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Mi nombre es Cristóbal Chemiguale Muy, soy machi de San Juan de la Costa, Osorno. Hoy día ha sido invitado acá por la misma Valeria y el grupo que está organizando también este conversatorio para poder aportar un poco desde el conocimiento mapuche, el pensamiento y la filosofía de nuestro pueblo acerca de la importancia que tienen, digamos, los mausantos, que son la montaña y todo lo que existe en él, en esos espacios, que para nosotros como mapuche tiene un significado importante igual. Así que, bueno, venimos de ese territorio, hemos tenido apoyo igual, tanto

0: es tan importante, hay muchas igualdades que están desarrollando en este territorio. Así que es distinto.
1: 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Bueno, saludarlo a todos. Mi nombre es Juan Pablo Molquín, hoy día vengo acompañando a Imachi y también vengo de San Juan de la Costa, de Osorno, y solo espero que salga bien este nutrán, este conversatorio y que pueda salir buenas cosas y que también escuchar este manito.
2: Bueno, para continuar con nuestro nutrán, voy a dejar la palabra con el doctor Antonio Lara, que es un defensor del Parque Alerce Costero y es parte también de la Corporación Alerce.
3: Muy contento de estar acá con ustedes. Yo como digamos, yendo hacia lo más, tratando de resumir, yo creo que las amenazas del Parque Nacional, así como un conjunto, de amenaza al Parque Nacional y al Alerce Milenario en el norte, digamos, son claras si es que pero no vamos a dejar que ocurra, ¿verdad? Pero si se llegara a prospectar o a construir o cualquier tipo de avance en la tesis de 20, eso tendría en toda esa zona norte del parque, de partida lo dividiría en dos bloques, que estaba muy bien la declaración, el borrador de declaración que me mandó Valeria, y digamos aumentaría los riesgos de incendio, ¿verdad? De invasión de perros sin que son problemas en otros lados, ¿verdad? En muchos lugares, de perros, digamos, sin tenencia responsable de ganado, cortas ilegales, por supuesto, de alerce de otras especies, y invasión de espinillos, de ulex, ¿verdad? Y todo esto, lo de los incendios, que es la principal amenaza, sería en toda la parte norte del parque. Ahora, si en el alerce milenario, ¿verdad?, está en el sector de... Igual hay muchos bosques de alerce a partir de la carretera T720 hacia el sur, pero el alerce milenario, digamos que está a una distancia de ahí, y muchos extensos bosques milenarios, turberas, como se dijo acá, pero igual en un incendio, piensen ustedes que ha habido incendio de un área rodeada de plantaciones por todos lados en el contexto del cambio climático, obviamente que puede haber un incendio, digamos, los alerces sobre ustedes mismos mostraron la foto, ¿verdad? Históricamente, digamos, ha sido una de las causas de destrucción, entonces esa es una amenaza grande. Y ahí hay que evitar todas esas amenazas, la tesis de 20, el que se siga rodeando plantaciones, en otro lado, ¿verdad?, se han eliminado plantaciones en zonas, son claramente un aumento del riesgo, ¿ya?, para la protegida. Y después lo otro es que quiero realmente agradecer la clase donde está la compañera que recién habló, disculpen, no me sé los nombres, es como decir, esto viene por capítulo, o sea, todo lo del puerto y de lo que ocurre en el puerto, los riesgos que existen, los deslizamientos, los atropellos, de eso que un tema cuando desplazaron a la población, ¿no es cierto?, de San Amago, creo que no se trató así en profundidad. Eso se agrega, ¿verdad?, a todo lo que se ha hablado, y este es como un saco, es como una caja de Pandora, ¿no es cierto?, la parte del puerto, digo yo, entonces, y la ciudad de Corral. Entonces a mí me gustaría conocer qué organizaciones hay ahí, qué defensa hay, cuánto es, si el alcalde convence del problema de la conectividad con la Unión, cuando la gente viaja. Yo recopilé las estadísticas, son 500.000 personas, 250.000 que van en la barcaza, ¿verdad?, hacia Valdivia, que es el tránsito más importante, y más de 100.000 vehículos en cada vía, ¿ya?, y 40.000 toneladas de carga, Entonces, que se van por Valdivia. O sea, el tránsito es, ¿no es cierto?, Corral, Niebla y Estío Valdivia, que es como en el terrestre, es como lógico. Entonces, mentiras que se han dicho, porque no hay otra, escuchaba en el Core, en una discusión muy grande que tuve hace 2 años, fue lo de la vía de escape ante tsunami. Por favor, eso ya es un atentado contra la inteligencia. O sea, tener que andar 12 kilómetros hasta Morro Gonzalo, ¿verdad?, y subir a un lugar que tiene 700 metros de altitud para escapar de los tsunamis, cuando todo eso está diseñado, ¿no es cierto?, y habilitado en este Corral. Y entonces, mi conclusión, para no extenderme, es que las amenazas y los riesgos son absolutamente eso. Digamos, nosotros, habiendo investigado el parque, la ocurrencia del incendio, la fecha de los incendios, nosotros hemos fechado con los anillos de crecimiento los incendios más viejos de 1397, incluso en la época pre-colonización, digamos, ya uno no sabe la causa, pero ha sido rayo o tránsito, digamos, de personas en la época prehispánica. Pero después incrementaron fuertemente los 40, los 50, ¿verdad?, las explotaciones de los ALS, que después fueron ilegales, a las cuales nosotros nos opusimos. Una de las grandes batallas ganadas fue impedir, o sea, pasar todas las poblaciones al apéndice, ¿no es cierto?, uno de CIDE, y eso era movido mucho por las explotaciones que tenían en el área adyacente en lo que hoy es el parque, pero que en esa época, ¿no es cierto?, era el terreno privado. Entonces, lo último que quiero decir, no nos olvidemos que todo esto genera dinero, tiene sentido en sí, ¿ya? Y voy a dar un ejemplo. Las evaluaciones de impacto ambiental, por lo menos las cifras que yo he conseguido, son parciales, son más de 1.000 millones de pesos. Entonces, eso ha quedado en el bolsillo, ¿no es cierto?, de consultora, de consultores, etcétera. Entonces, yo, estudiando proyectos forestales hace muchos años, logré convencerme, los proyectos no importan muchas veces si se completan o no, el hacerlo ya tiene sentido, porque se gana dinero haciéndolo, se gana poder, ¿verdad?, se gana influencia, se controla el territorio, a veces también se compran tierras baratas, se hace que los terrenos bajen de precio en un lado, después se compran y se cambian de uso. O sea, digamos, los proyectos tienen sentido en sí, y los vamos a combatir, digamos, como proyectos, ¿no es cierto?, y como obras que amenazan, digamos, realmente construirse. Pero como les digo, esto es por capítulo, así debe haber otro que yo desconozco, pero todo lo del puerto así en detalle realmente me dejó pasmado. O sea, esa es la palabra. Eso, muchas, y nunca se ha dicho por qué se construye la carretera, por qué hace falta las inversiones. Yo también recopilando en la T400, ¿no es cierto?, el presupuesto es 41.000 millones de pesos, se han gastado 21.000. ¿Ya? Eso mismo que causa los derrumbes y tal, cosa, porque no lo han terminado, pero tiene que hacerse, como hemos dicho nosotros, como vía alternativa, y nosotros, incluyendo a las distintas organizaciones. Y en la T80, ¿verdad?, se han echado más de 30.000 millones de pesos. ¿Ya? El ejecutado en la T400 son 27.000 millones de pesos. Y más el bypass de. Entonces, ¿y quién cuenta eso? ¿Quién dice, verdad, todo ese dinero, dónde ha quedado? ¿Dónde queda computado el ascenso, ¿no es cierto?, político, social, de las personas que están involucradas desde el lado del Estado? Y este nuevo gobierno, o sea, llevamos peleando con este proyecto, yo, o sea, por lo menos 4 gobiernos. Eso, gracias.
2: Gracias, Antonio Lara, por tu exposición. Ahora vamos a tener unos minutos de pregunta a las expositoras. Magdalena y Dani, vengan, por favor. Es muy importante la experiencia y la vivencia que han tenido nuestras compañeras. Se presentan, por favor, y después...
4: Bueno, Magali Campuche.
2: Magali también.
4: Y Chávez Sergio Pinal, de la Costa de Valdivia, de Arquimabón. Vale, Máximo. Bueno, más que una consulta, me gustaría hacer un comentario aprovechando también que está acá el profesor y la autoridad de nuestros doctores asesores también. Bueno, nosotros en la costa estamos en este momento como las comunidades enfocadas en la defensa de la Vereda Finch, en este caso, que está siendo tratando de ser modificada, y hay una campaña muy fuerte de parte de la industria principalmente para modificarla. También hay una campaña o sea, unos proyectos que tienen que salir por ahí para modificar la ley indígena. También está el tema de las amenazas que existen hacia a las leyes o reglamentos que tienen que ver con el cuidado del medio ambiente. Entonces, estamos muy amenazados por diferentes sectores políticos más que nada, y especialmente en este gobierno, pero tampoco significa que en este gobierno haya empezado todo. Esto viene arrastrándose hace mucho tiempo, y incluso el gobierno anterior no fue menos que lo que está haciendo hoy día este gobierno, nada más que este más directo. Mi comentario es más que nada para

0: que nos unamos en las causas comunes que nos unen y que no nos enfoquemos tanto en la diferencia. Y también un llamado a la gente, a los defensores también del medio ambiente, a la academia también, que también es muy importante en esto, porque es la única forma de enfrentar esto, estos temas. Nosotros con el caso de Gabriela Kenchi igual estamos recurriendo mucho también a conversar también con la academia, con las universidades, porque es muy importante también cerrar ese apoyo de la ciencia en estos temas, porque hay mucha información errónea, hay mucho fake news, hay mucha campaña de mentiras. Entonces aquí tenemos que apoyar con la verdad. Y la verdad que viene de los territorios, de cómo se vive, de cómo se entiende el dicho firme muyén, la forma de vida, el come muyén de nosotros. Los procesos de los ecosistemas, visto desde la ciencia. Todo esto juntos podemos reforzarnos más y también servir para contrarrestar toda esta campaña que existe como de mentira y donde hay mucha gente, la masa, por así decirlo, está siendo muy llevadas a creer esas cosas alarmantes que se hablan y que son falsas. Como que nuestro trabajo es como eso, es como concientizar y combatir esa desinformación que está utilizándose para poder destruir nuestro territorio y en general todo lo que existe para poder saquear todo.
1: Hola, buenas tardes. Me llamo Mikael. Tengo una pregunta respecto, o una pregunta que me hago relativa, como haciéndose una idea de cómo funciona el proyecto de ISA. Es como un proyecto que se va que va avanzando en sí mismo según los proyectos que se van aprobando, ¿cierto? O sea que tiene como un mapa, medio como a vamos haciendo según lo que logran como construir. Y según eso van como reconstruyendo su mapa, ¿verdad? Pensando en eso, la construcción de la carretera o del tercer tramo de la carretera sería como el impulso para generar como esta construcción como ficticia todavía que tiene como el proyecto de ISA como en este territorio para poder conectar con el Atlántico y con el Pacífico, ¿verdad? O sea, entendiéndolo así, esa es como mi pregunta.
2: Sí. Yo también me venía haciendo esa pregunta y bueno, pasa que yo no fui a la caminata, ya, pero por lo que he visto y me han dicho y por lo que sé, la geografía del lugar es demasiado escarpada como para pensar en camiones como de alto tonelaje en grandes cantidades y como en digamos con alta frecuencia, pero quién sabe, o sea, los chinos tienen carreteras que atraviesan montañas. Uno no sabe, el día de mañana pillan un mineral que es súper importante y no se había encontrado, ponele, no sé, y como que todo puede ser. Yo con este tipo de verdad siento que todo puede ser. Pero realistamente, en este momento yo pienso que la carretera, el camino antiguo a lo mismo que es el que se está mejorando, es el que se conectaría con Cardenal Zamoré y sería la pasada del corredor bioceánico más que el de la ALS costero. Pero esta ruta por el ALS costero sí le facilitaría la salida a las forestales de la Unión directamente, sobre todo directo a Corral. Sobre todo si en Quilaluto se hace, si está una chipera, por ejemplo, o como una chipera, digo, como el, no donde se acopla el chip, sino la máquina que hace el chip. que hoy día está la mulata. Entonces a ellos no les conviene estar la mulata, les queda mucho más cerca el Caruto. Entonces creo que en esta carretera en específico, pienso yo realistamente, analizándolo, creo que más está el interés de la presión forestal que este corredor bioceánico que plantea el Daniel Valenzuela, pero quizás que sabe el Daniel Valenzuela que es una idea, que están planeando, yo no sé. Entonces, igual hay súper poca información directa, así como de la IRSA, en las páginas del gobierno, o sea, como en Chile, como que todo es bajo cuerda. Yo no sé bien por qué, pero si tú te metías en Argentina hay más información.
3: Acá la compañera
4: iba a hacer. No, que ese tema igual tiene que ver con lo que hablaba la compa, que es con el tema de la minería. Ese es el rollo. Porque igual en Corral hay minerales que no están estudiados, pues, y como es una zona de alta especie endémica, también tiene que ver con las tierras que son como tierras raras, que le dicen. Uh-huh. Eso.

0: guía turístico, ecoturismo, y me interesa bastante, digamos, el tema. Por eso yo desconozco el trazado de esta ruta por el Abrerse Costero. No sé si me podrían graficar más o menos de qué punto a otro punto está trazado. Ahora lo otro, históricamente yo vengo escuchando desde niño que se planteaba acá en Valdivia para activar toda la actividad portuaria, excepto que iba a haber una ruta internacional por el Paso Bolívar. Y yo no sé si tiene que ver eso hoy día también, ¿cierto?, con la apertura de la ruta que va por el lado del Riñihue, ¿cierto?, Riobenco hasta Chocuenco. Tal vez ahí también hay una intención, ¿cierto?, de activar esa ruta que está relacionada con los proyectos que se están diseñando ahora. ¿Eso?
1: Sí, por el paso Bohun igual está proyectado, pero ese es el que pasa, que hay que cruzar en barcaza el Pirihueco, ¿no? Claro, entonces es mucho más difícil porque tiene una carretera ya construida y el lago es súper escarpado igual, ¿vale? Entonces estuvo trazado en un momento, pero después yo ya no lo vi más y como que el Cardenal Zamoré y el otro, que es el Pinochao, por ejemplo, eran como los más principales. Pero, como le digo, esto ha ido variando, pasan los años y esto es el IRSA viene en el 2000. Y distintos gobiernos han hecho distintos lobbies y distintos estudios y han ido variando los trazados. Entonces, aquí está, bueno, ya este es el parque, este es Corral, ¿cierto? Y aquí está San Carlos y ahí está la subida. Uno sube, sube, sube, sube y aquí. Esta es la entrada del parque y uno avanza por el parque y este tramo de aquí a acá que no está construido. Sí, ahí para arriba. Sí, ahí de la punta hacia arriba. Aquí está la oficina de Conaf. Y aquí usted entra y no sé cuánto harán, unos 10 kilómetros acá y aquí ya se acaba el camino.
2: Son 32 kilómetros que ya
1: ¿Hasta
2: fueron.
1: acá?
2: Sí.
1: No, no sé dónde
2: Y
1: está la
2: esos son
1: cosa.
2: 10
1: Ya,
2: por
1: y
2: construir.
1: sí.
3: Y lo que atraviesa el parque en sí son 10.
1: Claro, y aquí ya está carretera ya.
2: Ahí
1: De
2: llega
1: hecho,
2: a
1: hay un puente
2: Romasa.
1: gigante.
3: A Romasa.
2: Sí,
1: Romasa.
2: ahí llega a Romasa.
0: Mari, ¿cómo? Che, Andreas, yo soy parcelario, o sea, soy de acá, pero soy parcelario en Tres Chiflones. Ahí hay otra ruta que ya el gobierno regional licitó y están como queriendo hacer una ruta escénica para conectar a la 720, porque ahí está la ruta 640, dentro del Parque Nacional. Es otra ruta del Parque Nacional, porque el Parque Nacional no es solo una, tiene varias. La T-800 me parece que igual es del Parque Nacional, que está como por la entrada de Huaycoya, que es como para acceder como de la Unión, accedes como. Y Tres Chiflones arriba, en la 640, entra al Parque Nacional, o sea, en la carretera de la localidad en sí. Y ahí, bueno, está instalada Forestal Arauco, Anchile, con paños tremendos. Tienen un paño que es intercomunal de Corral, Valdivia, Pallaco y La Unión. Agarran las cuatro, es gigante, deben ser miles de hectáreas. Y bueno, y hay alerce arriba, pues, hay parcelas incluso de vecinos con alerce. Todo el tiempo ahí uno va viendo que nacen ahí, el tineo también, los cipreses, los humedales de altura salen porque las aves deben también hacer lo suyo. Y bueno, también hay mucha fauna, hay guiña, puma, que para mí es importante igual eso, porque ellos igual, el puma por lo menos, es como uno de los pocos animales que puede cazar jabalí o crías de jabalí, que es súper plaga, ¿no? Como que son muy voraces los jabalíes, en realidad se comen así polluelos de ave, lo que venga, y se multiplican muy rápido. La cosa es que, bueno, allá la gente, el fenómeno que sucede allá es que el progreso y la resiliencia económica y cultural que se les ha entregado como lectura es que ellos dependen de esta ruta para poder progresar. Y la gente comienza a apropiarse un poco de esa visión y comienza a tener un poco de apatía con la persona que no piensa como ellos. En casos, no sé, como hay mucha apatía contra los ambientalistas, todo esto, que ellos no quieren el progreso de ellos y que nosotros estamos acá en la ciudad y que ellos son los que viven allá todo el tiempo, ¿no? Y yo, la verdad que llegué a ese lugar porque yo soy apicultor, trabajo con las abejas. Llevo harto rato en eso y siempre voy tratando de buscar lugares sanos, porque cada vez hay menos lugares para poder desarrollar apicultura. Entonces llegué a ese lugar porque al conocerlo me pareció un lugar, el Parque Nacional, o sea, es increíble como el estado de pureza a nivel de aire, de agua. Entonces, si bien uno siente que es el parque el que cuida y conserva finalmente la sanidad de un territorio. Entonces allá hay, no está solo la gente de allá, sino que han habido proyectos de personas que se han unido, que han hecho reservas, proyectos educativos, cada vez más como que está, también convive personas que no son depredadores de los territorios, sino que es gente con esta mirada, con esta conexión, que llega a territorios a tratar de cuidarlos igual. Que siento que igual está sucediendo, como que muchas, capaz que la gente que está en Corral, no es, o ustedes mismos han llegado de otro lugar también a cuidar ese lugar. Como que uno no tiene que ser nacido y criado de un lugar para poder conectarse con el lugar. Bueno, quería como comentarle eso, que también esa ruta está muy amenazada, tiene financiamiento para poder abrir. Finalmente para hacer el estudio, porque yo hablé con el ex Seremi, le planteé el tema para. Y él me comentaba que en realidad el conflicto todavía no tiene tantas patas ni cabezas en el hecho legislativo, porque el Parque Nacional es como la connotación más alta de conservación en este país. Entonces tú no puedes llegar a intervenir. La inversión necesaria para poder trazar esa ruta va con puentes. El tramo que no lo pueden hacer, no lo hacen porque lleva un puente. Hay un estero, la piedra, algo así, no sé, que se cayó un antiguo puente. Tienen que hacer un puente. Eso es caro. Y el plan de manejo del mismo parque no permite la construcción de nada. Entonces yo siento que igual hay que aferrarse un poco a lo legal. Por eso no pueden hacer nada, porque legalmente no se puede intervenir un parque nacional. Es la connotación más alta de conservación. Entonces, partiendo por eso, entonces, desde ese lugar me parece súper irresponsable que una senadora y un diputado estén como incentivando esa, como que autoridades no legales, a través de eso, estén como. Y mi último comentario es que con respecto a la minería y al desarrollo de los puertos, bueno, la norma secundaria que regula la calidad de las aguas acá en el río Valdivia fue judicializada también por un consorcio forestal, donde está Forestal Arauco. O sea, es Forestal Arauco quien financia muchos de los estudios y de la misma judicialización de esta norma secundaria que busca monitorear la contaminación de químicos en el río que se producen a través del blanqueamiento de papel, que solo hay una empresa que hace esa pega acá, que está en Mariquina. Entonces, esa norma tiene que continuar, tiene que ganar ese juicio, los monitoreos del agua y de la calidad del agua tiene que hacerse, porque probablemente el lavado de oro también va a generar minerales pesados en el agua. Entonces, es una herramienta que también nosotros tenemos para hacerle frente, porque acá hay que luchar. Acá no hay que analizar nada más. Acá hay que ir al choque. Y ir al choque igual puede ser ir con un frasco, agarrar el agua y con la academia hacer el cruce, analizarlo. Para eso sirve la academia, para que igual se ponga en acción, ¿no? Entonces, finalmente siento como que la articulación de todo eso sale, ¿eh? Y van a ser como que podamos un poco defender el territorio en todas estas aristas que está complicado en altos lugares. Así que eso. Perdón si me extendí mucho.
2: Allá,
0: de
2: atrás.
4: Hola,
2: sí, y después le damos la palabra, porque ya se toca.
1: Sí, bueno, mi nombre es Natacha, quiero agradecer a las expositoras y al expositor. La verdad es que no tenía mucha información al respecto, cachaba un poquito más del puerto de Corral, pero estoy un poco anonadada, la verdad, con toda la información que han compartido hoy día y también les doy las gracias por eso. Creo que es un tema muy complejo, además, porque hay muchos intereses distintos empresariales en la zona. Me estaba acordando que por la Unión está el tema de los parques eólicos igual, sin nombrar mucho más las forestales, la situación que hay ahí. Y Corral también parece, al parecer, es una zona de sacrificio después de todos estos años. Mi pregunta es, para quien pueda responder, ¿cuál es la importancia del Parque Nacional Alerce Costero para la disponibilidad de agua de todas las comunas que están aledañas al parque? Porque yo entiendo que la Alerce tiene una función bastante significativa a nivel ecosistémico en esos términos. Y lo otro, como es un proyecto del Estado, me imagino que se habrá hecho consulta indígena al respecto, o todavía eso no sucede. Porque se supone que el Estado debería, dentro de su iniciativa, considerarlo mucho antes que cualquier empresa privada. Entonces, esas son mis dudas.
5: Se le han hecho consultas a la ciudadanía, pero antes de hacerle las consultas se le ha informado más del tema. Por ejemplo, hay un ingeniero forestal, voy a decir el nombre, se llama Vistoso, que en una reunión dijo así, sí, dijo que una vez se podía crecer 2 metros en un suelo fértil, quizás quiso decir monocultivo. Y así se le miente a la tercera edad con que es una salida de emergencia para la Unión, porque el hospital de Corral queda al lado del mar, y como que se le miente a la ciudadanía, y después de eso la ciudadanía dice, sí, estoy a favor de la ruta. También se le miente con el tema del área laboral, porque en Corral no hay fuentes de trabajo, no existen, son inexistentes. Entonces la gente, cuando llegan estas empresas de afuera a hacer caminos, la gente trabaja en eso, mucha gente de Corral trabaja en eso, y es un como pan para hoy, pero hambre para mañana. Y es doloroso, ver doloroso cómo juegan con las necesidades de las personas en la comunidad. ¿Cachai? Entonces, y el tema del agua en Corral en sí es súper fuerte, porque no hay como una administración real del agua. Como que hay distintos lugares donde yo tengo como un estanque, otra persona tiene otro estanque, la administración es súper mala, siempre hay tema en la guada, que es donde está la parte central del agua, siempre hay temas con el agua, que igual el agua está contaminada, de hecho se hizo un estudio de agua y salieron que el agua estaba contaminada, que tenía mucha bacteria de esta, de la, sí, sí. Y por eso desde el año, como hace 2 años, se empezó a hacer mucha educación ambiental, pero los mismos pobladores, ¿cachai? No es como que la MUNI haya dicho, yo voy a hacer esto, lo empezó a hacer una persona y esa persona empezó a invitar a otras personas, pero desde su voluntad. Y de ahí se empiezan a hacer estas dinámicas, ¿cachai? Y ahí se va concientizando. Pero eso es como que te puedo...

Bueno, aquí no se ha hecho consulta indígena. Creo que estas instancias, el invitar a nuestros Puramien aquí, es fundamental. Somos nosotros los que nos tenemos que organizar de esta manera y exigir todo lo que tiene en sus leyes el convenio 169, tendría que hacerse consulta indígena. Según ellos, no hay existencia de habitantes en el parque, obvio, en este momento no los hay, ancestralmente, antiguamente sí lo hubo, pero hay aledañas, hay poblaciones aledañas que van

0: aprovechar y yo creo que muy muy breve, aquí la palabra clave, alguien la dijo, es la unidad, ¿no es cierto? Y en torno a causas concretas con una visión del territorio, una visión en conjunto. Y la causa, ¿no es cierto?, que nos convoca en este momento es la del Parque Nacional del Alerce Costero, ¿verdad?, y de la amenaza que tiene la ruta T720 y todos los apéndices que esto involucra. Entonces yo creo que la unidad es clave y converger en torno a causas concretas. Y la otra cosa que yo creo que no hay que darle manija, por ejemplo, cuando hay argumentos de cualquiera sea los funcionarios públicos o autoridades que van en nuestra dirección tomando y no seguir repitiendo cuestiones, decir, mira, cállate porque esta cuestión, te fija, la delegada presidencial está diciendo otra cosa. Por ejemplo, que la T720 va a ser una ruta escénica y que todo el tránsito de camiones va a ser por los otros lados. Te fijas, no peleando innecesariamente con autoridades de cierto organismo de gobierno, que a veces tienen que, no pueden desobedecer, ¿no es cierto?, algunos seremos, tienen que seguir la música, ¿no es cierto?, al delegado presidencial. Y yo creo que lo otro que es clave es ir, conocer, para mí ha sido una experiencia muy, muy buena, y recién abrir la puerta, yo voy a seguir en contacto con Valeria, con en torno a actividades concretas que ya hemos empezado. Y la corporación Alerce está muy interesada, muy abierta, ¿no es cierto?, a colaborar. No soy yo solamente, ¿no es cierto?, yo soy uno de los miembros del directorio, ha estado comprometida desde su creación hace 15 años con esto, pero yo creo que tenemos que acercarnos, aquí está claro, son chispas del territorio, ¿no es cierto? Ya, ¿qué es lo que pasa, por ejemplo, en la Romaza? ¿Qué pasa aquí en los distintos lugares? A lo largo de la ruta, la de Futa, la de T400, no hemos hablado de eso. Ahí hay un montón de escuelas, de hogares, escuelas menos comunitarias, potable rural, gente que usa esa carretera, y a la vez se manda el tremendo deslizamiento, ¿no es cierto?, por un mal diseño ahí cerca de Borral, no sé, es la UAD, no me acuerdo el nombre preciso. Gracias. Entonces eso. Pero yo quiero poner causas concretas, porque voy a decir, Corral, el otro está todo conectado, ¿verdad? Estamos todos coordinados, ¿ya? Y tenernos fe, o sea, ha habido, pero de todas maneras, o sea, nunca derrotado, siempre pensando que el movimiento, y a mí me consta, con mis canas, cada vez ha sido más fuerte, ¿ya? Y que va a seguir siendo fuerte, y que si uno se propone, no, la T720, no van a avanzar ni un metro la T720, ¿te fijas? Pero es nuestra decisión. El que corte los estudios, las prospecciones, la gastada de 80 millones de pesos para hacer no sé qué estudio, por suerte la Contraloría lo pagó por asignación directa, o sea, todos los chamullos, ¿no es cierto?, es pararlo y de raíz. Pero por otro lado, aprovechar o aquilatar los avances. No se hablaba nunca de la T80, de la T400, nosotros metimos el discurso, nos metimos junto con otra gente, ya. La delegada presidencial está hablando de eso. Y en todo caso, la propuesta del trazado de la ruta T720 es que sea un sendero, ¿bien? Y que solamente con reparar, tiene que haber obras de mantención, ¿no es cierto?, de conservación, porque hoy es un desastre, no serviría como está, y para el servicio del parque. Y ahí terminó. ¿Te fijas? Entonces eso, si uno se pone firme, lo vamos a lograr, yo estoy seguro. O sea, llevamos 11 años parando el proyecto, pueden pasar otros 11 y nunca se va a terminar. A esta sombra es lo mismo que la estupidez, porque en otra cosa del corredor bioceánico, eso va a ser siempre, porque es buen negocio. El solo hecho de mantener la música andando es buen negocio. Eso, listo, muchas gracias.
1: Muchas gracias. Pero no se va, ¿no? Yo quería dejarle la palabra. Ahí se presenta.
2: Bueno, hola a todos y a todos, a todas y a todos. Yo vengo de La Unión, por eso quería hablar, porque de cierta forma me pegué el viaje. Siempre venimos cada cierto tiempo a visitarlos acá para pedir refuerzos allá, porque tenemos un enemigo muy poderoso que es el desconocimiento.

0: proteger y va a ayudar el progreso. La gente apoya este tipo de proyectos. Y también sobre la pregunta que hizo la Natacha, me acordé de un tema súper importante que allá en el sector de Pichilopulli están construyendo el aserradero más grande de Latinoamérica, con la mayor tecnología. Entonces, últimamente han muerto hartos pumas ahí en la carretera cerca de Payaco. Han salido algunos de las noticias, uno en marzo que era bien jovencito y hace poco otro adulto. Esto porque donde están construyendo había bosque y era como 45 canchas de fútbol el tamaño de este aserradero. La Unión en realidad yo creo que está haciendo una zona de sacrificio muy duro. Está como una zona industrial donde está Chile Panel, que eso es por el acceso norte de la Unión. Están llegando brasileños, de otros países también. Y todo esto se va a Estados Unidos. Todo esto que están manufacturando ahí es para capitales extranjeros.
1: ¿Por el estado de Arauco?
0: No, es otro apellido, no me recuerdo bien en este momento. Pero, por ejemplo, para esta empresa Foraction salía que la inversión superior es $80 millones. Y ahora yo lo googleé aquí escuchando y por algo extraño sale que en el sector donde está emplazado es la UADA. Pero eso no es real porque la UADA es el lugar donde ustedes estaban comentando y este lugar donde está esta empresa se llama Pichilopulli, que era justo frente al retén de Carabineros, que está ahí en la ruta 5 Sur. Y también me acordé, bueno, de Colum, por ejemplo, que también ellos tienen harta inversión por ahí y también necesitan sacar todo esto. Igual mencionar a José Cristoso porque él tiene parcelaciones para este lado donde quieren hacer el camino. Entonces, como él también tiene intereses directos, la Asociación de Comunidades de la Unión Corral ha presionado, yo creo que unos 10 años que él lleva aquí presionando, y también su papá fue profesor de Huicoya. Entonces, él conoce mucho a la gente de allá y la gente de cierta forma confía en él también. El profesor también nos puede acompañar en la unión en alguna cosa. También iba a comentar que para nosotros es extraño porque la Unión, lo más directo que tiene la salida de la costa es el camino a Huaycoya. Pero en Huaycoya en realidad lo tienen tomado familias como Edith, que son como los mismos estos cooperados de Colón, que tienen miles y miles de hectáreas, que a veces cuando dicen, oye, es que no se puede hacer casa en ninguna parte, obvio, si para allá tienen unos fundos gigantes con 3.500 hectáreas por lo bajo. Entonces, esta gente no quiere que se haga ese camino de la Unión a Huaycoya, porque solo ellos quieren

0: invitarlo igual para cuando se hagan cosas allá, que nos vayan a apoyar, porque a veces la gente no tiene tanto conocimiento de todo como lo que es la protección, como se da aquí en Valdivia. Ahora igual nos dieron una lección con esto de los humedales, porque La Unión está toda inundado, se rebasó el río Yuyehue, como hace unos 20 años se había visto, y hay más de 30 familias que perdieron todo, todo está bajo el agua. Y eso es lo mismo también porque ya la planificación territorial no es acorde con la protección de las cosas. Se hacen aserraderos al lado del río, se la columna, se roba el agua, tienen una represa para los Cumas, entonces todo esto igual repercute. Así que eso quería decir.
1: Yo quería agregar que en realidad esto es como un plan también de coordinación de territorio. Y siempre ha sido nuestra intención, año tras año, ¿no? Hemos querido unir los territorios por la defensa de la tierra, del agua. Y bueno, yo siempre le digo a la gente, en cada comuna, inviten, levanten actividades y ahí estaremos siempre. Porque esto es lo que estamos haciendo, no vamos a parar. Así que por favor, La Unión, Corral, levanten y ahí estaremos. En relación a esto mismo, ¿no? Este proyecto que nos perjudica y nos amenaza a todos. Eso. Yo quería dejarle la palabra a un amien que trabaja en el Parque Alerce Costero. Antes que terminemos este bloque, porque después vamos a tener un intermedio y de ahí le vamos a dar la palabra a nuestro machi y Pulamier. ¿Está por ahí Pancho?
2: Está escondido. Te dejo el...
3: Buenas tardes a todas y a todos. Para ordenarme un poco en cuanto a lo que se está conversando y a algunas preguntas que hicieron algunas personas acá, es que en el parque principalmente, no sé si la carretera se detuvo por la falta de un puente. Todos esos puentes que tú nombraste ya están hechos y están hechos de un tonelaje tremendo. Evidente que son... están diseñados para vehículos de carga y ese es como el primer indicio de que la carretera no es una ruta escénica o algo por el estilo. La verdad es que es más que nada por una falla de diseño que se detuvo el proyecto. No, por ejemplo, porque CONAF lo haya detenido o este... está mal regulado, sino que es una falla en el proyecto que ellos hicieron. Su diseño no concuerda con lo que ellos entregaron. ¿Ya? Ahora, dentro del parque hay reuniones en las cuales sí están las autoridades, los alcaldes, los coles, que son los principales impulsores de la carretera. ¿Ya? Y están haciendo distintos tipos de reuniones en todas las sedes del Parque Nacional de Alerce Costero. Hace un tiempo fue una en La Romaza, ahora pronto creo que se viene una reunión en el sector Mirador, al cual yo pertenezco. Y por el lado de Corral creo que han tenido muchas más juntas en las cuales han evidenciado cuál es su objetivo principal, que es a toda costa hacer la carretera. Y por lo

0: Esto lo sé súper vagamente.
1: Te quiero decir que está al aire todo, nada más.
0: Que hay una especie de compra de material, que ya se está reuniendo material para poder enripiar el camino en donde se pretende abrir la faja. Ya no con las proporciones que ellos tenían en un principio, pero sí se va a hacer algo y es un movimiento que lo están haciendo por la espalda, igual. No, no sé qué sustento tendrá eso, no hay un estudio de por medio aún, entonces no lo podemos verificar desde las distintas páginas, ¿cierto? Y CONAF propiamente no se pronuncia en cuanto a lo que es la carretera. Yo solamente podría hablar por la gente que trabaja a nivel guardaparque, que trabaja en el territorio, que todos tienen distintas posturas. Tengo compañeros que son de Corracha y Winner, los cuales ellos sí apoyan la carretera. Se apoya, ¿por qué? Porque vas a poder llegar más rápido al trabajo y así de simple. Y lo otro es que viven bajo un miedo. Este tipo de autoridades que deliberadamente emiten una falsa información en cuanto a lo que es la carretera, a lo que es el tramo que está afectado. Entonces ellos prácticamente no tienen información desde el otro lado, digamos, a alguien que los oriente y les diga cuáles son. Qué es lo que puede pasar si se llega a hacer esta carretera. Entonces, cuando tú conversas con ellos y les das argumentos, claramente lo ven más que como persona natural, lo ven como guardaparque y claro que piensan igual que nosotros, pero es un trabajo. Yo creo que mucha gente de Corralcha y Winner está en la misma, que no tiene la información objetiva de lo que pueda suceder dentro de esa carretera, que son muchos los daños y CONAF no va a tener ni arte ni parte. Estamos próximos a pasar al nuevo servicio, que igual eso se ha retrasado bastante por temas políticos y otros. Hasta marzo, hasta el 30 de marzo se pasa el nuevo proyecto. Y tampoco va a tener como una especie de jurisdicción dentro de la carretera. Entonces, por ahí pueden pasar muchas cosas. Ahora sí si se da la mano para poder hacer esto, se da el apoyo, aunque sea una faja que sea para el tránsito, ahí ya se abre una brecha gigantesca para que ellos puedan seguir avanzando en esto. Y lo lamentable, como les digo, es que las autoridades no convocan a la comunidad a este tipo de reuniones y hay muchos personajes clave que están impulsando esto desde el principio de la apertura de la carretera 3720. Entonces es bastante complicado. Yo creo que por la parte de algunos compañeros estamos trabajando para poder tener la información oportuna, aunque sea por debajo, no sé. A mí la verdad no tengo problema en decir las cosas, vea que lo vea. Se asumen las consecuencias, pero es porque hay que hacerlo, no hay otra forma y hacer un llamado a no desunirnos en estas luchas, como dice mi compañera Gaby. Yo también pertenezco a la Unión y siento que también nos faltan muchas manos y articular de mejor forma quizá lo que es el territorio en general que se ve afectado.
1: Allá, Mikael. Gracias, Pancho.
2: Quería preguntarte a ti, aprovechar de preguntar si hay alguna mirada general como desde CONAF a sus trabajadores respecto a cómo va el movimiento de la defensa.
0: No, creo que no ha existido una conversación, como que yo omito todo tipo de comentarios de carretera y si existe ese tema es netamente dentro de los compañeros de trabajo. Y es ahí en donde existen bastantes conflictos cuando esto ya la conversación se pone un poco profunda, digamos. Creo que no podemos llegar a un consenso, está súper dividido. Creo que los argumentos que hay desde ese lado es que es puro temor, es puro miedo, no es más que eso. Y lo que hablábamos el otro día pasar con la lluvia, con los derrumbes y todo eso. Esto es como un arma totalmente favorable para las personas que quieren abrir la tesis de mente. Entonces, hay que tener cuidado porque igual se vuelven poderosos, sobre todo se agarran de todo. Así, todo lo que pueda afectar a las personas, ellos lo van a magnificar para poder hacerlo sentir que pueden perderlo todo. Entonces, es complicado, pero dentro de CONAR, como digo, desde la jefatura no se toca mucho el tema. Hay mesas de trabajo, pero tampoco ellos nos incluyen dentro de la reunión.

0: Yo creo que hay alguien más que quiera decir algo, alguna intervención.
1: No, más que nada quería ver si es que la chiquilla, no sé si la Caro o la Vita pueden responder a lo mejor la pregunta respecto de la importancia del parque para el agua, no sé, la humedad,
0: Yo no la había visto.
1: la
0: Para.
1: más corriente.
0: De cara. Va a salir el micrófono, ¿no? Preséntese.
2: Soy Vita, conjunto a Carol y Magdalena, que es una compañera que no está acá. Nosotros trabajamos hace 2 años en levantar información de cifras para poder aportar a la defensa del movimiento, o sea, el movimiento de la defensa de la Bahía Costera. En esta vuelta hicimos nuestra piloto cero
0: Buena.
2: de ambos trabajos. Sí,
0: Casi.
2: tenemos este mapa de conectividad para que lo puedan recoger, es de ustedes, es un trabajo que no tiene precio para nosotras y ahí lo tienen. Y respecto al agua, bueno, en este trabajo lo que hicimos fue hacer una bajada desde qué es lo que significan los bosques para la crisis climática, ¿sí? Entendiendo que los bosques no solamente tienen una importancia a escala local, sino que tiene una importancia a escala global, ¿sí? Los bosques a escala global son el espacio con el que nosotros estamos almacenando carbono, y este carbono que estamos almacenando es el que nos está protegiendo del aumento de las temperaturas, así en corto, ¿sí? El principal efecto que está haciendo el aumento de las temperaturas en este momento es el cambio de uso del suelo, ¿sí? Los bosques, los humedales, las turberas son parte de un conjunto que se llaman ecosistemas terrestres. Los ecosistemas terrestres están todos sostenidos por el suelo. El suelo es nuestro gran amortiguador de temperaturas, es el que almacena la captura de carbono y es el que regula el agua. Entre los bosques, los humedales, las turberas y el suelo se cumplen al menos 12 funciones ecosistémicas. Y ahora voy a llegar al agua que decía María. ¿Qué ocurre? A través del estudio del ripio, que nosotros lo que hicimos fue crear una metodología para poder cuantificar cuánto ripio estaba acumulado en las microcuencas, porque es una zona de alta pluviometría.
1: ¿Y dónde está ese río? ¿Dónde lo hicimos?
2: Lo hicimos en el Parque Nacional del Río Costero, en la AT800.
1: Sí, ahí en el mapa. Buenas tardes a todos, todos, todos. Bueno, nosotras estuvimos estudiando. Permiso, ¿se puede bajar un poquito el mapa?
2: Sí, bajarlo.
1: Como que se vea este cachito. Acá, ya. En este mapa no está la ruta, pero sí está la ruta que une La Unión con Huaycoya. Y esta ruta pasa por fuera de este cachito que también es parte del Parque Alerce Costero, que es ahí donde está el Alerce Abuelo o el Alerce Milenario. Y ahí es donde ocurre otra problemática también, ¿cierto?, con los caminos. Allí el camino tiene ripio, y como llueve mucho en esta zona aquí de alta montaña, llueve creo que casi el doble de lo que llueve acá, este ripio con las lluvias se lava, corre hacia abajo de los caminos. Entonces, ¿qué es lo que pasa? Que este ripio se va depositando hacia los costados, donde está el bosque, donde están las turberas. Pero todos los años se necesita que el camino esté bueno. Entonces todos los veranos se va a poner, van camiones con ripio, a nuevamente poner más material, se aplana, llega el invierno, llueve de nuevo, el ripio se lava, al otro verano lleva otro camión y así sucesivamente. Entonces hay un efecto de acumulación sucesiva de este material en los ecosistemas que están acá en la cordillera pelada de Valdivia. Ahora continúas tú.
2: Gracias. No, pero sin micrófono. Está bien. Ah,
0: Tiene que
2: tiene un micrófono. Ya, genial. Bueno, entonces, como nosotros ya sabemos que existe un camino acá, ¿sí? Disculpen por darle la palabra. Nosotros, como ya sabemos que existe un camino acá, la investigación, el objetivo fue qué pasaría si es que se construyera una ruta allá adentro, ¿no? Entonces, como esta es una zona de
0: pluviometría y tenemos la acumulación del ripio en las microcuencas. Nosotros pudimos ver muerte de arrezales y pudimos ver acumulación del ripio en las turberas. Es muy probable que este mismo efecto se pueda extrapolar acá, porque también tiene la misma cantidad de lluvia, ¿cierto? Y tiene la misma pendiente. Como bien decían todos y todas quienes se presentaron, el tramo B tiene una zona de muy alta pendiente. ¿Y qué más? El dato que encontramos acá fue de en 0,1 hectáreas de microcuenca tenemos 1000 metros cúbicos de ripio. ¿Sí? Que correspondería más o menos a 100 camiones tolva de 10 metros cúbicos. Más encima también es plata perdida, como que no solamente es un material que está afectando a la biodiversidad, sino que también está afectando a cómo se están utilizando los recursos. Y por otro lado, nosotros mostramos dos sectores, un humedal turbera y un arrezal, y en el humedal nosotros nos dimos cuenta que el río se estaba colando por el agua. Entonces esa microcuenca después va a parar a la gran cuenca. Entonces la conclusión que nosotros podemos hacer es que este río podría estar afectando a las cuencas de las que se están alimentando las propias personas, y tampoco existe una regulación acerca de cuál es el material que lleva el río. Entonces tampoco sabemos cómo ese río puede afectar a la salud de las personas. Eso, sí, o sea, me refiero a que igual alrededor de todo este ecosistema existen APRs, ¿sí?, que se alimentan hacia abajo. Entonces nosotros no tenemos estudios de la limpieza de esas aguas. Y son, no tengo el dato exacto, pero es muy probable que también parte de algunos de estos sectores sea cabeza de cuenca. Entonces, construir también carreteras o rutas en cabeceras de cuencas van a ser un problema muy grande para la erosión, para la pérdida de agua y para enfrentar la crisis climática que tenemos aquí encima. Entonces, como conclusión, en realidad nosotros entendemos que la necesidad de conectividad que tiene los espacios rurales de Chile es cierta, ¿sí? Nosotros sabemos que hay una falta de conectividad, pero la ruta T720 y ninguna ruta que se encuentre dentro de un área silvestre protegida es como la solución, ¿sí? La solución, o sea, las necesidades de las personas no pueden estar hipotecando los parques nacionales y los lugares que ya tenemos protegidos. Y por último, cada vez se cuenta, ¿ya? La ley es un monumento natural y está protegido por ley, ¿sí? O sea, si una ley se muere, alguien tiene que ser penalizado por eso. Y aquí no se está cumpliendo. Entonces, nuestro llamado en realidad es no solamente a entender el problema desde un lugar hídrico y desde un lugar ecosistémico, sino que también poder poner en la palestra la necesidad del ordenamiento territorial que tenemos como zona de la costa, ¿sí? La costa tiene un problema enorme de ordenamiento territorial y de falta de cifras y también de falta de comunicación, ¿sí? Esto, y bueno, eso.
3: Gracias, Vita. Gracias a Andrés. Sí, quería hablarle a ustedes también. Marimari Lamien, Machi, Marimari Compuche. Era una pregunta que queríamos hacerle, bueno, al profe, pero ustedes también lo son. Están aquí, así que qué bueno que también están. Acerca de eso, porque en el último

0: los fenómenos climáticos que están ocurriendo, la recuperación de los caudales del río, la inundación de agua de los humedales, naturalmente, porque son acopios de agua. Entonces, quería profundizar en eso, en que el efecto de la devastación y el extractivismo permite que hoy el cambio climático sea así de devastador, tanto para la naturaleza como también para los humanos y también los animales. Entonces, creo que, no sé si es importante recalcar que las personas que vivimos en las laderas de los ríos, que la mayoría de las personas somos las que vivimos en las quebradas, en los lugares más riesgosos, las personas pobres somos las personas que llegamos a los acantilados y a los lugares en donde hemos podido estar y habitar. Entonces, al final, las mismas personas son las que reciben las consecuencias de esa supuesta solución que hay detrás de estas grandes proyectos y devastaciones de la tanto rutas forestales, mineras, puertos y todo lo que se ha nombrado hoy día que tiene que ver con toda esta red de proyectos que articulan el IRSA u otros proyectos más sudamericanos o que llevan muchos países. Entonces, eso, siento que justo la naturaleza hoy en día se está mostrando y está develando el impacto que tiene todo esto. Entonces, creo que eso también es un punto a considerar en los mismos territorios con nuestros vecinos, con nuestras vecinas, como tenemos aquí y estamos viviendo la inundación. O sea, yo no sé de aquí cuánto no se han inundado aquí. Como yo en la costa me he inundado mi casa porque también construyen casas horribles para el beneficio inmobiliario y hay mucha usura inmobiliaria en la costa. Entonces, muchos ya nos hemos inundado. En el verano en niebla ya no hay agua. De hecho, están cortando en niebla el agua en el día, en el verano. La cuenca hidrográfica de este territorio, que es toda esta región, ya está afectada por la sequía, por las forestales y también por las inmobiliarias que están destruyendo la copa de los montes. Y todo lo que tiene que ver con los miñones, con las vertientes, y están interviniendo y secando la tierra. Entonces, la sequía ya existe en una cuenca hidrográfica y eso hace mucho más importante la defensa de este espacio, que es lo que genera el equilibrio en toda la región y en el mundo, a propósito de que es un lugar clave. Entonces, eso quería profundizar y mencionar que creo que es un argumento importante a la hora de conectarnos con las personas, como es algo que nos afecta a todos igual, como que antes se veía muy lejano, porque no vivíamos ahí, porque no estábamos al lado del parque, porque no estábamos al lado de la forestal, porque no vemos la forestal, porque está lejos. Pero ahora está cerca, está muy cerca, está más cerca de lo que creemos, entonces hay que hacerse cargo y me alegra mucho que haya tanta gente acá, hay más de 50 personas, hay 12 personas escuchando, 15 personas escuchando en la radio, entonces eso, gracias.
1: Gracias.
2: Lo que quería complementar es que las forestales fumigan constantemente sus plantaciones y nadie nos avisa eso. Nosotros, esta ciudad está rodeada de forestales y hay semanas donde no sabemos que estamos respirando veneno. Y la gente igual en los territorios donde convive con las forestales. Entonces, igual ellos pasan allá muchos derechos de nosotros, pues.
1: Gracias, gracias. Creo que aquí hay algo muy, muy, muy, muy importante que es la base también del problema y es que en Chile, desde la dictadura, el suelo se conoce o se entiende como un recurso no finito y está sujeto a las leyes del libre mercado. Es decir, en Chile nosotros, si bien existen instrumentos públicos para organizar los territorios, en realidad, quien tiene la plata compra, ¿cierto? Si quien tiene el proyecto con el con la evaluación de impacto ambiental aprobado, lo levanta. No es tan difícil. Y en ese sentido, las personas que vivimos en los territorios no somos parte de la discusión de cómo se ordena. Y tampoco así es la ciencia que se levanta también en este mismo territorio. ¿Ya? Hay una falta de consideración del levantamiento de información que están creando los centros de interés nacional. En Chile hay muy pocos centros en los que se está produciendo información del cambio climático, información de la importancia del suelo y de los ecosistemas terrestres. Y no somos parte de una discusión en común, no existe una discusión en común. No hay una mesa en donde se unan las empresas, el criterio experto y el Estado para hablar acerca de crisis climática, y mucho menos va a ser parte la comunidad. Entonces, creo que es muy importante recalcar que debemos exigir el ordenamiento territorial. Necesitamos tener la información de por qué son importantes los bosques, de por qué es importante el suelo y por qué es importante ordenar correctamente una cuenca hidrográfica. Porque además la sequía no solamente trae la falta de agua, sino que además de eso, los incendios están avanzando hacia el sur, ¿sí? En intensidad y en frecuencia. O sea, cada vez van a ser más intensos en cuanto a la violencia con la que van a entrar en los territorios, y van a ser más frecuentes. Entonces, tenemos la obligación de levantar esta preocupación, ¿sí? Una vez en alguna asamblea un compañero dijo que dio muy al clavo, que es justicia climática. O sea, la persona que estamos trabajando en levantar esta información, tenemos la obligación de dárselas a ustedes, ¿sí? Esto es una responsabilidad política, ¿sí? Ustedes necesitan saber que si ese bosque se corta, el aumento de las temperaturas de la región va a ser muy fuerte, la pérdida de precipitaciones, ¿sí? La forma en la que se regula el agua no es una cuestión que va a afectar solamente a ese lugar, ¿no? Sino que ese es prácticamente el Amazonas que tiene esta región, desde el Biobío hasta la final de la región de los ríos. Yo creo que uno de los puntos más importantes de biodiversidad es este. Y además tiene especies que no existen tampoco en otros lugares del territorio. Tiene un alto grado de endemismo, porque ahí no llegaron los últimos glaciares. El último máximo glaciar

todos quienes están escuchando la transmisión en vivo por Radio La Zarzamora. Estamos aquí hoy día 30 de julio en la Casa de la Memoria, en este NUTRAM por la defensa del alerce costero. Hay alrededor de 50 personas. Tenemos la presencia de el Machi Cristóbal. También estuvimos escuchando al doctor Antonio Lara, a Daniela Arriaza y también a Magdalena Contreras, que estuvieron hablando desde las problemáticas de Corral, lo que ocurre allá con el puerto que quieren hacer. Y bueno, también estamos aquí en compañía de Fede Ratas, que Music, que es la producción del día de hoy, que nos acompaña a Radio La Zarzamora, nos está acompañando con los equipos, nos está acompañando con la técnica, así que agradecemos a Fede Ratas Music por estar haciéndonos la segunda el día de hoy en la transmisión en este NUTRAM. Ahora les vamos a dejar con un poquito de música mientras descansamos un poco de la reflexión para retomar en pocos minutos.

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Bueno, creo que ha sido muy nutritivo nuestro Nutram hasta el momento. Y ahora le vamos a dar la palabra a nuestro Maxi Cristóbal para que él muestre desde la visión mapuche algo fundamental para la tierra y estos espacios. Así que le dejo la palabra a Maxi.

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Bueno, juvenil también, me estaba diciendo Mapiche Sumón, yo he sido invitado para conversar, contarle un poco de Mapuche, Shakiswan, del pensamiento, conocimiento Mapuche, de la visión que nosotros tenemos acerca de la naturaleza, acerca de la biodiversidad, como se dice en idioma, digamos, Winca, pero toda la información también que dieron la Fulamien, y también el profesor que estuvo acá, creo que es importante conocer, digamos, desde ese punto de vista, que es muy valioso también el espacio que estamos tratando acá, ese magusanto, digamos, esa montaña que está ahí, que tiene mucha diversidad de vida, y que desde el lado científico también tiene su valor, su alto valor, pero desde el punto de vista también del pueblo originario y especialmente de aquí del pueblo mapuche, que vive, digamos, alrededor de este territorio donde vivieron también nuestros antepasados. También hay una filosofía y una forma propia de ver, digamos, la tierra, la naturaleza y toda la existencia. Entonces, en ese sentido, he sido invitado también a compartir ese pensamiento, ese conocimiento, que a lo mejor no es mío propiamente tal, porque lo desarrollaron nuestros antepasados en sus miles de años, digamos, de existencia del pueblo mapuche en este territorio, conviviendo con la naturaleza, con la tierra, con el film, con la diversidad de vida que existe, digamos, en estos espacios, pudo entender de alguna manera, pudo darle nombre también a lo que existe, y que esos espacios no están solos, y yo le digo, no están solos, sino que no es solamente la parte material, digamos, que eso también tiene un valor importante. El Aligüen, el Lagual, que es el Alerce, quien coincide el Aligüen, que es un árbol milenario de su existencia, por lo tanto eso ya tiene un valor importante, pero a la vez ese Aligüen y todo lo que ahí existe también tiene un precio, que es un espíritu, tiene un Aligüen, una fuerza, tiene un Nien, que es un dueño, y eso está en la creencia propia de nuestro pueblo más ancestral. Si bien es cierto, como sabemos, la historia que pasó de invasión hacia nuestros territorios, y la invasión no solamente fue en territorio, sino que también fue en el pensamiento, en creencia, que se le quitó, digamos, a nuestro pueblo el pensamiento ancestral, porque se consideró malo, se consideró satánico, digamos, pero el pensamiento que tenía y la creencia que tenía y tiene nuestro pueblo es el respeto hacia lo que existe, hacia la naturaleza, verlo como... Nosotros como seres humanos no estamos sobre, digamos, sobre la naturaleza, no estamos sobre el agua, sobre el maguizal, sino que nosotros debemos respeto a ellos porque son mucho más antiguos que la existencia humana. Entonces, Feixir Jaquizón Tanita Mapuche, Niepuy, Carpetulie, Iñeca, Pantermo, Monku Mapuchita, Nielay Feixirimuel, y Nielay Feixirimupiltún. Como digo, hoy en día, o ese es el pensamiento que tenía nuestra gente antigua y que mantenemos algunos hoy en día, y algunos están en la reconstrucción también de ese conocimiento. Entonces, como decía, todo lo que existe ahí, aparte de tener un valor material, físico, biológico, también tiene un valor espiritual. Porque, como decía yo, me leí también el Mapu, me leí también el Winkul, me leí también el Magusán, que son fuerzas o espíritus que nosotros a lo mejor no lo vemos, pero lo sentimos y sabemos que existen y que están ahí, y que son los que mantienen de alguna manera también la vida, que se desarrolle, digamos, el milagro de la vida dentro de ese espacio, porque hay muchos tipos de vida ahí, vida tangible e intangible, porque no es solamente la vida humana o de lo que vemos, sino que también hay un espacio que a lo mejor nosotros no lo vemos, pero que también está ahí, el espacio espiritual, y donde se sostiene, se mantiene aún más en esos espacios de naturaleza pura, digamos, y que son cada vez menos esos espacios también que existen. Carmley Filke la web, Bleita Guaranunca, igual a diferentes plantas, especies, o elementos que existen ahí, la gran mayoría de todos son considerados jabón, son medicina también para nosotros. Entonces, y cada uno de ellos tiene también su espíritu, tiene su fuerza, tiene su dueño, su protector. Y Femeshi
Sería, digamos, la intervención que se quiere hacer en ese espacio y la que se ha hecho también es algo, una transgresión, digamos, desde el punto de vista de Mapuche, porque nosotros no tenemos no deberíamos tener el derecho los humanos, digamos, de intervenir en estos espacios naturales, porque, como digo, ahí no vive solamente lo que se ve, sino que también cada uno de esos elementos tiene una fuerza también espiritual. Y que nosotros al intervenir transgredimos su espacio, transgredimos su lugar, y eso va a tener un resultado negativo en algún momento para nosotros, para las personas que realicen también esa transgresión, porque después viene para todo el asunto, digamos, cuando no se respeta el ASMAPU. El ASMAPU es los reglamentos propios o naturales de la tierra y de todo lo que existe. Eso, digamos, es lo que dice el Mapuche Kikmin, que existe algo que regula la naturaleza, regula la vida y todo lo que existe. Que no está, no es algo que está en un libro, digo, no es algo que está escrito, sino que la naturaleza le impone a nosotros. Entonces nosotros como seres humanos deberíamos respetar, y el pueblo mapuche pudo existir aquí por muchos años, miles de años, por poder entender y respetar ese ASMAP. Pero cuando se empezó a perder también el respeto del ASMAP, es cuando empezó también a generarse este malestar. Ya no hubo el Kmemomén que buscamos nosotros como mapuche, el buen vivir, porque el buen vivir de nosotros, el bienestar de nosotros, depende también de nuestro alrededor, depende de cómo está la naturaleza, de si hay aire limpio, si hay agua limpia, si los animales.

Sí, es un buen país, por la unidad en cada región de Chambelo. Entonces, esto que se quiere hacer aquí, este proyecto, claro, tiene muchos intereses económicos, etcétera, todo lo que se habló, pero no se está viendo también de que todo lo que pueda afectar y que finalmente, luego, digamos, que se haga, quizás en el momento de inmediato no se va a notar el daño, digamos, que se está haciendo, pero después va a ser los resultados de eso, va a ser para todos, mapuche y no mapuche, porque todos necesitamos oxígeno, necesitamos aire, necesitamos agua, necesitamos la huerta de repente. Entonces, y también las catástrofes o situaciones que pasan después de desequilibrio en la naturaleza, que no sabemos de dónde viene, que decimos, ¿no? Se dice el cambio climático, pero para el mapuche estas situaciones son producto de lo mismo que el ser humano ha hecho.

no somos conscientes también de lo que estamos haciendo. Entonces yo creo que también hoy día, aprovechando también hacer el llamado también a la gente, a ser más consciente, tanto la gente mapuche y no mapuche, porque todos somos personas, podemos pensar, podemos entender y

Que esto también depende de la vida, porque más allá de la creencia, como digo, vuelvo a decir, todos necesitamos agua, todos necesitamos aire, todos necesitamos oxígeno. Así que, Fisir Shakti Swam Tabla Plu Pusherao.

del Almagón, Cuñitún, cómo nosotros podíamos relacionarnos, digamos, con esas fuerzas, poder entregarle algo también de lo que ellos nos dan, porque de ellos depende también de nuestra vida. Entonces el Mapuche también agradecía, digamos, por eso, y se trataba de mantener el equilibrio y así poder tener un buen vivir, lo cual hoy día no es tan así. Entonces, ni los propios mapuches, ni de repente menos, digamos, la sociedad no mapuche, porque es más inconsciente aún, porque aún también se cree que esos pensamientos, esas creencias que tenían nuestros antepasados están erradas. Entonces, pero lo que se demuestra y lo que se ve no estaba tan elevado, porque así se mantenía en esa creencia, en esa forma de pensar, se podía mantener la naturaleza y no se intervenía. Pero hoy día, con esta civilización o este nuevo pensamiento que ha llegado, donde se supone que es igual, lo hacen por bienestar, finalmente lo va generando a futuro el término, digamos, de la vida humana, porque si seguimos de esta manera, el aire está muy bien, cantú, ancuay tapu leujú, ancuay tamapú, el aire está po, volé no le está la ven, volé no le está kshuf, chumuchita mungaya, volé no le está rifko. Si no hay, digamos, esto, el agua limpia, la tierra, el oxígeno, ¿cómo pensamos, digamos, que se va a desarrollar la vida en el futuro? Entonces, tenemos ahí, Bleita y Shaki Suamam, Bleita y Yubuné Suamam, Fashi Kesumu, por lo mismo hay que pensar, hay que reflexionar, este tipo de cosas. Desde este punto de vista también, que no solamente es lo físico, que no solamente es lo material, sino que también, o no solamente es lo económico, sino que también está lo espiritual, que también, eso también depende.

termina el turno, es solamente una costumbre o algo por hacer, sino que tiene un sentido de conexión, de agradecimiento, de reconocimiento también a la existencia de estas fuerzas espirituales y de toda esta diversidad de vida que existe junto con nosotros. Así que si es como ley, entonces esta situación que, no, que está sucediendo acá en este territorio sucede a lo largo de todo el territorio, del Guaymapu y también de otros territorios. Nosotros igual donde vivimos también tenemos un montón de situaciones también, que tenemos la presencia de las forestales, que ya han causado daño en el territorio, han cambiado también la forma de vida, pero todavía seguimos existiendo. Hay la falta de agua, que ha notado mucho estos últimos tiempos, el cambio también de la tierra, que ya no se puede mucho cultivar, no se da, la degradación que hay de la tierra, que primero no se notaba mucho, pero ahora ya se está notando. Y también que tenemos muchas amenazas también de mineras dentro de nuestro espacio. Hasta el momento no hay ninguna que se haya instalado, pero hay mucho, instalaron hace años unos monolitos donde están marcados los espacios donde hay para exploración y también para la exploración minera. Entonces también está amenazada, digamos, el Mapumoguén, la vida natural, donde estamos nosotros también como mapuche inserto. Entonces también hay preocupación, por lo mismo también hay, nos estamos organizando de a poco, igual es difícil, también tenemos el mismo problema de la poca información que tiene la gente, de que se deja llevar por los medios de comunicación masivos y que no se informa por sí misma, que no busca más quimeren, más ratituan, otras visiones o ver la realidad como es, sino que solamente se deja llevar por lo que se ve y lo que se escucha más rápidamente, más fácilmente. Entonces también creo yo que es importante seguir, aunque sea a lo mejor de repente parezcamos muy cargantes, digamos, pero sí hay que seguir creciendo, seguir hablando, seguir concientizando a la sociedad, a todos, porque esto nos afecta a todos, no solamente al pueblo originario, a todos los que vivimos, digamos, aquí en este lago Mapu, como decimos nosotros, como en esta tierra.

actividades también ancestrales posiblemente, y que también hay que de alguna manera acudir también a ellos para poder saber también cuál es su pensamiento, cuál es su idea, cuál es su reacción con respecto a esta situación, y que ellos también pueden de alguna manera intervenir, a lo mejor, o aportar, digamos, su parte, lo que corresponde al Pictur Mapuche o al Piyayetun o al Rekiswam, porque también el Mapuche es muy territorial, por lo tanto yo venía a conversar esto como modo general, porque vengo de otro territorio, pero creo que acá también hay, porque son territorios ancestrales donde debe haber presencia también de Upen y Carlos Daniel y gente Mapuche en nuestro territorio. Así que casi sumo en tu Mapul, casi en Piacatemay, en este sumo ley, soy Mulato y Tazumu, pero a morir de una vez de Pul. Así que queremos ahí, desde Teguante y Sumu, desde Teguante y Echar, en Alta Catumé, en los puertos de Ajimán, que busqué todo Ajimán, tu casi Sumu, cada Antumeo de Pi, cada Peguay y Mai, cada Chapay y Mai, cada Yuble, Pepi y Amulman, y siente ahí Mapumeo, cada Malo Sumu, cada Chastapuyi, cada Chastapuyi. Así que, bueno, como avanzando también la hora, ya un poco tarde, bueno, nosotros tenemos que volver a nuestro Mapu. Voy a dejar hasta ahí un poco en el chat, esperando también que sea de utilidad, que les sirva también a ustedes. Quizá hay mucho más que hablar y conversar, porque el Mapuche Kimen es bien amplio. Se habla, digamos, aquí a modo general más, porque si uno quiere entrar más detalles, se necesita igual más tiempo, quizá otro contexto a lo mejor, para poder concentrarse un poco.

0: Sí, quería venir igual a compartir un poco, agradecer también el Coipún y también a pedir que nos sigamos ayudando también mutuamente, porque igual en todos los territorios hay problemáticas, situaciones, gente consciente no es mucha, lamentablemente, también la forma de vida actual también nos absorbe, porque la responsabilidad, un montón de cosas que nos dejan de repente, no nos dan el tiempo para andar en todos lados, pero... Así que vamos a seguir también existiendo nosotros como mapuche, aún estamos vivos y batallando, digamos, por seguir existiendo. Creemos que no lo vamos a terminar, pero sí hay que cultivar más el Jaquisuam, el Jimén, el Mogén, no había otra cosa sumo. Así que, hey, Simtet Pian, Mañun Tuan. Agradecer también por la invitación, por el momento, por el espacio, y ojalá nos sigamos encontrando en otro momento, ya sea en este territorio o en otro. Así que nada, hasta que sigan avanzando en este trabajo, en esta defensa que están llevando. Así que felicitan y sumo. Mañana te.
1: Mañún, el Mimachi, por toda su palabra, su enseñanza. Un tiempecito poco, a ver si alguien quiere hacer alguna consulta también. ¿Usted quería hacer?
2: Bueno, primero que nada, agradecer la palabra del Mimachi.

en su momento, o igual están atentos también a esto que están haciendo. Y con lo que yo sé, lo que he conversado con ellos, sí están, es un tema que les preocupa. No quiere como.

Sí, después lo demás camino. Y eso, y lo otro respecto de la consulta que se dijo antes, que no se había hecho, claro, porque esto es un proyecto en evaluación ambiental, que estaba no.

excesiva fuerte pues propaganda como en los medios, especialmente las autoridades políticas que hay ahora, de promocionar este tema de esta reapertura de esta carretera. Y como hay tanta propaganda mediática, me imagino que algo se trae por debajo, algo están haciendo. Entonces, eso es como que hay, creo yo, que hay que tener mucho ojo a qué es lo que están planificando ahí por debajo para tener este discurso que tienen por encima. Y lo más inmediato que yo veo es que deben estar trabajando en un estudio que van a ingresar tal vez prontamente de nuevo a la evaluación ambiental. Entonces hay que estar atento a eso. No sé si uno puede averiguar eso o consultar por transparencia si hay algún trabajo que se está realizando antes de ingresar. Yo creo que no lo van a entregar la información mientras no sea oficial, pero en eso deben estar. Y cuando ingrese hay que estar muy atento porque ahí en los primeros días donde se pueden hacer ciertas apelaciones para, qué sé yo, para incorporar la consulta o cosas así. Entonces eso, en eso deben estar. Ahora, respecto de lo que decía el hombre acá, de lo que están haciendo eso, acumulación de ríos y eso, bueno, hay que estar muy, tener muy claro que en el parque no se puede hacer nada mientras no se haga el estudio, mientras no ingresa la evaluación ambiental. Y si hacen algo, cualquier intervención que hacen hay que denunciarlo, porque eso es pasarse como 10 polos, porque eso no se puede hacer. Está bajo esto, protección oficial, y un parque es la mayor protección que tiene el Estado para un lugar. Entonces es un fuerte candado. Entonces, si algo hacen, cualquier mínima intervención, eso ahí le puede costar el puesto a alguien de ahí adentro. Entonces eso no debería pasar mientras no ingresa la evaluación ambiental, y eso, estar atento a que eso podría pasar en un momento, porque como hay tanta propaganda, me imagino que algo están planificando.

Muchas gracias. Yo le quería agradecer a Machi y pedirle si nos podía dar un consejo, porque aquí vemos hartos, pero somos poquitos. Yo soy del norte, del Valle de Elqui, del seminario, donde también hace poquito mencionaba las problemáticas que hay en todos los territorios. Y como mencionaba, el problema parece ser como espiritual, es la desconexión, el origen de todo el sufrimiento y el presente que tenemos. Y la responsabilidad en realidad. Entonces, somos poquito y hay como mucha desesperanza también. Todos tenemos problemas también y todos los días, además ahora en el presente, nos estamos bombardeando con malas noticias. Somos personas sensibles que nos duele también la destrucción, el dolor de los otros seres y no, vivimos en un país donde no hay muchos espacios, ni menos instituciones, donde uno pueda encontrar ese alivio, que es como espiritual, mental, emocional. Entonces, desde su cosmovisión, ¿qué es lo que hacen o qué es lo que podemos hacer?

todos los mismos problemas que tiene toda la sociedad, porque estamos inmersas dentro de lo mismo. Y aún más porque siempre sufrimos muchas situaciones de violencia, de represión, persecución, etc. Entonces, creo que a nosotros igual nos afirma mucho el ser espiritual, por el creer, el pedir, el mantenernos en contacto también con los nehuel, que son las fuerzas espirituales. Y digamos, los mapuches igual tienen su propia forma de hacerlo, y eso también nos sostiene bastante. Pero también, como también somos o estamos en diferentes territorios, cada territorio también tiene su manera de hacerlo. Entonces igual somos un poco particulares en ese sentido. Así que, pero también yo creo que es algo esto que puede servir, digamos, el pensamiento, la creencia, la forma de vida de la mapuche, también puede servir para la otra sociedad, porque significa ser un poco más consciente, ser entender, digamos, y ver también a nuestro alrededor lo que existe, lo que hay, respetarlo, no verlo como inferior a nosotros, porque sí, creo que mi pensamiento es distinto que tiene el resto de la sociedad o de las religiones también que han llegado a nuestro territorio y que han afectado bastante también en este pensamiento, porque mucha de nuestra gente mapuche también ha adoptado otro pensamiento, ha adoptado otra creencia, por lo tanto ya la naturaleza y todo lo que el mapu ya no es tan importante, sino que hay otras creencias, se creen en otras cosas, entonces también eso. Y eso te enseña que tú como ser humano eres superior a todo, que puedes dominar, y que es una mentira porque hoy día con este mapuche, digamos que hay, por ejemplo, ¿qué poder tenemos nosotros para calmarlo? No lo podemos hacer, si sale en la quieren, tampoco podemos hacer nada. Si le pasa un terremoto tampoco lo podemos barajar. Entonces, por lo mismo el mapuche antes era mucho más respetuoso, digamos, de esa, lo veía como algo vivo, no como algo que no tiene vida. Entonces quizás cambiar un poco el chip, como se dice, cambiar el pensamiento, buscar lo más ancestral, porque al parecer todas las culturas de todos los pueblos han tenido este pensamiento anteriormente, pero con la civilización, digamos, se piensa que eso no está bien. Pero si no estuviera bien, ¿por qué se sobrevivió tanto tiempo con ese ritual? Eso es lo que decimos nosotros, porque nuestro pueblo tiene miles de años de existencia y pudo vivir bien, digamos. Pero cuando llegó este otro pensamiento,

bueno, voy a hacer un ejemplo muy cotidiano. En la construcción, cuando se construye una casa, primero hay que levantar como la tabiquería, hacer la instalación y poner como pasta muro y luego pintar. Yo creo que la colonización es como

sobre la mente de las personas, y ese es el trabajo que están haciendo ahora, preparando como para pintar, que sería como la realización de todos los proyectos como extractivistas en la zona, lo que va a suceder en la carretera o lo que quieren que suceda.

ya hay sanantes de sacrificio, ya existen, y esos relatos creo que es súper importante tenerlos y poder llevárselos a estas comunidades para poder hacer como una contrapropuesta. Eso respecto a ese tema. Y respecto a la pregunta que hacías, compadre del norte, y lo que decía el Machi, creo que es súper importante acercarse a la naturaleza.

0: Creo que hay muchos lugares que no se conocen, que son antiguos, espirituales. Creo que son los lugares especiales a los que hay que buscar porque los han borrado. Yo he encontrado algunos caminando, se encuentran. Hay ruinas, como que hay lugares de guitas, de muchas culturas antiguas que no se sabe que están ahí. Creo que son los lugares clave que encontrar y creo que esa búsqueda puede rellenar un poco como la desesperanza que se siente. Eso. Gracias.
1: Vamos a cerrar este neutral que ha sido realmente muy nutritivo, muy positivo. El reunirnos aquí, estas diversidades, es como asemejarnos a la naturaleza, ¿no? Y ellas conviven, ellas sobreviven y han resistido milenios. Bueno, y agradecer en especial a nuestro Machi, el amigo Juan Pablo igual, que viene de un territorio de lucha y con mucha espiritualidad y como dice nuestro Machi, han sobrevivido y van a seguir sobreviviendo, porque es una tarea. Nosotros igual, como seres humanos, los que estamos aquí, sentimos de igual manera nuestra Ñuque Mapu, ella es la que nos dirige y nos conduce en este camino de la defensa. Y creo que cada uno tiene una intencionalidad y ella y todos los ñen nos dirigen y nos hacen encontrar el camino real. Agradecer a nuestros Lamien y sé que por allá también hay un llamado el 3 de agosto que tienen una audiencia. Eso es la lucha que trae consecuencias con este estado y persecución. Así que seguramente va a haber un llamado, me imagino yo. Ahí vamos a hacer eco a este llamado, porque así como dicen también, nos devuelven la mano, es que el apoyo es mutuo, y estamos los pueblos en lucha y seguir resistiendo y con todo el deber de todos nuestros miembros, porque sí creemos que es así, y eso es lo que nos fortalece a diario para continuar. Así que, bueno, ahí también, si alguien se quiere sacar una foto con la campaña de defensa del Alerce Costero, por ahí, porque ya tenemos que marcharnos y agradecerle profundamente. Y nosotros nos estamos juntando y ahí le daremos nuestro horario, porque la organización continúa y la lucha también. ¡Vaya Chihuahua! Una papá no sería malo, digo yo.

Bueno, así vamos cerrando transmisiones el día de hoy, 30 de julio del 2026, aquí en vivo en la Casa de la Memoria, en este NUTRAM, por la defensa del Alerce Costero. Agradecemos a todas las personas que hicieron posible esta transmisión, al equipo Zarzamora, que sostiene este medio libre de comunicación radial, anarquista, antipatriarcal. También agradecemos a Fede Ratas Music por hoy día acompañarnos con los equipos que permitieron esta transmisión. Y también agradecer a todas las personitas que colaboraron en este día, a los invitados, al Machi Cristóbal, a las Lamien de Corral, a Antonio Lara, que estuvieron compartiéndonos esta información de lo que ocurre acá en Ainil Leufu, en Valdivia. Así que esperamos que se hayan quedado con las mismas reflexiones, muchas otras con desafíos, con preguntas y con nuevos caminos y posibilidades para seguir resistiendo desde todos los territorios, en todos los lugares existe extractivismo, en todos los lugares hay devastación y también en todos los lugares hay personas que siguen resistiendo y defendiendo, como por ejemplo este lugar, el Parque de Alerces Milenarios. Para mayor información, les invitamos a entrar a las redes del Movimiento por la Defensa del Alerce Costero en Instagram, defensa.alercecostero. Para finalizar, les dejamos invitades a seguir sintonizando Radio La Zarzamora, a informarse a través de lazarzamora.cl y a sintonizar la radio. ¡Hasta la próxima!

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5: Resumen semanal Caso Grolmus. Continúa en desarrollo el juicio oral denominado Caso Grolmus, un proceso que mantiene en prisión a 19 mapuche lafkenche imputados por el incendio del molino símbolo de la colonización alemana en territorio mapuche. Durante la última semana, la fiscalía lanzó todos sus dardos contra los comuneros, como ya es de costumbre en los casos de prisión política mapuche. Sin embargo, la falta de pruebas materiales debilita a esta nueva arremetida del Estado y el latifundio. A continuación, escuchamos al abogado Jorge Guzmán, quien nos entrega un resumen de la última semana de juicio.
7: Mari Mario Pupeño Pulamuen, Incheta Jorge Guzmán Piñeri, abogado Luis Felipe Paineo Antimán, quien es uno de los 19 acusados en el caso denominado del Molino Grolmus. Caso que inició juicio oral con fecha 14 de julio del presente año y lleva ya un poco más de un mes. En el transcurso de este periodo, la Fiscalía ha presentado prácticamente la totalidad de su prueba, restando lo último para los primeros días de la semana que inicia. Ya han declarado funcionarios de Carabineros, de la Policía de Investigaciones, testigos con identidad reservada y también las víctimas, peritos, se han presentado fotografías y videos. Y lo que más se lamenta quizás de este caso es la poca publicidad que se ha permitido, autorizándose únicamente un número reducido de familiares directos de los acusados a las salas del tribunal, y esto por cuanto ha sido poco socializada la nula o muy mala calidad de las pruebas de la fiscalía en torno a la participación de los acusados. Si bien nadie desconoce que esta es una investigación compleja, lo cierto es que se ha podido evidenciar que las policías de investigaciones únicamente se han ceñido a rumores, prejuicios y estereotipos respecto de las personas que residen en el territorio lafkenche, únicamente ceñiéndose a comidillos más que a pruebas concretas. Todo lo que está llevando al encarcelamiento por más de un año y medio de los acusados se reduce únicamente a rumores y no a pruebas concretas. Y aquello esperamos que se refleje, por supuesto, en una absolución respecto de todos y cada uno de los 19 acusados. En las próximas semanas se presentará la prueba de los querellantes, quienes llevarán elementos de carácter político, principalmente en relación a enlodar a lo que es la justa lucha del territorio mapuche, transformándola en elementos criminalizados para presentarlos como personas terroristas. Y a continuación le será el turno a la defensa. Se proyecta el término de este proceso para fines del presente mes o, en su defecto, para los primeros días del mes de septiembre.
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5: Tenco, región del Biobío. Barricadas en la puerta de Aclara Resorts. Asamblea Biobío se levanta, se adjudica barricadas a las afueras de las oficinas de la empresa de extracción de tierras raras Aclara Resorts en Penco. El 13 de agosto se prendieron barricadas en las puertas de la oficina de la empresa extractivista, ubicada a una cuadra de la plaza de Penco. En el lugar se expresó el repudio al proyecto minero de tierras raras que aclara pretende imponer en los cerros de Penco, afectando a toda la zona costera del Biobío. Por medio de un comunicado, llamaron a utilizar todas las formas de lucha y advirtieron que este conflicto no se solucionará en tribunales ni por las vías institucionales. Llaman también a la lucha y a la acción directa. Fuera minera aclara de Penco Lirquén. Fuera extractivistas de todos los territorios.
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0: Mujeres del territorio lafquenche en alerta ante nueva resolución del SAC sobre las semillas. A principio de agosto, mujeres de comunidades mapuche, huerteras y guardadoras de semilla de distintos territorios del Lafquén Mapu, como Curanilahue, Cañete, Elicura, Peleco, Yeuyeu, Yanaquepe, Tirúa, Quidico e Imperial, realizaron un trasquín en la Plaza Caupolicán de Cañete. Además de realizar intercambio, analizaron en profundidad y comunitariamente las consecuencias de la resolución exenta de comercialización de semillas corriente y la consulta levantada por el Servicio Agrícola y Ganadero del Estado chileno, el SAC. La resolución que regula la comercialización de semillas propone una serie de normas como certificación con etiquetado, pureza, trazabilidad, germinación, entre otras características que son propias del ámbito industrializado del alimento y que no tiene ninguna relación con la comprensión de la semilla en los pueblos y comunidades. El SAC respondió negando que esta resolución tenga incidencia en los intercambios y trasquintu de semillas. Sin embargo, las mujeres advierten que en el documento se plantea el comercio como cualquier entrega, cesión o transmisión de semillas a título oneroso o no, es decir, con o sin pago de por medio. Por ende, sí afectaría al trasquintu, la guarda y tenencia de semillas tradicional. Las huerteras y guardadoras expresaron: desde nuestra visión, entendemos las semillas tradicionales y nativas como seres vivos partes del patrimonio biocultural de los pueblos, pequeños tesoros que han sobrevivido en manos de agricultoras que han trabajado de generación en generación. En el mismo comunicado sostienen que, como mujeres y guardianas de semillas, agricultoras y huerteras, rechazamos la consulta y la resolución, y a pesar de cualquier normativa, seguiremos defendiendo nuestros territorios, seguiremos sembrando y manteniendo vivas las prácticas de intercambio y trasquintu que aprendimos de nuestras ancestras y ancestros.
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0: Tribunal de Valparaíso reconoce vulneración de derechos en el caso de Sol Millacura. Sol Millacura, persona no binaria, periodista y activista, falleció por suicidio el 11 de noviembre del 2025, luego de denunciar vulneración de derechos, discriminación por su identidad de género y despido injustificado. Sol vivió acoso, retraso del reconocimiento de su nombre social y transodio mientras trabajaba en la Seremi de Salud de Valparaíso, para luego ser desvinculada de su trabajo. Una vez más, las instituciones nos demuestran el malestar y violencia con la que tienen que lidiar personas diversas, trans, no binarias y no hegemónicas dentro de los mandatos de la heterosexualidad obligatoria. Develamos que las instituciones son espacios inseguros y de alto riesgo patriarcal para quienes salen de sus lógicas binarias y normadas, al igual que las lógicas laborales neoliberales, donde el código del trabajo fomenta la explotación y toda una estructura de devastación, entristeciendo cuerpos y ampliando las brechas de desigualdad y precarización que impulsan a muchos a tomar esta decisión. El caso de Sol Millacura nos devela la necesidad imperante de organización y colectivismo comunitario para sostener cuerpos frente a la devastación neoliberal, en donde el despojo y la precarización son parte cotidiana de la estructura social.
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2: Para liberar hay que contar con...
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4: Hoy, Refugio Utopía Antiespecista, Misiones, Argentina.
5: Buenas, pasamos a contarles un poquito sobre el REFU. El REFU Utopía Antiespecista, estamos en Misiones, en el noroeste de Argentina, frontera con Brasil y con Paraguay. Y estamos funcionando como refugio, santuario, desde 2020-2021, en el predio actual. El REFU surgió en 2020 a partir del rescate de muchos perros y gatos en la zona. Si bien nosotros no somos de Misiones, la mayoría somos de Buenos Aires, incluso de la Patagonia, el REFU se dio en este territorio. Y surgió a partir de voluntariar y de colaborar con refugios de perros y gatos, y después nos fuimos como encargando de rescates de otros animales que, al menos en la provincia de Misiones, no tienen otro espacio que pueda contenerlos desde una óptica antiespecista. Sí, hay refugios de caballos, lógicamente, pero no desde una lógica antiespecista. Somos el único espacio en todo el noroeste argentino que contiene, que resguarda, que rescata y que sostiene las vidas de animales de granja. En REFU, en este momento, está resguardando a entre 70 y 80 animales, mayormente perros rescatados de situaciones muy graves, perros rescatados de la caza furtiva, gatos, cerdos, gallos rescatados sobrevivientes de la riña ilegal, patos. En este momento, en REFU, está pasando por un momento bastante complejo a nivel económico, nacional, más que nada debido al avance de la ultraderecha en todo Latinoamérica. Obviamente que en estos espacios pega un poquito más fuerte, porque son espacios donde no son espacios productivos, en donde se genera un sostén que apoye económicamente el espacio. Pero bueno, tenemos una red muy grande de compis, que nada, estamos súper orgullosos de toda la paña que nos brindan, siempre desde el apoyo mutuo, desde las ideas. En REFU es un espacio muy particular, es un espacio antiespecista, es un espacio anticarcelario, es un espacio que no recibe y que nos negamos a recibir ayudas gubernamentales, estatales, municipales incluso. Es un espacio de resistencia. Nosotros sostenemos que los refugios y los santuarios, los hogares de tránsito, cualquier espacio de sostén de las vidas humanas, son espacios de resistencia. En REFU tiene una base ideológica muy fuerte, y siempre desde la horizontalidad, desde colectivizar las propuestas de REFU, desde crear colectividad, desde la sustentabilidad incluso, es un espacio libre de drogas, es un espacio que milita mucho la reducción de daños, es un espacio sostenido plenamente por personas trans, disidentes, lesbianas, y es importante sostenerlo. En REFU está conformado por muchas personas, pero presencialmente somos dos personas en el espacio, sosteniendo estas 70 y 80 vidas. Es, para nosotros en REFU está creciendo mucho, obviamente que nos desborda mucho el requerimiento económico y de cuerpo que requiere, pero seguimos obviamente con muchísima convicción y tratando de hacer que esta red sea cada vez más sólida y que podamos llegar a más personas. En el caso de que alguien quiera colaborar, obviamente que la difusión, nuestro Instagram es Refugio Utopía Antiespecista, así como se dice. Tenemos un alias de Mercado Pago, que es Refugio Misiones Todo Junto. Y en otras monedas tenemos un alias de AstroPay, que es refugioutopia.arg de Argentina. Obviamente que los aportes son bienvenidos, y las propuestas, las ideas, los actives, conspiraciones en general. Nosotros sostenemos que los refugios son espacios de construcción del activismo antiespecista y donde también nos podemos encontrar entre compas. Así que para liberar hay que contar con los refugios. Les mandamos un besito.
2: Para liberar hay que contar con
3: refugios.

0: sin fronteras.
1: Reivindicación de ataque explosivo a caja militar en Montevideo, Uruguay. En la medianoche del 15 de junio de este año, detonamos un artefacto explosivo en la caja de jubilaciones y pensiones de las Fuerzas Armadas en Montevideo, Uruguay. Fue elaborado con materiales accesibles y activado con un sistema mecánico sencillo. La caja militar es una materialidad clara de cómo el poder nos roba, nos explota y nos reprime. Una caja que es subvencionada con la sangre de todos para mantener adobados y sobornados a los milicos, que llegado el caso dispararán contra la revuelta. Arrastramos cadenas, vivimos rascando el fondo de nuestros salarios para alimentar la maquinaria de la explotación. Capital y fuerzas represivas, siempre de la mano para chuparnos la vida y en caso de que nos rebelemos, matar, torturar y desaparecer. Elegimos apuntar a la infraestructura de nuestras miserias y angustias. No es la vecina, no es quien vive en la calle, no son les adictes, ni el ladrón de poca monta, no son les gurises que acaban a los pies del narco. El enemigo es un puñado de privilegiados, es la autoridad, son los jerarcas y partidos políticos que se benefician de administrar su feudo. Ellos saben dónde están. Acá los torturadores son una institución completa, haciendo aquello para lo que existe, proteger los intereses de los ricos y poderosos. Los militares antes y durante la dictadura actuaron en función de su razón de ser, no de una excepción. Acá, en el Congo o en Haití, no hubo errores, no hubo excesos. La función del ejército es garantizar la explotación. Este año tuvieron mucho protagonismo. Metieron tanquetas en los barrios, no sin antes pasear y agasajar al ejército colonial por el territorio, jugando a la guerra en sus portaaviones. ¿Les gusta jugar a la guerra, señor presidente? La ministra catalogó esta acción como un hecho aislado. Por el contrario, esta acción se enmarca en la larga trayectoria de la lucha contra la opresión. Es memoria activa contra los verdugos que ustedes protegen y dirigen. Les rebeldes desaparecidos, torturados y encarcelados de ayer y hoy están presentes en la acción directa, en la confrontación al capital y al Estado que lo protege. Mil funerales con mil personas en silencio no compensan el abandono de la lucha. La noche del 15 de junio se hizo evidente una vez más que atacar de forma contundente es posible, que su panóptico no nos observa todo el tiempo, que hay sobradas grietas para convertir el hastío, la rabia en rebeldía. Es cuestión de poner manos a la obra. La represión no viene solo de forma de bota militar. Las pantallas son cadenas, la ofensiva se distrae en ellas. En el Río de la Plata hay leña que arde sin humo. En el ensayo y el error, con determinación y precaución, con lo que hay a mano, arma tu banda. Sara Artisone, Alessandro Mercogliano, Kiriakos Simitris, Mauricio Morales y Santiago Maldonado, en la memoria activa.
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1: Luigi Mangione se declara culpable de atentar contra mercenario de la salud y aplazan su juicio. Luigi Mangione fue arrestado en Pensilvania el 9 de diciembre del 2024 por atentar contra el CEO de United Healthcare, Brian Thompson, un mercenario de la salud que también dirigió desde el 2021 la unidad principal de seguros de salud en Estados Unidos. La empresa United Healthcare está acusada de vender seguros y luego rechazar hacerse cargo de los tratamientos médicos. En la audiencia desarrollada el viernes 14 de agosto, Luigi describió con calma y sin arrepentimientos su efectiva acción. La mañana del 4 de diciembre del 2024, le disparé al señor Thompson en Manhattan y murió. Tras años de sufrir fuertes dolores por una fractura de espalda, sortear los obstáculos del sistema de seguros médicos y presenciar experiencias similares de muchísimas personas, me enteré de que United Healthcare celebraría su conferencia anual para inversores en la ciudad de Nueva York el 4 de diciembre del 2024. Luego, envié un correo electrónico a la directiva de United Healthcare, haciéndome pasar por un inversor de una empresa que gestiona más de 50 mil millones de activos y solicitando información sobre la conferencia. A diferencia de mis interacciones anteriores con aseguradoras, recibí una respuesta inmediata en menos de una hora, declaró frente al tribunal. También agregó que se enteró que a la conferencia asistirían inversores y ejecutivos, pero no profesionales médicos ni pacientes. Mangione utilizó una impresora 3D para crear parte de un arma de fuego, a la que equipó con un silenciador y un cargador, antes de viajar a la ciudad de Nueva York en diciembre del 2024. Cuando lo hice, comprendí que mis acciones lo harían temer por su vida o sufrir lesiones corporales graves. Sabía que lo que estaba haciendo era ilegal, afirmó en su declaración. Luigi enfrenta cargos tanto estatales como federales. Tras su declaración de culpabilidad, se pospuso el juicio federal por dos cargos de acoso, programado para enero del 2027. Sin embargo, el caso estatal que debía ir a juicio el próximo mes podría ser desestimado debido a la solicitud elevada por la defensa basada en la prohibición de realizar doble enjuiciamiento. Los fiscales deberán responder a la solicitud de desestimación antes del 9 de octubre y el juicio no podrá continuar hasta obtener una resolución al respecto. La fecha de sentencia de Mangione quedó fijada para el 18 de diciembre, arriesgando una pena máxima de cadena perpetua. Lo cierto es que la acción de Luigi representa el sentir de miles de millones de personas asesinadas, vulneradas y estafadas por los seguros y los sistemas de salud del capital alrededor del mundo. Fuerza Luigi. Muerte a los mercenarios de la salud. Luigi a la calle.
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Netanyahu vuelve a reivindicar el Golán como territorio de Israel. El primer ministro del régimen israelí volvió a repetir en unas declaraciones sus afirmaciones expansionistas. UNICEF alerta sobre deterioro de situación de los niños en Cisjordania, con 174 niños palestinos muertos y más de 1.500 heridos desde 2024. Régimen de Israel intensifica sus ataques contra el sur del Líbano. Las fuerzas israelíes lanzaron ataques aéreos contra varias zonas del sur del Líbano y llevaron a cabo explosiones y demoliciones en las localidades de Baniya Ahan y Hadata, según medios libaneses. Netanyahu rechaza el plan para Gaza, exige desarmar a Hamas y condiciona la retirada israelí al desarme de Hamas, mientras el movimiento palestino acusa a Israel de bloquear el acuerdo. Dramático panorama de la desnutrición en Gaza, 3.000 niños ingresados cada mes. James Smith, médico de la organización Médicos Sin Fronteras, declaró en una entrevista con Channel 4 del Reino Unido que alrededor de 3.000 niños en la franja de Gaza siguen siendo ingresados cada mes en centros médicos para recibir tratamiento por desnutrición aguda. Nuevo ataque israelí en Gaza mata a un joven palestino. El joven palestino, Muhammad Saadeh, fue martirizado este miércoles en un ataque aéreo israelí contra Beit Lahia, en el norte de la franja de Gaza. The Guardian denuncia el uso de fósforo blanco en el sur del Líbano. The Guardian informa que Israel habría provocado incendios en bosques, olivares y tierras agrícolas del sur del Líbano mediante drones y municiones incendiarias, incluidos proyectiles de fósforo blanco. Las autoridades libanesas reportan daños en hasta el 40% de algunas zonas cercanas al frente. Largas filas de niños en Gaza por unas gotas de agua. En medio de la grave crisis humanitaria y la extrema escasez de agua, conseguir agua potable se ha convertido para muchas familias palestinas en una lucha diaria por la supervivencia. Chiapas profundiza su cooperación con Israel mediante una avanzada infraestructura de videovigilancia e inteligencia y la iniciativa Escudo Pacal C5, mientras permite la convivencia de niñeces con integrantes de las FDI que participan del genocidio en Palestina. Desplazados en Gaza entre el calor extremo y la amenaza del invierno. Miles de familias desplazadas en Gaza afrontan el invierno en tiendas de campaña expuestas a lluvia, frío e inundaciones que agravan su situación precaria. Israel impulsa una nueva ciudad de tiendas en Rafah pese al rechazo gazatí. El ocupante israelí impulsa una nueva ciudad de tiendas en Rafah pese al rechazo de los gazatíes, que exigen decidir su futuro sin imposiciones externas. Ni las tiendas de los desplazados escapan de los ataques en Gaza. Los ataques israelíes continúan en Gaza, donde según informes, las tiendas de campaña que sirven de refugio a miles de desplazados también han sido alcanzadas. Israel intensifica sus ataques de artillería contra el sur del Líbano. Medios libaneses informaron de la continuidad de los ataques de artillería del régimen israelí contra el sur del Líbano. En los nuevos ataques, la artillería israelí bombardeó las localidades de Sautar, Al-Sakhiya y Kharf Devnit, en el sur del Líbano. Tres militares israelíes resultan gravemente heridos en una emboscada del Líbano. Medios israelíes reconocieron que tres militares del régimen israelí resultaron gravemente heridos tras caer en una emboscada tendida por combatientes de Hezbollah en el sur del Líbano. Se agrava la crisis. Gaza se queda sin equipos de resonancia magnética. Los nueve equipos de resonancia magnética de Gaza han quedado fuera de servicio, dejando a la franja sin acceso a este diagnóstico esencial desde mayo de 2026. Chile y Honduras restauraron su presencia diplomática en Israel por primera vez desde el 7 de octubre de 2023. El representante chileno Gabriel Zalyasnik, expresidente de la comunidad judía, entregó sus cartas credenciales al presidente de Israel Isaac Herzog durante una ceremonia en Jerusalén junto a otros cinco diplomáticos.

0: Caóticas Intenciones es una muestra gráfica artística visual en memoria de Mauricio Morales, que se realizará por segundo año consecutivo y que con entusiasmo quisimos trasladar parte de esta a Concepción. La instancia también propone un espacio de discusión y posicionamiento ante la urgencia de mantener nuestra memoria anarquista viva y la memoria de Punky Mauri tras 17 años de su muerte en acción, además de plantear un espacio de solidaridad anticarcelaria concreta que se manifieste en hechos. 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Esta actividad va en directa solidaridad con el compañero Juan Aliste Vega, a quien enviamos fuerza y cariño. Compartiremos y colectivizaremos algunos de sus textos desde la prisión política. Viernes 21 de agosto, 16 horas, espacio El Escombro. Actividad libre de alcohol y actitudes autoritarias.
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2: La palabra festival suele remitir a competencias, premiaciones y jerarquías. Nos interesa pensar este encuentro desde otro lugar, como una interrupción de la dispersión cotidiana y una oportunidad para reunirnos alrededor de imágenes y experiencias que abran conversaciones y construyan afinidades. La propia idea de un cine anarquista nos plantea una pregunta que no pretendemos resolver. ¿Qué entendemos por cine anarquista? ¿Películas realizadas por personas anarquistas? ¿Obras producidas de forma autónoma y autogestionada? ¿Materiales sobre luchas sociales, conflictos territoriales, experiencias de resistencia? ¿Una determinada sensibilidad estética o política? Preferimos que esa pregunta permanezca abierta antes que fijar una definición.
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6: Hoy volvemos a las ondas de tu radio libre de la mano de otra mujer que ha sido invisibilizada durante más de 100 años. Nos vamos a la Francia del

0: Siglo XIX y lo hacemos contándote la vida y obra de Rosa Bonheur, una pintora especializada en pintar animales y que, a pesar de alcanzar la fama y el reconocimiento artístico durante su vida, sus cuadros han estado más tiempo encerrados en los almacenes de los grandes museos que expuestos en sus salas. Fue el pasado 2019 cuando el Museo del Prado colgó cara al público su cuadro titulado El Cid, en el que retrata a un león casi casi fotográficamente. Hoy, en Cápsulas Feministas, Rosa Bonheur, una pintora enamorada de los animales.
1: ¿Sabéis lo que es un animalier? Pues es un artista que se especializa en anatomía animal y en recrear escenas que tienen a animales como protagonistas, que es algo que no se ve demasiado a día de hoy, pero que estaba muy, muy de moda en el siglo XIX. Algunas lo sabríais, claro. Nosotras, que desconocíamos los entresijos artísticos más allá de lo absolutamente básico, aprendimos esta palabra cuando tropezamos con Rosa Bonheur. Para nosotras, su significado ha quedado unido a ella. Rosa fue una de las artistas más reconocidas y admiradas de su época, y muchas aún la consideran una de las mejores animaliers de la historia. Marie Rosalie Bonheur, conocida cariñosamente como Rosa, nació en Francia en 1822, la primera de los cuatro hijos del pintor Oscar Raymond Bonheur. Rosa se pasaba el día entero pintorreando y su madre solo consiguió enseñarle a leer y a escribir a base de dibujos. Desgraciadamente, su madre falleció siendo Rosa una niña y el señor Bonheur decidió mandarla a un internado para suplir la educación que hasta entonces le habían dado en casa. El experimento no salió demasiado bien. Rosa pasaba de estudiar, estaba todo el día ideando travesuras. Sus ganas de jarana eran altamente contagiosas y tenía a todas las señoritas del internado revolucionadas. Así que a los pocos meses la mandaron de vuelta con su padre para evitar un motín. Tras intentar colocarla de aprendiza en varias tiendas con similares resultados catastróficos, el padre de Rosa decide ponerla a trabajar en su propio taller de pintura con tan solo 13 años. El señor Bonheur no tardó en darse cuenta del talento natural que tenía su hija y decidió ayudarla en lo posible para que llegara a ser pintora profesional. Igual os suena raro que un señor del siglo XIX ayudara a su hija a ser artista, y lleváis toda la razón, era bastante inusual. Pero Oscar Bonheur tenía unos valores atípicos para la época en la que vivía. Era discípulo del sansimonismo, un movimiento que creía en la igualdad social e intelectual de la mujer, así que Bonheur creía firmemente que sus hijas debían tener las mismas oportunidades que sus hijos para enfrentarse a la vida adulta. El sansimonismo fue un movimiento utópico basado en las ideas del socialista Henri de Saint-Simon. Su popularidad fue fugaz y desapareció casi por completo apenas unas décadas después de su florecimiento. Algunas de sus máximas eran la educación igualitaria para niños y niñas y la liberación de la mujer. Este buen señor, Oscar Bonheur, fundó además el primer estudio donde se daban clases gratuitas de dibujo a señoritas, el único que hubo en París durante mucho tiempo y del que Rosa se encargó cuando él falleció. Rosa tenía muy claro qué le gustaba dibujar y se pasó toda su adolescencia frecuentando sitios en los que podía observar y bocetar animales, ferias, granjas, exhibiciones e incluso mataderos donde podía diseccionar animales para aprender más de su anatomía. No era fácil acceder a algunos de estos lugares siendo una mujer y sin compañía, pero a Rosa le daba bastante igual lo que pensaran los demás. Prefería llevar ropa masculina, no dejar que el pelo le creciera demasiado y además fumaba en público, lo cual era todo un escándalo. Siendo ella todavía adolescente, papá Bonheur recibió el encargo de pintar a Natalie Micas, la hija de una familia de clase media alta. Rosa lo acompañaba en calidad de aprendiz, y como en la vida no hay rato malo para tirar la caña, Rosa y Natalie forjaron velozmente una amistad que en los siguientes años se convertiría en una relación romántica. Curiosamente, ninguna de las dos familias puso pegas a esta relación, ni siquiera cuando Rosa y Natalie dejaron claro que no pensaban buscar marido. A los Micas les gustaba mucho Rosa, que siendo boyera y butch en el siglo XIX, no es decir cualquier cosa. Los Micas pensaban que hacía muy feliz a Natalie, ¿verdad? Y que tenía mucho talento, también verdad. Así que le buscaban encargos y hacían todo lo posible por ayudarla con su carrera. Poco después, cuando el padre de Natalie estaba en su lecho de muerte, las llamó para darle su bendición. Y nos referimos a que se pusieron de rodillas al lado de su cama mientras él les ponía las manos en la cabeza y les decía: seguid siempre juntas y que Dios os guarde. No os vamos a mentir, nosotras leímos esto con el espíritu inquieto de quien no sabe muy bien qué está pasando. ¿Era un amago de casamiento? No lo sabemos, pero ellas así se lo tomaron, que es lo que importa. A partir de ese momento vivieron como un matrimonio y con el apoyo constante de Natalie, la carrera de Rosa ascendió a una velocidad de vértigo. Cada cuadro y cada encargo eran más prestigiosos que el anterior. Su primer gran éxito resulta de un encargo del mismísimo gobierno francés, que le pidió una obra que ensalzara la vida rural y las tradiciones agrícolas del país. El cuadro se tituló La labranza de Nevers y es un cuadro que nos encanta. Captura una escena de bueyes y ganaderos, pero los señores están un poco por casualidad y los bueyes parecen casi una fotografía, con ese volumen y con tantos detalles. Tienen alma. Por si no habíais empezado ya a sospecharlo, a Rosa le gustan los animales bastante más que las personas. Cuando ves el nivel de realismo de los animales de sus cuadros, lo notas. Su obra más conocida la expuso con 31 años. Se titulaba La Feria de Caballos, un lienzo enorme para el que se preparó durante semanas y que nosotras decimos siempre que es un cuadro de salón, porque es de grande como un salón, o en el caso de nuestra generación, como un par de salones. 2,5 metros de alto y casi 5 de largo. En esta época, Rosa tiene que pedir un permiso especial para llevar pantalones y renovarlo cada 6 meses. Necesitaba visitar ferias de ganado y granjas para bocetar, y como os podéis imaginar, no eran sitios a los que ir con falda decimonónica. Pero en el siglo XIX, que una señora se pusiera unos pantalones para ir a pintar a un campo lleno de estiércol, se consideraba travestismo, y el travestismo era un crimen. Según parece, aunque en este caso las fuentes no dan demasiados datos, había solo 12 de estos permisos en vigor en toda Francia, así que entenderéis lo que costaba conseguir uno. Eso sí, el permiso concretaba que solo podía ponerse pantalones por razones de salud o de trabajo, no en fiestas, bailes o reuniones sociales. La Prefectura de Policía de París emitió una ley en 1800 por las que se prohibía a las mujeres vestir ropa masculina en público y durante años fue necesario un permiso renovable para poder hacerlo por cuestiones de salud o laborales. De forma totalmente incomprensible, esta ley estuvo en vigor en Francia hasta febrero de 2013.

Después de su meteórico ascenso a la fama, Rosa se va de gira por Europa y América para promocionar su trabajo. Tan populares se hicieron sus cuadros que a menudo le visitaba gente de la nobleza. Fue condecorada, incluso la reina Victoria pidió en una ocasión que le organizara una exhibición privada de algunas de sus obras. Aunque sinceramente todo esto incomodaba un poco a Rosa, ella prefería ignorar la fama en la medida de lo posible y aprovechar sus viajes para ver animales. Para que nos entendamos, Rosa hoy en día sería la chica que va a la fiesta de unos amigos y lo primero que hace es buscar al perro. Es complicado intentar expresar lo mucho que el siglo XIX amó a Rosa Bonheur, especialmente porque a día de hoy Rosa es una gran desconocida para nosotros, pero se hizo tan famosa que incluso se fabricaron muñecas de ella, con su pelito corto y su ropita de señor decimonónico, y fueron muy muy populares entre las niñas de la época. A estas alturas de la vida y de la fama, Rosa tiene más trabajo del que nadie puede desear. Enseña en el antiguo estudio para señoritas de su padre junto con su hermana. Tiene su propio estudio, que gestiona la familia de Nathalie, y trabaja en los encargos que, por su situación, puede permitirse elegir a placer. Lo que intentamos deciros es que Rosa estaba montadísima en el dólar, el franco, así que se compró una casita humilde en el campo, lejos de París, con un salón más grande que su cuadro. De hecho, mucho más grande que todos sus cuadros juntos. Vamos, que se compre un castillo.

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1: Como ya os hemos comentado, a Rosa le daba bastante pereza eso de la fama y de escalar en la sociedad y de relacionarse con otros pintores. Ella tenía 3 o 4 buenos amigos y pare usted de contar. Uno de ellos era Buffalo Bill, que es un dato que realmente no necesitamos, pero que elegimos dar porque nos obsesiona esta improbable conexión. La enorme casa en el campo no solo era un símbolo de su poder económico y un lugar amplio donde trabajar cómodamente, sino que también permitía a Rosa vivir tranquila, alejada de los círculos sociales parisinos. Más que nunca, Rosa es una nuera de ensueño para los micas. Como haría todo marido de bien en el siglo XIX, Rosa se lleva a su suegra viuda a vivir con ella y con Nathalie. Se preocupa por su salud, se ocupa de todos sus gastos y la señora está tan contenta con su magnífica nuera boyera que ni siquiera le importa que de vez en cuando se le meta una nutria en la cama. Hacemos una pequeña pausa para que imaginéis la situación sin ningún contexto. A esta señora le gustan los animales por encima de sus posibilidades. ¿Qué creíais que iba a pasar cuando le sobraran los billetes? Pues obviamente que se le iba a ir la cabeza llenando la casa de criaturas, como si fuera un zoo. Aclimató la casa, la granja colindante y los jardines para tener, entre otras criaturas, caballos, bueyes, cabras, ovejas, vacas, perros, un chorro de faisanes, otro montón de gallinas, 2 ciervos y un tanque de agua para la nutria, aunque la nutria se paseaba por donde quería y por lo visto era muy fan de meterse en camas ajenas. Y no nos olvidemos de la leona, que se llamaba Fatma y seguía a Rosa a todas partes porque la tenía suelta por casa. Sus amigos sabían que no hacía nada porque veían a Rosa revolcarse por el suelo para jugar con ella, pero aún así las visitas iban un poco con los genitales de corbata. En este Edén de leones y nutrias vivieron Rosa y Nathalie los años más prósperos y felices de su relación. Desgraciadamente, tras más de 40 años de convivencia, Nathalie falleció en 1889 y Rosa cayó en una profunda depresión. Pasó los años siguientes trabajando en proyectos personales, cuidando de sus animales y evitando toda vida social, sin energía para salir de casa o aceptar encargos. Finalmente, tras los que fueron sin duda los 5 años más duros de su vida, Rosa decidió viajar a Estados Unidos para despejar la mente y volver al mundo del arte con energías renovadas. Este viaje resultó ser una de las mejores decisiones que Rosa pudo haber tomado, porque allí se encontró con Anna Klumke, una pintora de Boston especializada en retratos con las que había mantenido correspondencia en alguna ocasión. Anna tenía 34 años menos que ella. Había estudiado dibujo en Francia, copiando cuadros de Rosa a modo de ejercicio en la academia. E incluso había tenido de niña una de las famosas muñecas Rosa Bonheur. Ferviente admiradora de su trabajo, le había escrito años atrás pidiéndole permiso para pintar su retrato. Pero Rosa había declinado la oferta porque prefería evitar los daños colaterales de la fama. Cuando se conocieron, Anna y Rosa descubrieron que tenían mucho en común y la conexión fue casi inmediata. Anna consiguió cumplir por fin su deseo de retratar a Rosa en 1898, para lo cual viajó a París. De la misma forma en que Rosa conquistó a Nathalie cuando eran adolescentes, Nathalie posaba y Rosa bocetaba, Anna se ganó el afecto de Rosa mientras la pintaba. Rosa volvió a sonreír con Anna, incluso dejó salir su lado encantador, que lo tenía. ...se Se dice que Rosa saboteaba algunas de las sesiones en las que debía posar para retrasar la partida de Ana. Pese a terminar el retrato, Ana no se marchó de París. En el tiempo que compartieron como pareja antes del fallecimiento de Rosa, en 1899, apenas un año, Ana y Rosa mantuvieron una relación estrecha e intensa, tanto a nivel emocional como artístico, durante la cual Ana pintó varios retratos de Rosa e hizo que en su último año de vida se sintiera de nuevo plena y feliz. Rosa le dejó su casa y la mayoría de sus posesiones a Ana, que gestionó su legado a pesar de que las familias de ambas no estaban demasiado contentas con el tema. Pero a Ana no le importaban las opiniones ajenas, porque lo que ella quería era que nadie se olvidara de Rosa jamás. Escribió su biografía con notas, cartas y diarios que ésta le había dejado para que pudiese hacerlo con la mayor fidelidad posible. Vendió muchos de sus cuadros y con el dinero abrió el Museo de Rosa Bonheur y el Colegio de Arte en Memoria de Rosa Bonheur para mujeres. Rosa fue enterrada junto a Nathalie en la parcela del cementerio de la familia Micas y casi 50 años más tarde también Ana fue enterrada allí. Y así acaba la historia, que no el legado, de Rosa Bonheur, la mejor animalier de sus días, una mujer que brilló en su trabajo y vivió como quiso, que nunca ocultó sus relaciones con mujeres y que siempre defendió su derecho a crear y a trabajar entre los mejores. Que no se nos olvide nunca el talento que pudo perderse si su padre hubiese sido un caballero convencional que no la hubiese dejado dedicarse a su pasión. Que no se nos olvide nunca todo lo que se perdió con tantas mujeres obligadas a abandonar lo que de verdad amaban hacer. Y por supuesto, que no se nos olvide que una de las pintoras más importantes del siglo XIX fue una señora que empotraba a otras señoras hace mucho y que la gente se daba tortas por sus cuadros, por su compañía y por pintarle retratos, porque, aunque no nos lo recuerden hoy en día, el suyo era un talento genial.

Hoy, en Cápsulas Feministas, Rosa Bonheur, una pintora enamorada de los animales. Cápsula extraída y libremente adaptada del libro Señoras que se empotraron hace mucho, de Cristina Domènech.

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2: Este es un espacio de Radio La Zarzamora para compartir distintas prácticas, consejos y saberes que podemos adoptar en nuestra cotidianidad para alimentarnos, sanarnos, vestirnos y más, sin el sufrimiento de las otras especies y la explotación de la tierra y las aguas. Es necesario que tomemos conciencia y abortemos nuestros privilegios humanos y dejemos de oprimir a los otros seres en función de nuestra comodidad. Así podremos hablar de liberación. Manjar o dulce de leche de arroz. Para este solo necesitamos arroz, preferentemente integral, si no blanco, y azúcar, también preferentemente orgánica, si no la que haya. Para este solo necesitamos poner, primero, si el arroz es integral, hay que remojarlo bastante para que se ablande y no tarde tanto su cocción. Y si no, simplemente lo ponemos a cocer hasta que esté bien cocido. Una vez que el arroz esté cocido, lo dejamos enfriar. Y luego lo molemos con la mini pimer hasta que quede totalmente molido. Usaremos todo el arroz junto al agua misma que le haya quedado. Una vez que tenemos el arroz molido, lo meteremos en una olla y ahí le agregaremos azúcar. Si, por ejemplo, ocupamos una taza de arroz, también ocuparemos una taza de azúcar. Y también le agregaremos un chorro de esencia de vainilla y... Si tenemos también 2 cucharadas de chía y le agregaremos 2 cucharadas de maicena disueltas en agua fría previamente. Y todo eso lo ponemos a cocer durante bastante tiempo, aproximadamente 1 hora y media. Hay que ir revolviendo para que no se pegue hasta que veamos que vaya tomando de a poco la consistencia de manjar. Hay que recordar que igual cuando se enfríe va a volverse mucho más sólido.
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1: Kano Sugaku, una comunicadora de acción directa.

Kano Sugako nace el 7 de junio de 1881. Fue una comunicadora anarcofeminista japonesa que escribió una serie de artículos

artículos acerca de la opresión de las mujeres y contra el régimen del emperador Mutsuhito, conocido como Meiji. Durante su vida, publicó en el periódico feminista japonés Sekai Fujin, así como también en una serie de periódicos de corte anarquista, en donde conoció a distintos exponentes y traductores de las ideas sagradas. En aquellos años, el emperador era asimilado como un dios. Los métodos coercitivos que éste utilizaba eran calificados como cobardes y bárbaros por compas anarquistas de la época. En 1910, Kano fue acusada de alta traición por el gobierno japonés en el denominado caso Kotoku, Taiyaku Hiken, cuyo objetivo era el asesinato del emperador Meiji mediante un artefacto explosivo, acción que se vio truncada por la delación de Chimizu Taichiro, a quien le habían pedido que almacenara la bomba, pero este decidió dar aviso a la policía. La delación provocó la arremetida represiva del Imperio japonés, que detuvo a 25 anarquistas, entre los cuales se encontraba la compañera Kano Sugako. Sin embargo, solo 5 eran parte de la conspiración. El resto fue detenido por ser anarquista y participar de las últimas y controversiales manifestaciones del despertar ácrata en Japón. Todos ellos fueron en primera instancia condenados a pena de muerte. Durante su cautiverio, Kano escribió un diario en donde volcó sus más

0: Escribo esto como un registro del periodo comprendido entre el momento que se pronunció la sentencia de muerte hasta el momento que subí al caldazo. Escribiré las cosas con franqueza y honestidad de una manera directa. Este diario se escribirá sin ninguna falsedad o pretensión.
1: Manifestaban las hojas que le acompañaron sus últimos días. El hecho de que compañeros que no habían participado en la planificación de la acción fueran detenidos y condenados a muerte atormentaba brutalmente a Kano. Con esto, la justicia y el gobierno imperialista de Japón buscaba castigar y acabar con toda expresión ácrata, lo que también se había manifestado en la censura de múltiples periódicos. En su diario, Kano se refería a esto.
0: La acusación argumentó que el caso fue una conspiración de los anarquistas. Una cosa es ser anarquista y otra ser amigo de un anarquista. Para ellos, todos participaron en la conspiración. Arrestaron a la gente utilizando ese razonamiento atroz. Mis pobres amigos, mis pobres camaradas, más de la mitad de ellos eran testigos inocentes que se vieron implicados por las acciones de 5 o 6 de nosotros. Solo porque estaban relacionados con nosotros, ahora deben ser sacrificados de esta manera tan monstruosa. Solo por ser anarquistas van a ser arrojados al abismo hasta su muerte.
1: Pasados los días, el emperador Meiji decide indultar a más de la mitad de los detenidos, lo cual significó un gran alivio para Kano, que debía enfrentar la presión psicológica de saber inocentes a la mayoría de los detenidos. Lamentablemente, 12 de ellos, incluyéndola, se mantuvieron condenados a muerte. El 23 de enero de 1911, Kano escribió al respecto.
0: Los veredictos fueron tan injustos que esto no me sorprende. Aún así, es una hermosa noticia. No sé a quiénes se les redujo la sentencia, pero deben ser los que tuvieron muy poco que ver con el asunto. Esas personas que, en mi opinión, eran completamente inocentes. Las autoridades primero dictan estas duras condenas, luego las reducen, pregonando la medida como un acto de benevolencia del emperador. Intentan dar la impresión al pueblo de Japón, así como a las otras naciones, de que este es un acto de justicia y misericordia.
1: Kano Sugako fue la primera mujer presa política anarquista ejecutada en la historia moderna de Japón, el día 25 de enero de 1911. Su asesinato fue descrito en el libro Reflexiones Camino a la Hoguera, en el cual se menciona: le ordenaron que se sentara en el suelo. Dos cuerdas muy finas fueron colgadas alrededor de su cuello. La placa del suelo fue removida. En 12 minutos estaba muerta.

0: pensamientos aún extienden sus alas en el mundo libre de las ideas. Nada puede atar mis pensamientos o interferir en ellos. Podéis vivir 100 años, pero ¿qué vale una vida sin libertad, una vida de esclavitud?
1: Gracias.

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7: ¿Por cuáles manos ha pasado el proyecto minero que busca instalarse en Penco? Para entender quién está detrás de la empresa minera que hoy amenaza Penco, debemos ir al año 2011, fecha en que se constituyó la Sociedad por Acciones REE 1 SPA, creada por el ex asesor de la Subsecretaría del Medio Ambiente, Manuel Barrón Lecaros, cargo que ocupó durante la primera administración del presidente Sebastián Piñera. En 2012 los únicos accionistas de esta empresa eran Barrón Lecaros y el fondo de inversión privado Lantanios. Sin embargo, cuando la empresa comenzó sus primeras tramitaciones ambientales y faenas mineras, como una planta piloto en los cerros de Penco, pasó a las manos de Minera Activa, que impulsó el proyecto conocido como Biolantanios, ligada al grupo Larraín Vial. En el año 2019, las familias Páez y Cueto ingresaron como inversionistas a Biolantanios. Sin embargo, no fue hasta el año 2018 cuando el grupo Hochschild, actor fundamental en el proyecto minero, comenzó a tomar un importante protagonismo. Tras una contundente inversión para alcanzar el control de las acciones de REE 1 SPA, Hochschild Mining, empresa de origen peruano, pero con casa matriz en Londres, informó que adquirió el 93,8% del proyecto. Es decir, se estableció como el dueño de la empresa que pasó por distintas manos empresariales. Sin embargo, el año 2021, Hochschild Mining buscó separar la operación del proyecto en Penco, por lo que transfirió la propiedad sobre REE 1 SPA desde Londres vía una triangulación en un paraíso fiscal a la Bolsa de Valores de Toronto, Canadá, donde es manejada por Aclara Research. Pese a esto, Aclara sigue siendo propiedad del grupo Hochschild y, en Chile, actúa con un nombre de fantasía, debido a que el nombre de la empresa, que es dueña de cientos de miles de concesiones mineras en el país, incluyendo la de Penco, es realmente REE 1 SPA.
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0: Libro Marcela Rodríguez, compañera subversiva, combatiente de las Fuerzas Rebeldes Populares Lautaro. Entrevista realizada el año 2023 por Medio Libre Anarcofeminista Lázar Zamora. Poco se puede explicar las diversas implicancias que ha tenido esta entrevista en nuestras vidas. Primeramente, el llegar a una compañera, a su increíble historia y poder recoger sus vivencias de primera fuente es una experiencia escasa que no se da a menudo y, por supuesto, que viene cargada de fuerza y de una cantidad importante de emociones. Muchas veces se reconoce la importancia de las vidas y acciones de nuestras compañeras luego de sus decesos físicos. Sin embargo, esta vez no buscábamos la historia de una compañera por libros, archivos o registros, sino que teníamos la posibilidad de llegar a ella sin mediadores, sin visiones externas ni interpretaciones de quién es o fue. Creemos que ese es el más grande logro y la mayor importancia de esta entrevista.
1: La luna menguante me pone
0: Marcela, propagaremos tu memoria subversiva.

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Luisa Toledo Sepúlveda fue una inagotable luchadora por la libertad. Tres de sus hijos fueron asesinados por la dictadura de Pinochet. Desde ese momento, su fuerza, coraje y dolor se hicieron carne en la lucha por la justicia. Siempre a favor del fuego, de la barricada y de la acción, hoy su figura ilumina a todas quienes reivindicamos la violencia y no claudicamos en la senda revolucionaria. Luisa Toledo Sepúlveda, vives en el Weichang.

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2: 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Es necesario que tomemos conciencia y abortemos nuestros privilegios humanos y dejemos de oprimir a los otros seres en función de nuestra comodidad. 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
3: La leche de las vacas es para las vacas.
4: No es para ti. Tú puedes tomar leche de arroz, leche de avena, leche de semillas, leche de frutos secos, etc. Por ejemplo, la leche de arroz es una gran fuente de vitamina B12 y ayuda a la formación de glóbulos rojos, al funcionamiento del sistema nervioso central y regula el proceso digestivo. La leche de avena contiene gran cantidad de vitamina E y lípidos que ayudan al funcionamiento cardiovascular y reducen el colesterol, además de su cantidad de omegas 3 y omega 6 que favorecen a nuestro sistema inmune. También puedes tomar leche de semillas como de cáñamo, de sésamo, de girasol, de zapallo, etc. Estas son gran fuente de proteínas, aminoácidos y ácidos grasos como vitaminas B1, vitamina B2, B3, B6, vitamina C y vitamina E. También contienen gran cantidad de fósforo, de calcio, potasio y magnesio. Estimulan el sistema inmune. Los frutos secos como las almendras, las nueces, el coco, las avellanas, etc. son gran fuentes de proteínas, calcio, magnesio, potasio y vitamina E y protegen a las células de los radicales libres.
2: Para preparar cualquier leche, debes remojar una taza de lo que elijas para tu leche con agua tibia. En el caso de los frutos secos, alcanza solo con un puñado para un litro. Dejas esto remojando durante toda la noche para que se activen las propiedades y se conserve su sabor. Luego, debes licuarlo con un litro de agua y colarlo con una tela fina. En el caso del arroz, se cuece antes de licuarlo. Recuerda que con estas leches y pulpas restantes puedes hacer quesos y cremas siguiendo las recetas que ya te enseñamos. Si no las recuerdas, puedes buscarlas en Radio La Zarzamora.
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0: Hola, hola, buenas tardes. Mi nombre es Jaguar Yuri Choque. Antes que nada, soy miembro de la Asociación de Pueblos Indígenas Originarios Campesinos, Canapucará Curmín. Pertenezco a la Nación Aymara de la Comunidad Santana, pero al mismo tiempo, como pertenezco a parte de una asociación, nosotros nos encargamos en la defensa de derechos de los pueblos indígenas originarios campesinos, y en especial, actualmente, igualmente, al igual que ustedes, nosotros estamos pasando por un proceso de defensa de derechos a un pueblo indígena que está siendo avasallado por parte de empresas mineras, que es el Ayllu-Acre en Tequera, el cual está siendo avasallado, sus tierras, sus aguas están siendo desviadas para temas mineros. Ellos solamente toman agua de lo que corresponde de botellones trasladados por la gobernación, o agua traída por cisternas. Pero calculo, al igual que cualquier otro pueblo indígena, pasamos por esa clase de dificultades. Y de igual forma les mando una fuerza, les mando un fuerte abrazo, que tengan fortaleza, que esto, al igual que cualquier otro proceso, va a llevar muchos años, que estén constantes, no se dividan. Fuerza Penco, fuera Minera Clara.
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8: Contextualizando nuestra alimentación antiespecista. Existen plantas comestibles presentes en todo el territorio. Les vamos a llamar buenezas. ¿Por qué buenezas? Las mal llamadas malezas nos aportan vitaminas y minerales de alta calidad, ya que no han sido deterioradas por la cruza ni siembra agrícola. Recomendaciones: no recolectar en lugares contaminados y estar seguras de que es la planta que queremos. Luego, dejarlas remojando con un chorrito de vinagre por algunas horas para eliminar bacterias y otros contaminantes. Algunas buenezas son: diente de león. Se puede consumir sus hojas crudas o cocinadas, en sopas, tortillas, ensaladas, etc. Yantén. Existe yantén menor y yantén mayor. Se consumen sus hojas jóvenes, crudas o cocidas. Su semilla también se consume cruda o cocinada, como el cuscús o agregando al pan. Tiene igual cantidad de proteínas que el diente de león. Yuyo o nabo silvestre. Se consumen sus hojas, flores, rizoma y tallos tiernos, en sopas, ensaladas, tortillas, etc. Las semillas también se pueden utilizar como condimento. Acederilla silvestre o vinagrillo. Sus hojas se pueden consumir en ensaladas o bebidas cítricas con limón u otras frutas. Borraja. Se consumen las hojas al vapor o cocidas. Sus tallos también se comen tiernos y pelados. Puede ser utilizada en ensaladas verdes, picles o vinagretas.
9: Malva silvestre. Se utilizan sus hojas jóvenes, picadas en sopas. Sus flores también son comestibles, contienen provitamina A. Quinoa o quingüilla. Se utilizan sus hojas crudas o cocidas en sopas, guisos, canelones o cualquier receta de hoja como la espinaca. Topinambur, papa chanchera. se utilizan sus rizomas cocidos, posee un sabor parecido a la alcachofa y es antitumoral. Capuchina o espuela de galán, se utilizan sus flores y hojas en ensaladas y sus semillas se utilizan como conserva en vinagre. Zarzamora, se utilizan sus frutos, ya que poseen vitamina A, calcio, vitamina C y hierro. Se pueden consumir sus hojas secas para un sabroso té. También se pueden consumir sus brotes tiernos. Pica pica, se pueden consumir sus botones o sumidades florales en vinagre, como alcaparras. Ortiga, se utilizan sus hojas jóvenes, las antiguas pueden irritar riñones. Deben ser pasadas por agua hirviendo y se pueden comer en sopas, tortillas y cualquier preparación. Contienen vitamina A y C. Hinojo, se consumen sus hojas jóvenes, crudas o cocinadas. Sus semillas aromatizan salsas, tartas y pan. Se pueden germinar.
8: Cardo borriquero. Sus pétalos se utilizan como condimento, resaltando los sabores. Sus semillas tostadas se consumen como café. Sus tallos pelados se consumen como ensaladas. También puedes recolectar alimentos como hongos. En este territorio se encuentran los digüeñes y changles. Frutos silvestres, como el michay, el maqui, el fruto del boldo, la mora, el fruto de la chilca, mutilla, avellanas, castaña y la frutilla silvestre. Puedes recolectar algas, como el coyofe o cochayuyo, luche y ulte. Cuando recolectes, recolecta con respeto, solo lo que necesitas, para no perjudicar a otras recolectoras ni al ecosistema. Si recolectas rizomas o raíces, cuida de que la planta esté en abundancia y siempre deja un pedazo de raíz.

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7: Esta canción la hice después de que un amigo se matara. Producto del también del capitalismo, ¿cachai? No solo te mata un paco disparándote, pues bueno, te mata el día a día, te mata las relaciones que están vistas de una forma romántica también, te mata el no tener dinero, te mata el no poder tratarte, y te van matando distintas cosas, pues. Al final todo siempre cae en eso. También a poner ojo en nuestro círculo, porque esto tampoco se habla mucho, como que hablamos ya de, no sé, pues de accionar o de muchas otras cosas, pero no se habla también de la estabilidad que tenemos cada uno. Entonces, igual es importante, y a tratar de apañarnos entre nosotros, si no estamos nosotros, ¿quién va a estar? Lo hablado es un poema que él tenía escrito. Día a día siempre es igual. Le doy plata al capital. 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A nadie más le importará. 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

0: Libro Marcela Rodríguez, compañera subversiva, combatiente de las Fuerzas Rebeldes Populares Lautaro. Entrevista realizada el año 2023 por Medio Libre Anarcofeminista Lázar Zamora. Poco se puede explicar las diversas implicancias que ha tenido esta entrevista en nuestras vidas. Primeramente, el llegar a una compañera, a su increíble historia y poder recoger sus vivencias de primera fuente es una experiencia escasa que no se da a menudo y, por supuesto, que viene cargada de fuerza y de una cantidad importante de emociones. Muchas veces se reconoce la importancia de las vidas y acciones de nuestras compañeras luego de sus decesos físicos. Sin embargo, esta vez no buscábamos la historia de una compañera por libros, archivos o registros, sino que teníamos la posibilidad de llegar a ella sin mediadores, sin visiones externas ni interpretaciones de quién es o fue. Creemos que ese es el más grande logro y la mayor importancia de esta entrevista.
1: La luna menguante me pone.
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1: ¿Qué entendemos por veganismo y antiespecismo? El veganismo es renunciar a consumir y o usar cualquier producto de origen animal, sea alimento, vestimenta, producto de limpieza u otro. Asimismo, por antiespecismo, entendemos un posicionamiento político que exige y acciona por la destrucción de los paradigmas que ubican al humano como una especie superior, que utiliza, domina y oprime al resto de los animales para su propio beneficio.
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súper común ver cómo se vive la ley del más fuerte, las jerarquías, las autoridades, las clases sociales, cómo se violenta al más débil, a las minorías, al más pobre. Igual es lo más fácil, ¿no?

0: Para estar preso debe haber una cárcel. Rejas, muros, pacos y sobre todo presas y presos.
1: El grupo de allá me miró feo ayer a pelear.

0: rabia, odio, pena, angustia siento yo. ¿Qué sentirá él? ¿Y a ti no te revisan a tu familia? ¿No leen tus cartas de amor? ¿No manosean tu comida? ¿No te tiran al suelo? ¿No te apalean? Rabia, odio, pena, angustia siento yo. ¿Qué hago? ¿Qué debo hacer? Fácil, lo más fácil. Seguir las costumbres, la ley del más fuerte, las autoridades entre nosotros mismos, las jerarquías haciendo distancia entre nuestro hacinamiento. Sentirme más preso de lo preso que estoy, ser un preso ejemplar. Seguir el juego eterno, drogarme y pelearme con mis pares y terminar castigado, y así sucesivamente. ¿No estaría equivocado? ¿Mal enfocado? ¡Ah! De la careta de allá me miró feo. Quisiera comparar la violencia del Estado con la violencia de un preso hacia otro preso.
1: Memoria incendiaria por Emilia Milén Bausis. Abracemos la historia y memoria de quienes dieron su vida por la Ñuque Mapu, por las animalas o por sus amigas. Transmutar. Emilia Milén Obrecht, conocida como Bausis, somo, mujer, trans mapuche, antiespecista, animala valiente, cariñosa y directa, creativa, de sonrisas infinitas y gestos inmensamente tiernos, de pelo trenzado con ramas y hojas de andar silvestre, consciente del amor y respeto que la Mapu merece y de que daría su vida por la liberación de la tierra, siempre generando cambios, quiebres, uniones, comienzos y renaceres desde una perspectiva crítica, accionando hacia adentro y hacia afuera, nunca inerte. Vivía en movimiento como las plantas que sembró, siempre creciendo. El 16 de febrero del 2021 en Panguipulli fue asesinada en manos de sicarios contratados como supuestos jardineros por Fernando Puga Mate, Julio Herrera y participantes del condominio Riñi Mapu, en contexto de una recuperación territorial mapuche junto al Love Yaskawe, con el fin de defender la tierra, la libertad de las aguas y la tierra ancestral de ese territorio en defensa del Lafken, lago, que debiera tener libre acceso y sobre todo protección, respeto y salud para sus aguas y habitantes. A medida que el condominio Riñi Mapu y actividades extractivistas progresan, se ha ido bloqueando el acceso al lago y contaminando. El hecho ocurrió a eso de las 22 horas, cuando una familia que estaba acampando a la ribera del lago fue amedrentada por personal del condominio. Debido a esto, personas del LOF van a socorrerles. En este momento los sicarios comienzan a disparar, acabando así con la vida de Emilia Bau a sus 25 años. Bau recibió un disparo en su cabeza por combatir activamente contra el sistema antropocentrista, cisnormado, extractivista, racista y colonial, por la liberación de la tierra de frente con sabiduría y convicción, comprendiendo los riesgos que lleva a tomar ese camino con claridad. Luchó desde muchos lugares por la liberación de su propia cuerpo, habitando lo difícil y peligroso que es vivir siendo disidencia, pero también rescatando lo hermoso que es ser une misme y romper las cadenas que atan a nuestros cuerpos y nuestras mentes, apañando activamente los procesos de liberación de otros seres, activando la lucha antiespecista, amándose tiernamente y cuidándose junto a muchos animales, asumiendo riesgos y también responsabilidades por la liberación animal, viviendo el dolor y la rabia que genera en el piuque, el corazón, la crueldad y avaricia que impera, transformando ese sentir en acciones directas. Se encontró con sus raíces en Panguipulli, alma de puma, y decidió quedarse en el Lof Yaskawe junto a la comunidad donde generó reciprocidad, lazos, cambios y aprendizaje. Como en toda la tierra que llenó de semillas, semillas que son ahora plantas fuertes,

0: bosques, semillas que son Huchal y Huechafe, fuego y lucha. Portadora de gran sabiduría, Bausi se hacía caso con fuerza ancestral y experiencias vividas. Conocía su instinto, su Nehuen y el contexto que habitaba. En su Puyú, espíritu, sentía el llamado de sanar, recuperar, cuidar y combatir por toda la Mapu, tierra. Su existencia prevalece y como siempre transmuta y se hace cada vez más fuerte. Nos entregó y sigue entregando un hermoso Kimun, saber, una firme lucha activa por la liberación de la tierra en nuestras vidas. Actualmente somos muchos quienes estamos luchando en memoria de Bausis y contra quien apretó el gatillo, contra quien le incitó a hacerlo, contra quien le encubrió para hacerlo, contra quien les pagó para hacerlo y contra todo ese sistema perverso que les defiende, apoya y cuida en su sanguinario actuar. Desde distintos territorios y posiciones, la lucha no descansa, esta continúa fuertemente. Nuestro corazón tiene tanta agua como fuego. Estamos juntos y nuestro Nehuen es inmenso como las raíces de un pehuen e indómito como los gruñidos de los pumas.
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3: Con el agua de los garbanzos puedes hacer cosas increíbles. Por ejemplo, puedes hacer un merengue vegano, para el que solo necesitarás el agua de los garbanzos cocidos y azúcar. Una vez que mezcles esto, tenés que revolver con batidora o a mano por varios minutos hasta que se solidifique. Si quieres que quede un poco más sólido, también podéis agregarle un poco de caramelo, o sea, azúcar cocinada por harto tiempo hasta que tire pelo. También puedes guardar esa agua de los garbanzos y agregarle cuarta taza de aceite, jugo de limón y aliños a gusto como sal, pimienta, etc. y batirlo hasta que tenga una consistencia de mayonesa.
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0: ver, papel, aceite de bebé. Sí, sopa instantánea, papas, lavandina. Sí, tengo que comprar lavandina, galletitas, vino y una esponja.
1: Ah, y el jabón.
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3: Este es un espacio de Radio La Zarzamora para compartir distintas prácticas, consejos y saberes que podemos adoptar en nuestra cotidianidad para alimentarnos, sanarnos, vestirnos y más, sin el sufrimiento de las otras especies y la explotación de la tierra y las aguas. Es necesario que tomemos conciencia y abortemos nuestros privilegios humanos y dejemos de oprimir a los otros seres en función de nuestra comodidad. Así podremos hablar de liberación. La leche de las vacas es para las vacas.
4: No es para ti. Tú puedes tomar leche de arroz, leche de avena, leche de semillas, leche de frutos secos, etc. Por ejemplo, la leche de arroz es una gran fuente de vitamina B12 y ayuda a la formación de glóbulos rojos, al funcionamiento del sistema nervioso central y regula el proceso digestivo. La leche de avena contiene gran cantidad de vitamina E y lípidos que ayudan al funcionamiento cardiovascular y reducen el colesterol, además de su cantidad de omegas 3 y omega 6 que favorecen a nuestro sistema inmune. También puedes tomar leche de semillas como de cáñamo, de sésamo, de girasol, de zapallo, etc. Estas son gran fuente de proteínas, aminoácidos y ácidos grasos como vitaminas B1, vitamina B2, B3, B6, vitamina C y vitamina E. También contienen gran cantidad de fósforo, de calcio, potasio y magnesio. Estimulan el sistema inmune. Los frutos secos como las almendras, las nueces, el coco, las avellanas, etc. son gran fuentes de proteínas, calcio, magnesio, potasio y vitamina E y protegen a las células de los radicales libres.
3: Para preparar cualquier leche, debes remojar una taza de lo que elijas para tu leche con agua tibia. En el caso de los frutos secos, alcanza solo con un puñado para un litro. Dejas esto remojando durante toda la noche para que se activen las propiedades y se conserve su sabor. Luego, debes licuarlo con un litro de agua y colarlo con una tela fina. En el caso del arroz, se cuece antes de licuarlo. Recuerda que con estas leches y pulpas restantes puedes hacer quesos y cremas siguiendo las recetas que ya te enseñamos. Si no las recuerdas, puedes buscarlas en Radio La Zarzamora.
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0: La Loica es un taller de manufactura textil que nació el 2015 de la necesidad de empezar a generar ingresos, donde retomo el oficio que aprendí de mi abuela Luzmila, que era costurera. Los diseños que elabore La Loica buscan entregar una narrativa social con una perspectiva de género, que entreguen mensajes de empoderamiento y fortalecimiento a mujeres y comunidades de la diversidad sexual. Con la cual hoy tengo un sitio web funcionando, que es www.laloica.com.
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1: Cansado con el bajo, ¿vale? Policía total, munibas, tomateros, erchainas, nacionales, secretas, de los otros, marotos, de la moto y toda su puta raza, ¿vale? Si quieren rapar el pelo, por mucho hippie que haya, que quieran rapar el pelo a su puta madre. ¿O no? ¿Eh?

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Voy a cantar una canción más tierna. No todo es tristeza, supongo.

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0: 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Entrevista realizada el año 2023 por Medio Libre anarcofeminista Lázar Zamora. 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Primeramente, el llegar a una compañera, a su increíble historia y poder recoger sus vivencias de primera fuente es una experiencia escasa que no se da a menudo y, por supuesto, que viene cargada de fuerza y de una cantidad importante de emociones. Muchas veces se reconoce la importancia de las vidas y acciones de nuestras compañeras luego de sus decesos físicos. 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
1: La luna menguante me pone
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0: Flora Sangüesa, la combatiente internacionalista.
1: Flora llega a los 7 años a Pisagua, un territorio al norte de lo que llaman Chile. Llega junto a su madre y padre, ambos libertarios exiliados de España. En ese lugar crece y se forma políticamente. A los 24 años viaja a España para reencontrarse con la historia de su madre y padre, sin hacerse parte de la resistencia anarquista contra Franco durante la Guerra Civil. Fue parte de la columna de Durruti y combatiente en el Frente Anarquista.

Al estallar la Guerra Civil Española, en 1936, Flora Sangüesa se encontraba en Barcelona. Había pasado la noche del 18 de julio en numerosos mítines, escuchando discursos en un clima de absoluta efervescencia. El día 19 de julio sale con un grupo. Iba con uno de los hermanos Ascaso, conocidos por ser parte de grupos anarquistas de Acción Directa y expropiadores. Se dirigen hacia la Pedrable, uno de los regimientos más poderosos de Barcelona. Van al asalto de la Pedrable. Flora estuvo en la columna Durruti, que salió a Barcelona el 24 de julio de 1936, con la intención de ocupar Zaragoza.

0: cuando se crearon las columnas milicianas, hubo gran presión por mantener a las mujeres en la retaguardia, en la cocina, en la enfermería, pero las compañeras se rebelaron y se mantuvieron en combate. Luchó hasta 1939, cuando ocurre la derrota de Madrid, en la cual murieron 1000 milicianos, incluyendo el propio Durruti. Flora y quienes sobrevivieron comenzaron a ser fuertemente perseguidas. Llega el mismo año como refugiada junto a su pareja a Francia. Al poco tiempo, los campos de refugiados se convirtieron directamente en campos de concentración nazi y deben permanecer ahí hasta el año 42, cuando por razones desconocidas logran salir y viajar a Chile.
1: Por otra parte, en Chile ocurría la dictadura de Gabriel González Videla, que tenía al territorio sumido en un contexto represivo militar con el objetivo de perseguir y exterminar a anarquistas y comunistas. Debido a esto, gran parte del trabajo político de Flora se realiza desde la clandestinidad. Era seguidora de la metodología de las escuelas libertarias y la escuela moderna fundada en España por Ferrer y Guardia, en donde ella se educó. Tal vez eso la llevó posteriormente a crear en el año 1947 el Ateneo Luis Michel. Rememorando a la gran combatiente, educadora, poeta y escritora anarquista de la Comuna de París. Espacio que construyó junto y para las mujeres tejedoras de redes en Iquique. En estos tiempos, los Ateneos eran espacios de formación y estudio libre para obreras, dueñas de casa, obreros y quienes fueren marginados. Posteriormente, en 1953, el Ateneo se convierte en una escuela libertaria, acogiendo a hijas e hijes de las trabajadoras, los que llegaron a ser más de 70. Ese espacio duró en funcionamiento hasta el año 1957.
0: En 1973, con más de 60 años, Flora Sangüesa es detenida y torturada junto a su hijo por los repugnantes agentes de la dictadura cívico-militar de Pinochet. Luego de largas torturas, fue puesta en arresto domiciliario, hasta su muerte, producto de las secuelas, el 18 de septiembre de 1974.
2: El problema de una clase no puede ser solucionado satisfactoriamente si no es por la acción directa. Somos enemigas del parlamentarismo y de las leyes que resultan, pues ellas son únicamente el anestésico que adormece.
1: Flora fue una compañera anarquista expropiadora, partícipe y defensora de la acción directa. También era una convencida de que la educación libre era una herramienta de liberación para les oprimides. Flora, asaltante de bancos, pistolera antifascista, creadora de escuelas libertarias y ateneos. Hoy recordamos tu vida, tus acciones y abrazamos tu memoria.

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0: 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Es necesario que tomemos conciencia y abortemos nuestros privilegios humanos y dejemos de oprimir a los otros seres en función de nuestra comodidad. Así podremos hablar de liberación. Manjar de dátiles. Poner un puñado o media taza de dátiles en remojo durante varias horas. Luego, agregarle esencia de vainilla, azúcar a gusto y media taza de agua o leche vegetal. Mezclar todo con una mini pimer hasta conseguir la consistencia que quieras y luego también puedes agregarle más líquido y los saborizantes que gustes.
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18: Este es un espacio de Radio La Zarzamora para compartir distintas prácticas, consejos y saberes que podemos adoptar en nuestra cotidianidad para alimentarnos, sanarnos, vestirnos y más, sin el sufrimiento de las otras especies y la explotación de la tierra y las aguas. Es necesario que tomemos conciencia y abortemos nuestros privilegios humanos y dejemos de oprimir a los otros seres en función de nuestra comodidad. Así podremos hablar de liberación.
20: Humus o paté de garbanzo. Para este, para hacer una cantidad como para 4 personas aproximadamente, necesitaremos medio kilo de garbanzos, 2 dientes de ajo o más, un poco de aceite, 3 cucharadas aproximadamente, una pizca de comino, una pizca de sal, una pizca de pimienta y el jugo de un limón entero. Primero, debemos poner a remojar los garbanzos por varias horas, luego cocerlos. Y una vez que estén bien cocidos, los dejaremos enfriar y sacaremos el agua que les quede. Esa agua podemos guardarla para preparar otras recetas que luego les explicaremos. Una vez que los garbanzos estén fríos, les agregamos los aliños a gusto, como la sal, la pimienta, una pizquita de comino, ajo y luego le agregamos 3 cucharadas de aceite aproximadamente, también puede ser a gusto. Y lo molemos con la mini pimer hasta que quede la consistencia que queremos.
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1: 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Entrevista realizada el año 2023 por Medio Libre Anarcofeminista, La Zarzamora. 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Primeramente, el llegar a una compañera, a su increíble historia y poder recoger sus vivencias de primera fuente es una experiencia escasa que no se da a menudo y, por supuesto, que viene cargada de fuerza y de una cantidad importante de emociones. Muchas veces se reconoce la importancia de las vidas y acciones de nuestras compañeras luego de sus decesos físicos. 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
7: Rotesora, grupo de lucha armada de mujeres y lesbianas.
8: Rotesora, o Zorras Rojas en castellano, fue un grupo de lucha armada de lesbianas y mujeres que se dio a conocer por primera vez en 1977 con un ataque a la Cámara Federal Alemana de Médicos. Aunque esta no era su primera acción, dado que en 1975 ya habían puesto una bomba en el Tribunal Constitucional, llamándose por aquel entonces Células de Mujeres Revolucionarias. Ambas acciones estaban relacionadas con la campaña por la despenalización del aborto que aglutinaba a gran parte del movimiento feminista alemán de entonces.
9: Para Rotesora, era obsoleta la imposición hacia las mujeres de habitar una feminidad sumisa y pasiva. Se enfrentaron al imperialismo, al Estado, a las leyes, a las políticas capitalistas. Se posicionaron siempre desde la organización autónoma, prolongada, desde la constancia y disciplina a largo plazo. Mantuvieron una organización separatista ante la violencia que vivían las mujeres en diferentes espacios mixtos. Cuestionaron las lógicas jerárquicas y, por sobre todo, la opresión hacia el cuerpo de las mujeres, el sexismo, la trata, la comercialización de los cuerpos, la heterosexualidad y maternidad obligatoria, la medicalización y la biotecnología. Durante casi 20 años, Rotesora llevó a cabo numerosas acciones en apoyo a diferentes luchas feministas.
8: Según cuentan en su libro La danza de Milly sobre el hielo, en los años 70 en Alemania, las mujeres y lesbianas organizadas comenzaron a separarse de los grupos mixtos revolucionarios de izquierda, por estar forjándose desde los mismos orígenes patriarcales y porque las luchas de las feministas estaban solapadas por las luchas generales que llevaban los hombres. Es por esto que aparecen varios colectivos autónomos feministas, asumiendo esta separación como necesaria para el desarrollo de la liberación de las mujeres y todas las otras luchas que les atravesaban.
9: En el mismo tiempo que comenzaban algunas mujeres a rebelarse, crearon redes autónomas ante la violencia patriarcal, pero también comenzó la profesionalización e institucionalización de algunas mujeres. En ese momento, se evidenció la capacidad del sistema de integrar las protestas y aprovechar la oposición radical para empujar nuevas innovaciones y utilizar la política de las luchas sociales

0: militante. Era importante para Retesora demostrar que la injusticia y la violencia no era solo estructural, sino que también era posible tocar y atacar a los responsables. En un contexto de guerra y opresión hacia el cuerpo de las mujeres, tomaron la decisión consciente de utilizar los medios violentos en su política como algo enormemente liberador. En consecuencia, la clandestinidad era la forma más idónea para perturbar la tranquilidad de las clases dominantes, los patriarcas y los imperialistas.
1: El grupo armado de mujeres y lesbianas Rotesora generó diferentes acciones a lo largo de su historia. En 1980, atacaron al abogado de un especulador inmobiliario, distribuyeron en la zona del Ruhr billetes falsos en tren de cercanías. En 1981, publicaron su primer manifiesto llamado «Cada corazón es una bomba de relojería». Atacaron el parque tecnológico de Heidelberg con explosivos. Destruyeron el archivo del Instituto de Genética Humana en Münster y robaron algunos archivos. Atacaron un centro biotécnico e hicieron acciones internacionalistas atacando varias sucursales y la administración central de una empresa alemana por una huelga de sus trabajadoras textiles en Corea del Norte por tratos inhumanos. La última acción de Rotesora tuvo lugar en 1994. En 1996, anunciaron su disolución.
0: Atacaron a la Corte Suprema repudiando al Estado, las políticas públicas y las leyes. Atacaron a los abogados, policías, médicos y jueces, comerciantes de mujeres y empresarios. Repartieron panfletos, ocuparon casas, salieron a pintar la calle, sellaron cerraduras, tiraron piedras, pusieron artefactos explosivos e incendiarios. Todo era importante para ellas en cuanto se complementaron. Intentaron demostrar que no era tan difícil atacarles, incomodarles o accionar de diferentes formas. Cualquier mujer, al igual que ellas, podría hacerlo. No somos distintas a vosotras, decían desde la clandestinidad. Ninguna Rotesora estuvo en la cárcel ningún día. Ninguna fue identificada por nadie hasta el día de hoy.
1: Mujeres, levantaos, que el mundo se va a enterar. No te protege ningún muro. Estamos al acecho. Las Rotesoras vamos a entrenar y a darte una paliza. Vamos a incendiar tu coche. Vamos a diseccionar tu jardín y a demoler tu chalet. Cread vuestras propias pandillas. Saludos y besos. Rotesora.

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7: 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La Minera Clara es un proyecto minero a tajo abierto que se encuentra ubicado en Penco y parte de Concepción, el cual removerá una gran cantidad de hectáreas de tierras superficiales y a una profundidad entre 40 y 60 metros, según lo informado en su proyecto. Esta minera tendrá en su primera etapa tres zonas de extracción, una zona de disposición, una zona de acopio de arcilla lavada y una zona de acopio de suelo vegetal. También contará con una planta de proceso que procesará 320 toneladas de arcilla por hora, o sea, entrará un camión de 20 toneladas cada 5 minutos aproximado a la planta. Además ingresarán variados productos químicos y 36 metros cúbicos por hora de aguas servidas provenientes de la planta bio de Hualpén. Estas son aguas tratadas a la salida del proceso de cloración de la planta.
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8: A matar a otro gallo. Si no eran lo mismo, no importa, porque es la misma institución asesina. Deberíamos haber dado ese paso de buscar la venganza, porque en realidad la venganza, la iglesia y todo el mundo nos ha metido en la cabeza que es malo vengarse. Pero ellos, ustedes fíjense que ellos, los ricos, los poderosos, solamente por haberle tocado sus bienes, por haberle tocado su fábrica, su tierra, ellos tomaron las armas inmediatamente. No se les tocó nunca a un hijo, nunca. Nunca se les tocó, no se mató a nadie. Sin embargo, ellos tomaron las armas y empezaron a...

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0: 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La misma comunidad mapuche Lafkenche vio vulnerada el proceso de consulta indígena en 2016, tras ser abrupta y arbitrariamente cerrada por el Servicio de Evaluación Ambiental. 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

0: Claudia López. Nace el 28 de noviembre del año 1972. Estudió castellano y posteriormente danza. Activó por la libertad de los presos políticos de la democracia. Participó de la lucha callejera antiautoritaria de los años 90, propiciando el nuevo despertar del anarquismo en el territorio. Fue asesinada por los pacos la noche del 11 de septiembre del año 1998 en la población La Pincoya, con un disparo en su espalda durante las protestas de los 25 años del golpe.
1: Libro Marcela Rodríguez, compañera subversiva, combatiente de las fuerzas rebeldes populares Lautaro. Entrevista realizada el año 2023 por Medio Libre Anarcofeminista, La Zarzamora. Poco se puede explicar las diversas implicancias que ha tenido esta entrevista en nuestras vidas. Primeramente, el llegar a una compañera

0: a su increíble historia y poder recoger sus vivencias de primera fuente es una experiencia escasa que no se da a menudo y, por supuesto, que viene cargada de fuerza y de una cantidad importante de emociones. Muchas veces se reconoce la importancia de las vidas y acciones de nuestras compañeras luego de sus decesos físicos. Sin embargo, esta vez no buscábamos la historia de una compañera por libros, archivos o registros, sino que teníamos la posibilidad de llegar a ella sin mediadores, sin visiones externas ni interpretaciones de quién es o fue. Creemos que ese es el más grande logro y la mayor importancia de esta entrevista.
1: La luna menguante me pone.
0: Marcela, propagaremos tu memoria subversiva.

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6: ¿Qué son las tierras raras?
7: Las tierras raras son un conjunto de 17 elementos químicos altamente cotizados por las empresas de comunicaciones, transporte, energía y de guerra. Esto último para desarrollar sistemas de defensa y combate. El carácter de raro se basa en que son difíciles de encontrar en alta concentración. Sin embargo, con el paso de los años, esta idea ha ido cayendo debido a encontrarse más depósitos. Las tierras raras se incluyen en la categoría de minerales críticos o metales de transición, cuya extracción se ha concentrado mayormente en China. La extracción de tierras raras tiene un impacto ambiental importante en la zona donde se explota, ya que contiene elementos tóxicos que afectan tanto la biodiversidad del área como también la salud de las personas que habitan el territorio. Pese a los impactos negativos que significa explotar tierras raras, el Estado de Chile ha optado por permitir su exploración, lo que ha traído a las empresas que se hacen llamar sustentables y ser un aporte a la transición energética. Sin embargo, el empresariado, que tiene el interés de generar riquezas a costa de la destrucción masiva de la naturaleza, no hace más que ser una máquina que impacta negativamente los espacios que hoy habitan y donde se desarrollan miles de personas.
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0: Memoria incendiaria por Emilia Milén Bausis. Abracemos la historia y memoria de quienes dieron su vida por la Ñuque Mapu, por las animalas o por sus amigas. Transmutar. Emilia Milén Obrecht, conocida como Bausis, Somo, mujer, trans mapuche, antiespecista, animala valiente, cariñosa y directa, creativa, de sonrisas infinitas y gestos inmensamente tiernos, de pelo trenzado con ramas y hojas de andar silvestre. Consciente del amor y respeto que la Mapu merece y de que daría su vida por la liberación de la tierra. Siempre generando cambios, quiebres, uniones, comienzos y renaceres desde una perspectiva crítica, accionando hacia adentro y hacia afuera. Nunca inerte, vivía en movimiento como las plantas que sembró, siempre creciendo. El 16 de febrero del 2021 en Panguipulli fue asesinada en manos de sicarios contratados como supuestos jardineros por Fernando Puga Mate, Julio Herrera y participantes del condominio Riñi Mapu, en contexto de una recuperación territorial mapuche junto al Love Yaskawe, con el fin de defender la tierra, la libertad de las aguas y la tierra ancestral de ese territorio en defensa del Lafken, lago, que debiera tener libre acceso y sobre todo protección, respeto y salud para sus aguas y habitantes. A medida que el condominio Riñi Mapu y actividades extractivistas progresan, se ha ido bloqueando el acceso al lago y contaminando. El hecho ocurrió a eso de las 22 horas, cuando una familia que estaba acampando a la ribera del lago fue amedrentada por personal del condominio. Debido a esto, personas del LOF van a socorrerles. En este momento los sicarios comienzan a disparar, acabando así con la vida de Emilia Bau a sus 25 años. Bau recibió un disparo en su cabeza por combatir activamente contra el sistema antropocentrista, cisnormado, extractivista, racista y colonial, por la liberación de la tierra de frente con sabiduría y convicción, comprendiendo los riesgos que lleva a tomar ese camino con claridad. Luchó desde muchos lugares por la liberación de su propia cuerpo, habitando lo difícil y peligroso que es vivir siendo disidencia, pero también rescatando lo hermoso que es ser un emisme y romper las cadenas que atan a nuestros cuerpos y nuestras mentes, apañando activamente los procesos de liberación de otros seres, activando la lucha antiespecista, amándose tiernamente y cuidándose junto a muchos animales, asumiendo riesgos y también responsabilidades por la liberación animal, viviendo el dolor y la rabia que genera en el piuque, el corazón, la crueldad y avaricia que impera, transformando ese sentir en acciones directas. Se encontró con sus raíces en Panguipulli, alma de puma, y decidió quedarse en el Lof Yaskawe junto a la comunidad donde generó reciprocidad, lazos, cambios y aprendizaje. Como en toda la tierra que llenó de semillas, semillas que son ahora plantas fuertes, bosques, semillas que son cuchal y huechafe, fuego y lucha. Portadora de gran sabiduría, Bausis hacía caso con fuerza ancestral y experiencias vividas. Conocía su instinto, su nehuén y el contexto que habitaba. En su puyú, espíritu, sentía el llamado de sanar, recuperar, cuidar y combatir por toda la Mapu, tierra. Su existencia prevalece y como siempre transmuta y se hace cada vez más fuerte. Nos entregó y sigue entregando un hermoso kimun, saber, una firme lucha activa por la liberación de la tierra en nuestras vidas. Actualmente somos muchas quienes estamos luchando en memoria de Bausis y contra quien apretó el gatillo, contra quien le incitó a hacerlo, contra quien le encubrió para hacerlo, contra quien les pagó para hacerlo y contra todo ese sistema perverso que les defiende, apoya y cuida en su sanguinario actuar. De distintos territorios y posiciones, la lucha no descansa, esta continúa fuertemente. Nuestro corazón tiene tanta agua como fuego, estamos juntos. Y nuestro nehuén es inmenso como las raíces de un pehuén e indómito como los gruñidos de los pumas.
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0: Libro Marcela Rodríguez, compañera subversiva, combatiente de las Fuerzas Rebeldes Populares Lautaro. Entrevista realizada el año 2023 por Medio Libre Anarcofeminista Lázar Zamora. Poco se puede explicar las diversas implicancias que ha tenido esta entrevista en nuestras vidas. Primeramente, el llegar a una compañera, a su increíble historia y poder recoger sus vivencias de primera fuente es una experiencia escasa que no se da a menudo y, por supuesto, que viene cargada de fuerza y de una cantidad importante de emociones. Muchas veces se reconoce la importancia de las vidas y acciones de nuestras compañeras luego de sus decesos físicos. Sin embargo, esta vez no buscábamos la historia de una compañera por libros, archivos o registros, sino que teníamos la posibilidad de llegar a ella sin mediadores, sin visiones externas ni interpretaciones de quién es o fue. Creemos que ese es el más grande logro y la mayor importancia de esta entrevista.
1: La luna menguante me pone.
0: Marcela, propagaremos tu memoria subversiva.

El veganismo no es una dieta, es una posición ética, política, filosófica. Es lo menos que debemos hacer por los animales. Pero mientras haya alguien dispuesto a comer el cadáver de un animal, nunca está de más veganizar.

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5: 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Escúchanos también en La Lucha Radio de Valparaíso y en Radio Temblor de Panamá.
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5: Resumen semanal Caso Grolmus. Continúa en desarrollo el juicio oral denominado Caso Grolmus, un proceso que mantiene en prisión a 19 mapuche lafkenche imputados por el incendio del molino símbolo de la colonización alemana en territorio mapuche. Durante la última semana, la fiscalía lanzó todos sus dardos contra los comuneros, como ya es de costumbre en los casos de prisión política mapuche. Sin embargo, la falta de pruebas materiales debilita a esta nueva arremetida del Estado y el latifundio. A continuación, escuchamos al abogado Jorge Guzmán, quien nos entrega un resumen de la última semana de juicio.
6: Mari Pupeño Pulamuen, Incheta Jorge Guzmán Piñeri, abogado Luis Felipe Paineo Antimán, quien es uno de los 19 acusados en el caso denominado del Molino Grolmus. Caso que inició juicio oral con fecha 14 de julio del presente año y lleva ya un poco más de un mes. En el transcurso de este periodo, la Fiscalía ha presentado prácticamente la totalidad de su prueba, restando lo último para los primeros días de la semana que inicia. Ya han declarado funcionarios de Carabineros, de la Policía de Investigaciones, testigos con identidad reservada y también las víctimas, peritos, se han presentado fotografías y videos. Y lo que más se lamenta quizás de este caso es la poca publicidad que se ha permitido, autorizándose únicamente un número reducido de familiares directos de los acusados a las salas del tribunal, y esto por cuanto ha sido poco socializada la nula o muy mala calidad de las pruebas de la fiscalía en torno a la participación de los acusados. Si bien nadie desconoce que esta es una investigación compleja, lo cierto es que se ha podido evidenciar que las policías de investigaciones únicamente se han ceñido a rumores, prejuicios y estereotipos respecto de las personas que residen en el territorio de la lafkenche, únicamente ceñiéndose a comidillos más que a pruebas concretas. Todo lo que está llevando al encarcelamiento por más de un año y medio de los acusados se reduce únicamente a rumores y no a pruebas concretas. Y aquello esperamos que se refleje, por supuesto, en una absolución respecto de todos y cada uno de los 19 acusados. En las próximas semanas se presentará la prueba de los querellantes, quienes llevarán elementos de carácter político, principalmente en relación a enlodar a lo que es la justa lucha del territorio mapuche, transformándola en elementos criminalizados para presentarlos como personas terroristas. Y a continuación le será el turno a la defensa. Se proyecta el término de este proceso para fines del presente mes o, en su defecto, para los primeros días del mes de septiembre.
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5: Tenco, región del Biobío. Barricadas en la puerta de Aclara Resource. Asamblea Biobío se levanta, se adjudica barricadas a las afueras de las oficinas de la empresa de extracción de tierras raras Aclara Resource en Penco. El 13 de agosto se prendieron barricadas en las puertas de la oficina de la empresa extractivista, ubicada a una cuadra de la plaza de Penco. En el lugar se expresó el repudio al proyecto minero de tierras raras que aclara pretende imponer en los cerros de Penco, afectando a toda la zona costera del Biobío. Por medio de un comunicado, llamaron a utilizar todas las formas de lucha y advirtieron que este conflicto no se solucionará en tribunales ni por las vías institucionales. Llaman también a la lucha y a la acción directa. Fuera minera aclara de Penco Lirquén. Fuera extractivistas de todos los territorios.
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7: Mujeres del territorio lafquenche en alerta ante nueva resolución del SAC sobre las semillas. A principio de agosto, mujeres de comunidades mapuche, huerteras y guardadoras de semilla de distintos territorios del Lafquén Mapu, como Curanilahue, Cañete, Elicura, Peleco, Yeuyeu, Yanaquepe, Tirúa, Quidico e Imperial, realizaron un trafquín en la Plaza Caupolicán de Cañete. Además de realizar intercambio, analizaron en profundidad y comunitariamente las consecuencias de la resolución exenta de comercialización de semillas corriente y la consulta levantada por el Servicio Agrícola y Ganadero del Estado chileno, el SAC. La resolución que regula la comercialización de semillas propone una serie de normas como certificación con etiquetado, pureza, trazabilidad, germinación, entre otras características que son propias del ámbito industrializado del alimento y que no tiene ninguna relación con la comprensión de la semilla en los pueblos y comunidades. El SAC respondió negando que esta resolución tenga incidencia en los intercambios y trasquintu de semillas. Sin embargo, las mujeres advierten que en el documento se plantea el comercio como cualquier entrega, cesión o transmisión de semillas a título oneroso o no, es decir, con o sin pago de por medio. Por ende, sí afectaría al trasquintu, la guarda y tenencia de semillas tradicional. Las huerteras y guardadoras expresaron: desde nuestra visión, entendemos las semillas tradicionales y nativas como seres vivos, partes del patrimonio biocultural de los pueblos, pequeños tesoros que han sobrevivido en manos de agricultoras que han trabajado de generación en generación. En el mismo comunicado sostienen que, como mujeres y guardianas de semillas, agricultoras y huerteras, rechazamos la consulta y la resolución, y a pesar de cualquier normativa, seguiremos defendiendo nuestros territorios, seguiremos sembrando y manteniendo vivas las prácticas de intercambio y trasquintu que aprendimos de nuestras ancestras y ancestros.
5: Bloque destruye el patriarcado.
7: Tribunal de Valparaíso reconoce vulneración de derechos en el caso de Sol Millacura. Sol Millacura, persona no binaria, periodista y activista, falleció por suicidio el 11 de noviembre del 2025, luego de denunciar vulneración de derechos, discriminación por su identidad de género y despido injustificado. Sol vivió acoso, retraso del reconocimiento de su nombre social y transodio mientras trabajaba en la Seremi de Salud de Valparaíso, para luego ser desvinculada de su trabajo. Una vez más, las instituciones nos demuestran el malestar y violencia con la que tienen que lidiar personas diversas, trans, no binarias y no hegemónicas dentro de los mandatos de la heterosexualidad obligatoria. Develamos que las instituciones son espacios inseguros y de alto riesgo patriarcal para quienes salen de sus lógicas binarias y normadas, al igual que las lógicas laborales neoliberales, donde el código del trabajo fomenta la explotación y toda una estructura de devastación, entristeciendo cuerpos y ampliando las brechas de desigualdad y precarización que impulsan a muchos a tomar esta decisión. El caso de Sol Millacura nos devela la necesidad imperante de organización y colectivismo comunitario para sostener cuerpos frente a la devastación neoliberal, en donde el despojo y la precarización son parte cotidiana de la estructura social.
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4: Hoy, Refugio Utopía Antiespecista, Misiones, Argentina.
5: Buenas, pasamos a contarles un poquito sobre Enrefu. Enrefu Utopía Antiespecista, estamos en Misiones, en el noroeste de Argentina, frontera con Brasil y con Paraguay. Y estamos funcionando como refugio, santuario, desde 2020-2021, en el predio actual. Enrefu surgió en 2020 a partir del rescate de muchos perros y gatos en la zona. Si bien nosotros no somos de Misiones, la mayoría somos de Buenos Aires, incluso de la Patagonia, Enrefu se dio en este territorio. Y surgió a partir de voluntariar y de colaborar con refugios de perros y gatos, y después nos fuimos como encargando de rescates de otros animales que, al menos en la provincia de Misiones, no tienen otro espacio que pueda contenerlos desde una óptica antiespecista. Sí, hay refugios de caballos, lógicamente, pero no desde una lógica antiespecista. Somos el único espacio en todo el noroeste argentino que contiene, que resguarda, que rescata y que sostiene las vidas de animales de granja. Enrefu en este momento está resguardando a entre 70 y 80 animales, mayormente perros rescatados de situaciones muy graves, perros rescatados de la caza furtiva, gatos, cerdos, gallos rescatados sobrevivientes de la riña ilegal, patos. En este momento, Enrefu está pasando por un momento bastante complejo a nivel económico, nacional, más que nada debido al avance de la ultraderecha en todo Latinoamérica. Obviamente que en estos espacios pega un poquito más fuerte porque son espacios donde no son espacios productivos, en donde se genera un sostén que apoye económicamente el espacio. Pero bueno, tenemos una red muy grande de compis, que nada, estamos súper orgullosos de toda la paña que nos brindan, siempre desde el apoyo mutuo, desde las ideas. En Refu es un espacio muy particular, es un espacio antiespecista, es un espacio anticarcelario, es un espacio que no recibe y que nos negamos a recibir ayudas gubernamentales, estatales, municipales incluso. Es un espacio de resistencia. Nosotros sostenemos que los refugios y los santuarios, los hogares de tránsito, cualquier espacio de sostén de las vidas humanas, son espacios de resistencia. Enrefu tiene una base ideológica muy fuerte y siempre desde la horizontalidad, desde colectivizar las propuestas de Enrefu, desde crear colectividad, desde la sustentabilidad incluso, es un espacio libre de drogas, es un espacio que milita mucho la reducción de daños, es un espacio sostenido plenamente por personas trans, disidentes, lesbianas, y es importante sostenerlo. En REFU está conformado por muchas personas, pero presencialmente somos dos personas en el espacio, sosteniendo estas 70 y 80 vidas. Para nosotros en REFU está creciendo mucho, obviamente que nos desborda mucho en requerimiento económico y de cuerpo que requiere, pero seguimos obviamente con muchísima convicción y tratando de hacer que esta red sea cada vez más sólida y que podamos llegar a más personas. En el caso de que alguien quiera colaborar, obviamente que la difusión, nuestro Instagram es Refugio Utopía Antiespecista, así como se dice. Tenemos un alias de Mercado Pago, que es Refugio Misiones Todo Junto. Y en otras monedas tenemos un alias de AstroPay, que es refugioutopia.arg de Argentina. Obviamente que los aportes son bienvenidos, y las propuestas, las ideas, los actives, conspiraciones en general. Nosotros sostenemos que los refugios son espacios de construcción del activismo antiespecista y donde también nos podemos encontrar entre compas. Así que para liberar hay que contar con los refugios. Les mandamos un besito.
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0: Sin Fronteras. Reivindicación de ataque explosivo a caja militar en Montevideo, Uruguay. En la medianoche del 15 de junio de este año, detonamos un artefacto explosivo en la caja de jubilaciones y pensiones de las Fuerzas Armadas en Montevideo, Uruguay. Fue elaborado con materiales accesibles y activado con un sistema mecánico sencillo. La caja militar es una materialidad clara de cómo el poder nos roba, nos explota y nos reprime. Una caja que es subvencionada con la sangre de todes para mantener adobados y sobornados a los milicos, que llegado el caso dispararán contra la revuelta. Arrastramos cadenas, vivimos rascando el fondo de nuestros salarios para alimentar la maquinaria de la explotación. Capital y fuerzas represivas, siempre de la mano para chuparnos la vida y en caso de que nos rebelemos, matar, torturar y desaparecer. Elegimos apuntar a la infraestructura de nuestras miserias y angustias. No es la vecina, no es quien vive en la calle, no son les adictes, ni el ladrón de poca monta, no son les gurises que acaban a los pies del narco. El enemigo es un puñado de privilegiados, es la autoridad, son los jerarcas y partidos políticos que se benefician de administrar su feudo. Ellos saben dónde están. Acá los torturadores son una institución completa, haciendo aquello para lo que existe, proteger los intereses de los ricos y poderosos. Los militares antes y durante la dictadura actuaron en función de su razón de ser, no de una excepción. Acá, en el Congo o en Haití, no hubo errores, no hubo excesos. La función del ejército es garantizar la explotación. Este año tuvieron mucho protagonismo. Metieron tanquetas en los barrios, no sin antes pasear y agasajar al ejército colonial por el territorio, jugando a la guerra en sus portaaviones. ¿Les gusta jugar a la guerra, señor presidente? La ministra catalogó esta acción como un hecho aislado. Por el contrario, esta acción se enmarca en la larga trayectoria de la lucha contra la opresión. Es memoria activa contra los verdugos que ustedes protegen y dirigen. Les rebeldes desaparecidos, torturados y encarcelados de ayer y hoy están presentes en la acción directa, en la confrontación al capital y al Estado que lo protege. Mil funerales con mil personas en silencio no compensan el abandono de la lucha. La noche del 15 de junio se hizo evidente una vez más que atacar de forma contundente es posible, que su panóptico no nos observa todo el tiempo, que hay sobradas grietas para convertir el hastío, la rabia en rebeldía. Es cuestión de poner manos a la obra. La represión no viene solo de forma de bota militar. Las pantallas son cadenas, la ofensiva se distrae en ellas. En el río de la Plata hay leña que arde sin humo. En el ensayo y el error, con determinación y precaución, con lo que hay a mano, arma tu banda. Sara Artisone, Alessandro Mercogliano, Kiriakos Simitris, Mauricio Morales y Santiago Maldonado, en la memoria activa.
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0: Luigi Mangione se declara culpable de atentar contra mercenario de la salud y aplazan su juicio. Luigi Mangione fue arrestado en Pensilvania el 9 de diciembre del 2024 por atentar contra el CEO de United Healthcare, Brian Thompson, un mercenario de la salud que también dirigió desde el 2021 la unidad principal de seguros de salud en Estados Unidos. La empresa United Healthcare está acusada de vender seguros y luego rechazar hacerse cargo de los tratamientos médicos. En la audiencia desarrollada el viernes 14 de agosto, Luigi describió con calma y sin arrepentimientos su efectiva acción. La mañana del 4 de diciembre del 2024, le disparé al señor Thompson en Manhattan y murió. Tras años de sufrir fuertes dolores por una fractura de espalda, sortear los obstáculos del sistema de seguros médicos y presenciar experiencias similares de muchísimas personas, me enteré de que United Healthcare celebraría su conferencia anual para inversores en la ciudad de Nueva York el 4 de diciembre del 2024. Luego, envié un correo electrónico a la directiva de United Healthcare, haciéndome pasar por un inversor de una empresa que gestiona más de 50 mil millones de activos y solicitando información sobre la conferencia. A diferencia de mis interacciones anteriores con aseguradoras, recibí una respuesta inmediata en menos de una hora, declaró frente al tribunal. También agregó que se enteró que a la conferencia asistirían inversores y ejecutivos, pero no profesionales médicos ni pacientes. Mangione utilizó una impresora 3D para crear parte de un arma de fuego, a la que equipó con un silenciador y un cargador, antes de viajar a la ciudad de Nueva York en diciembre del 2024. Cuando lo hice, comprendí que mis acciones lo harían temer por su vida o sufrir lesiones corporales graves. Sabía que lo que estaba haciendo era ilegal, afirmó en su declaración. Luigi enfrenta cargos tanto estatales como federales. Tras su declaración de culpabilidad, se pospuso el juicio federal por dos cargos de acoso, programado para enero del 2027. Sin embargo, el caso estatal que debía ir a juicio el próximo mes podría ser desestimado debido a la solicitud elevada por la defensa basada en la prohibición de realizar doble enjuiciamiento. Los fiscales deberán responder a la solicitud de desestimación antes del 9 de octubre y el juicio no podrá continuar hasta obtener una resolución al respecto. La fecha de sentencia de Mangione quedó fijada para el 18 de diciembre, arriesgando una pena máxima de cadena perpetua. Lo cierto es que la acción de Luigi representa el sentir de miles de millones de personas asesinadas, vulneradas y estafadas por los seguros y los sistemas de salud del capital alrededor del mundo. Fuerza Luigi. Muerte a los mercenarios de la salud. Luigi a la calle.
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Netanyahu vuelve a reivindicar el Golán como territorio de Israel. El primer ministro del régimen israelí volvió a repetir en unas declaraciones sus afirmaciones expansionistas. UNICEF alerta sobre deterioro de situación de los niños en Cisjordania, con 174 niños palestinos muertos y más de 1.500 heridos desde 2024. Régimen de Israel intensifica sus ataques contra el sur del Líbano. Las fuerzas israelíes lanzaron ataques aéreos contra varias zonas del sur del Líbano y llevaron a cabo explosiones y demoliciones en las localidades de Baniya Ahan y Hadata, según medios libaneses. Netanyahu rechaza el plan para Gaza y exige desarmar a Hamas y condiciona la retirada israelí al desarme de Hamas, mientras el movimiento palestino acusa a Israel de bloquear el acuerdo. Dramático panorama de la desnutrición en Gaza, 3.000 niños ingresados cada mes. James Smith, médico de la organización Médicos Sin Fronteras, declaró en una entrevista con Channel 4 del Reino Unido que alrededor de 3.000 niños en la franja de Gaza siguen siendo ingresados cada mes en centros médicos para recibir tratamiento por desnutrición aguda. Nuevo ataque israelí en Gaza mata a un joven palestino. El joven palestino, Muhammad Saadeh, fue martirizado este miércoles en un ataque aéreo israelí contra Beit Lahia, en el norte de la Franja de Gaza. The Guardian denuncia el uso de fósforo blanco en el sur del Líbano. The Guardian informa que Israel habría provocado incendios en bosques, olivares y tierras agrícolas del sur del Líbano mediante drones y municiones incendiarias, incluidos proyectiles de fósforo blanco. Las autoridades libanesas reportan daños en hasta el 40% de algunas zonas cercanas al frente. Largas filas de niños en Gaza por unas gotas de agua. En medio de la grave crisis humanitaria y la extrema escasez de agua, conseguir agua potable se ha convertido para muchas familias palestinas en una lucha diaria por la supervivencia. Chiapas profundiza su cooperación con Israel mediante una avanzada infraestructura de videovigilancia e inteligencia y la iniciativa Escudo Pacal C5, mientras permite la convivencia de niñeces con integrantes de las FDI que participan del genocidio en Palestina. Desplazados en Gaza entre el calor extremo y la amenaza del invierno. Miles de familias desplazadas en Gaza afrontan el invierno en tiendas de campaña expuestas a lluvia, frío e inundaciones que agravan su situación precaria. Israel impulsa una nueva ciudad de tiendas en Rafah pese al rechazo gazatí. El ocupante israelí impulsa una nueva ciudad de tiendas en Rafah pese al rechazo de los gazatíes, que exigen decidir su futuro sin imposiciones externas. Ni las tiendas de los desplazados escapan de los ataques en Gaza. Los ataques israelíes continúan en Gaza, donde según informes, las tiendas de campaña que sirven de refugio a miles de desplazados también han sido alcanzadas. Israel intensifica sus ataques de artillería contra el sur del Líbano. Medios libaneses informaron de la continuidad de los ataques de artillería del régimen israelí contra el sur del Líbano. En los nuevos ataques, la artillería israelí bombardeó las localidades de Sautar, Al-Sakhiya y Kfar Tevnit, en el sur del Líbano. Tres militares israelíes resultan gravemente heridos en una emboscada del Líbano. Medios israelíes reconocieron que tres militares del régimen israelí resultaron gravemente heridos tras caer en una emboscada tendida por combatientes de Hezbollah en el sur del Líbano. Se agrava la crisis. Gaza se queda sin equipos de resonancia magnética. Los nueve equipos de resonancia magnética de Gaza han quedado fuera de servicio, dejando a la franja sin acceso a este diagnóstico esencial desde mayo de 2026. Chile y Honduras restauraron su presencia diplomática en Israel por primera vez desde el 7 de octubre de 2023. El representante chileno Gabriel Zalyasnik, expresidente de la comunidad judía, entregó sus cartas credenciales al presidente de Israel Isaac Herzog durante una ceremonia en Jerusalén junto a otros cinco diplomáticos.

0: Es una muestra gráfica artística visual en memoria de Mauricio Morales, que se realizará por segundo año consecutivo y que con entusiasmo quisimos trasladar parte de esta a Concepción. La instancia también propone un espacio de discusión y posicionamiento ante la urgencia de mantener nuestra memoria anarquista viva y la memoria de Punky Mauri tras 17 años de su muerte en acción, además de plantear un espacio de solidaridad anticarcelaria concreta que se manifieste en hechos. Les extendemos la invitación a esta jornada de memoria bajo el contexto del Agosto Negro y del inicio de la Semana de Agitación Internacional por los Presos Anarquistas, a asistir y participar activamente de este espacio y a levantar otras instancias de solidaridad y complicidad ácrata. Esta actividad va en directa solidaridad con el compañero Juan Aliste Vega, a quien enviamos fuerza y cariño. Compartiremos y colectivizaremos algunos de sus textos desde la prisión política. Viernes 21 de agosto, 16 horas, espacio El Escombro. Actividad libre de alcohol y actitudes autoritarias.
1: Cuarto Festival Internacional de Cinema Anarquista de Porto Alegre. Les invitamos para la convocatoria

www.anarquistaradio.com. Recibimos propuestas de materiales audiovisuales de carácter anarquista en todas sus facetas, así como materiales relacionados de alguna manera con la lucha anarquista. Criterios de selección. Aceptamos propuestas de todo el mundo. Videoclips, películas, cortometrajes.

0: audiovisuales independientes. Fomentamos la presentación de materiales audiovisuales grabados con teléfonos móviles. No aceptamos películas realizadas con IA, inteligencia artificial, de ningún tipo. ¿Cómo participar? Materiales audiovisuales. Envíe el material en una plataforma de almacenamiento en la nube o en un formato que permita su descarga, con una descripción, sinopsis, el trailer, si está disponible, y un folleto promocional. Si no podrá asistir al evento, le solicitamos un video, no es necesario que sea de rostro, para presentar el material ese día. Solicitamos que los materiales audiovisuales enviados en idiomas distintos al portugués, español e inglés, por ejemplo, ya vengan con subtítulos en portugués. No podemos traducir materiales que no estén en español, inglés o portugués. También traducimos los materiales en portugués al español para que sean accesibles a inmigrantes y visitantes de otras partes de Abiyala. Para feria de materiales, indique qué va a exponer y si dispone de mesa. Por favor, indique si la necesita. Pedimos que sean comidas veganas y espacio libre de alcohol. Talleres. Envíe una descripción de la propuesta del taller, su duración, los materiales y los espacios que necesita de la organización. Envíe un folleto promocional. Presentaciones artísticas. Aceptamos cualquier forma de expresión artística. Teatro, música, danza y exposiciones visuales. Envíe una descripción de la presentación. Materiales y espacios necesarios para la organización. Una foto promocional. Y las presentaciones son en el máximo 20 minutos. ¡Ojo! Hable con la organización si necesitas alojo o hospedaje para el evento. Señalice cuántos días y cuántas personas y también cuándo llegas. Acá podemos ofrecer, pero necesitamos organizar las personas que vienen. Recuerda que será el 18, 19 y 20 de septiembre de 2026. Les esperamos acá en Porto Alegre con toda la fuerza, la onda y el active. ¡Vamos!
1: Convocatoria a Encuentro Anarquista de Cine Concepción. Abrimos la convocatoria para participar en este encuentro, parte de una red de experiencias desarrolladas durante los últimos años en distintos territorios de Argentina, Brasil y Chile. Organizado libremente por individualidades en afinidad con la anarquía, desde la autonomía y la informalidad, entendemos este festival como un espacio de encuentro, intercambio y reflexión en torno a las relaciones entre cine, anarquía, conflicto, memoria, imaginación y transformación social.
2: La palabra festival suele remitir a competencias, premiaciones y jerarquías. Nos interesa pensar este encuentro desde otro lugar, como una interrupción de la dispersión cotidiana y una oportunidad para reunirnos alrededor de imágenes y experiencias que abran conversaciones y construyan afinidades. La propia idea de un cine anarquista nos plantea una pregunta que no pretendemos resolver. ¿Qué entendemos por cine anarquista? ¿Películas realizadas por personas anarquistas? ¿Obras producidas de forma autónoma y autogestionada? ¿Materiales sobre luchas sociales, conflictos territoriales, experiencias de resistencia? ¿Una determinada sensibilidad estética o política? Preferimos que esa pregunta permanezca abierta antes que fijar una definición.
3: Convocamos a realizadoras y realizadores, colectivos audiovisuales y creadores de cualquier territorio a enviar cortometrajes, largometrajes, documentales, piezas experimentales, registros, animaciones y otras formas de creación audiovisual. Nos interesan materiales que dialoguen con estas inquietudes, que cuestionen las formas dominantes de organización de la vida, que exploren experiencias de autonomía, apoyo mutuo y revuelta, o busquen, desde lo formal y lo estético, otros modos de mirar y hacer cine. Junto a las exhibiciones, habrá conversaciones, talleres y otras actividades abiertas. porque las imágenes también son un territorio de disputa. Para postular, envía tu material audiovisual a encuentrocinea.conce@gmail.com.
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6: La Comisión Chilena Dependiente del Ministerio de Energía señaló en un documento de observaciones la presencia de elementos radiactivos de origen natural en muestras analizadas del proceso de extracción de tierras raras. Estos son elementos de serie de uranio-238, uranio-235 y torio-232. Recomendando a la empresa proteger a sus trabajadores, sin embargo, la empresa le baja el perfil a este riesgo de polución y a los impactos que estos tendrían en los trabajadores y en la comunidad.
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0: Este es un espacio de Radio La Zarzamora para compartir distintas prácticas, consejos y saberes que podemos adoptar en nuestra cotidianidad para alimentarnos, sanarnos, vestirnos y más, sin el sufrimiento de las otras especies y la explotación de la tierra y las aguas. Es necesario que tomemos conciencia y abortemos nuestros privilegios humanos y dejemos de oprimir a los otros seres en función de nuestra comodidad. Así podremos hablar de liberación. Manjar o dulce de leche de arroz. Para este solo necesitamos arroz, preferentemente integral, si no blanco, y azúcar, también preferentemente orgánica, si no la que haya. Para este solo necesitamos poner, primero, si el arroz es integral, hay que remojarlo bastante para que se ablande y no tarde tanto su cocción. Y si no, simplemente lo ponemos a cocer hasta que esté bien cocido. Una vez que el arroz esté cocido, lo dejamos enfriar. Y luego lo molemos con la mini pimer hasta que quede totalmente molido. Usaremos todo el arroz junto al agua misma que le haya quedado. Una vez que tenemos el arroz molido, lo meteremos en una olla y ahí le agregaremos azúcar. Si, por ejemplo, ocupamos una taza de arroz, también ocuparemos una taza de azúcar. Y también le agregaremos un chorro de esencia de vainilla y... Si tenemos también 2 cucharadas de chía y le agregaremos 2 cucharadas de maicena disueltas en agua fría previamente. Y todo eso lo ponemos a cocer durante bastante tiempo, aproximadamente 1 hora y media. Hay que ir revolviendo para que no se pegue hasta que veamos que vaya tomando de a poco la consistencia de manjar. Hay que recordar que igual cuando se enfríe va a volverse mucho más sólido.
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1: Kano Sugaku, una comunicadora de acción directa.

Tadano Sugako nace el 7 de junio de 1881. Fue una comunicadora anarcofeminista japonesa que escribió una serie de artículos acerca de la opresión de las mujeres y contra el régimen del emperador Mutsuhito, conocido como Meiji. Durante su vida, publicó en el periódico feminista japonés Sekai Fujin, así como también en una serie de periódicos de corte anarquista, en donde conoció a distintos exponentes y traductores de las ideas sagradas. En aquellos años, el emperador era asimilado como un dios. Los métodos coercitivos que éste utilizaba eran calificados como cobardes y bárbaros por compas anarquistas de la época. En 1910, Kano fue acusada de alta traición por el gobierno japonés en el denominado Caso Kotoku, Taiyaku Hiken, cuyo objetivo era el asesinato del emperador Meiji mediante un artefacto explosivo, acción que se vio truncada por la delación de Chimizu Taichiro, a quien le habían pedido que almacenara la bomba, pero este decidió dar aviso a la policía. La delación provocó la arremetida represiva del Imperio japonés, que detuvo a 25 anarquistas, entre los cuales se encontraba la compañera Kano Sugako. Sin embargo, solo 5 eran parte de la conspiración. El resto fue detenido por ser anarquista y participar de las últimas y controversiales manifestaciones del despertar ácrata en Japón. Todos ellos fueron en primera instancia condenados a pena de muerte. Durante su cautiverio, Kano escribió un diario en donde volcó sus manos.

0: Escribo esto como un registro del periodo comprendido entre el momento que se pronunció la sentencia de muerte hasta el momento que subí al caldazo. Escribiré las cosas con franqueza y honestidad de una manera directa. Este diario se escribirá sin ninguna falsedad o pretensión.
1: Manifestaban las hojas que le acompañaron sus últimos días. El hecho de que compañeros que no habían participado en la planificación de la acción fueran detenidos y condenados a muerte atormentaba brutalmente a Kano. Con esto, la justicia y el gobierno imperialista de Japón buscaba castigar y acabar con toda expresión ácrata, lo que también se había manifestado en la censura de múltiples periódicos. En su diario, Kano se refería a esto.
0: La acusación argumentó que el caso fue una conspiración de los anarquistas. Una cosa es ser anarquista y otra es ser amigo de un anarquista. Para ellos, todos participaron en la conspiración. Arrestaron a la gente utilizando ese razonamiento atroz. Mis pobres amigos, mis pobres camaradas, más de la mitad de ellos eran testigos inocentes que se vieron implicados por las acciones de 5 o 6 de nosotros. Solo porque estaban relacionados con nosotros, ahora deben ser sacrificados de esta manera tan monstruosa. Solo por ser anarquistas van a ser arrojados al abismo hasta su muerte.
1: Pasados los días, el emperador Meiji decide indultar a más de la mitad de los detenidos, lo cual significó un gran alivio para Kano, que debía enfrentar la presión psicológica de saber inocentes a la mayoría de los detenidos. Lamentablemente, 12 de ellos, incluyéndola, se mantuvieron condenados a muerte. El 23 de enero de 1911, Kano escribió al respecto.
0: Los veredictos fueron tan injustos que esto no me sorprende. Aún así, es una hermosa noticia. No sé a quiénes se les redujo la sentencia, pero deben ser los que tuvieron muy poco que ver con el asunto. Esas personas que, en mi opinión, eran completamente inocentes. Las autoridades primero dictan estas duras condenas, luego las reducen, pregonando la medida como un acto de benevolencia del emperador. Intentan dar la impresión al pueblo de Japón, así como a las otras naciones, de que este es un acto de justicia y misericordia.
1: Kano Sugako fue la primera mujer presa política anarquista ejecutada en la historia moderna de Japón, el día 25 de enero de 1911. Su asesinato fue descrito en el libro Reflexiones Camino a la Hoguera, en el cual se menciona: le ordenaron que se sentara en el suelo. Dos cuerdas muy finas fueron colgadas alrededor de su cuello. La placa del suelo fue removida. En 12 minutos estaba muerta.

0: Nada puede atar mis pensamientos o interferir en ellos. Podéis vivir 100 años, pero ¿qué vale una vida sin libertad? ¿Una vida de esclavitud?
1: Gracias.

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7: 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Sin embargo, cuando la empresa comenzó sus primeras tramitaciones ambientales y faenas mineras, como una planta piloto en los cerros de Penco, pasó a las manos de Minera Activa, que impulsó el proyecto conocido como Biolantanios, ligada al grupo Larraín Vial. En el año 2019, las familias Páez y Cueto ingresaron como inversionistas a Biolantanios. Sin embargo, no fue hasta el año 2018 cuando el grupo Hochil, actor fundamental en el proyecto minero, comenzó a tomar un importante protagonismo. Tras una contundente inversión para alcanzar el control de las acciones de REE 1 SPA, Hochil Mining, empresa de origen peruano, pero con casa matriz en Londres, informó que adquirió el 93,8% del proyecto. Es decir, se estableció como el dueño de la empresa que pasó por distintas manos empresariales. Sin embargo, el año 2021, Hochil Mining buscó separar la operación del proyecto en Penco, por lo que transfirió la propiedad sobre REE 1 SPA desde Londres vía una triangulación en un paraíso fiscal a la Bolsa de Valores de Toronto, Canadá, donde es manejada por Aclara Research. Pese a esto, Aclara sigue siendo propiedad del grupo Hochil y, en Chile, actúa con un nombre de fantasía, debido a que el nombre de la empresa que es dueña de cientos de miles de concesiones mineras en el país, incluyendo la de Penco, es realmente REE 1 SPA.
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0: Muy buenos días a todas las personas que nos sintonizan. Esto que inicia es Radio 8 de Octubre. Hoy es jueves 13 de agosto del año 2026, ya acercándonos al final de este año, de esta edición número 19, ya casi que cumplimos 19 años de estar al aire. Así que agradecerle a toda la gente que se encuentra con nosotras en este momento de la mañana, en esta transmisión en vivo. Saludos también a quienes nos escuchan en las diferentes retransmisiones, ya sea hoy en la noche o también en las retransmisiones de pues que hacen las diferentes radios comunitarias, medios libres, pues que nos acompañan en este caminar de la comunicación popular. Buenos días, Paz.
1: Buenos días, María. Si quieren encontrarnos por otros medios, nos pueden encontrar en Instagram como radio8deoctubre.cr, en Facebook como Radio 8 de Octubre Costa Rica, la página web radio8deoctubre.org o mandarnos un correo por medio de radio8deoctubre@gmail.com.
0: Muy buenos días, Vero.
2: ¿Cómo están a todas las personas que nos sintonizan, tanto ahorita en vivo por todas las retransmisiones? Un saludo a quienes están haciendo posible esto en controles en las diferentes radios. Y bueno, un saludo a usted, Radio Escucha, que va a estar con nosotras durante estas 2 horas de programa en las que les traemos mucha, mucha, mucha información.
0: Vero, tal vez si le cuentas a la audiencia a través de cuáles medios libres y radios comunitarias pueden escucharnos una vez que termine este programa, o que nos pueden escuchar en las diferentes retransmisiones.
2: Claro que sí, estamos en, bueno, primero los días sábados en la Radio Guarajambala, en la Voz Denca y la Radio Guarajambala, que son las radios comunitarias del Copín, allá en tierras lencas de Honduras. Saludamos también a quien nos sintoniza por medio de la Radio La Zarzamora. Enviamos también un abrazo fuerte a las compañeras de La Zarzamora en el mal llamado territorio Chile. Enviamos un gran abrazo a quienes nos sintonizan por medio de Radio Cósmica Libre en México. Un abrazo a quien nos sintoniza por medio de Underground Radio, la plataforma también que se produce desde acá en Costa Rica para generar pues espacios de comunicación libre, alternativos. Y bueno, a quien nos sintoniza y se cuelga de cualquier otro programa que haga la retransmisión de la red de medios libres de Avialala, María.
0: Así es, Vero, ahí nos pueden sintonizar, también nos pueden escuchar a través de la 870 UCR en amplitud modulada los días jueves aquí en Costa Rica, así que pueden escucharnos a través de todas esas retransmisiones. Un saludo para toda la gente que está en controles, que hace posible esa transmisión, a Sebas que está aquí hoy, que hace la edición en vivo, pero también a todas las compañeras, compañeros, compañeres que hacen posible pues esto de los medios libres, que es tan fundamental. Paz, hoy vamos a estar conversando sobre dictaduras, golpes de Estado, autoritarismos. Vamos a viajar hasta un poquito el pasado, que nos ha dejado muchas experiencias, muchas historias también, muchas formas de entender también lo que está pasando en este momento de la historia. Y pues vamos a invitar a la gente a que se quede por las próximas 2 horas. Si querés, entonces invitas a la gente a escuchar la musiquita que vamos a sonar a continuación.
1: Vamos con música, arrancamos con una cumbia centroamericana que nos invita a la memoria, a propósito del tema que les traemos justamente el día de hoy, María.
0: Así es, vamos a escuchar a Rebeca Lane con la cumbia de la memoria.

0: Y bueno, estamos en Radio 8 de Octubre, estamos empezando el programa del día de hoy. Y bueno, hoy es de esos días de programa en vivo que pues pasa, sucede en esto de la programación en vivo, que suceden cosas en controles, suceden situaciones técnicas, que pues ahí, aunque ustedes nos escuchen ahorita calmadas y hablando con ustedes, pues ahí del lado de los controles están corriendo los compañeros para poder levantar nuevamente la mesa de sonido, porque tuvimos un problema, bueno, para quien conoce un poco de esto de sonido, de radio y eso, o de computación con la tarjeta de sonido. Entonces ahí están los compas corriendo para sustituir la computadora que se ha dañado para poder empezar ya con la conversación, porque nuestro invitado Ibero está están en pues a la distancia, ya están aquí con nosotras, pero pues por este problemita técnico no pueden pues ponernos a en contacto con ellas por este problema de sonido. Paz, el día de hoy teníamos este programa especial de sobre la situación, o más bien sobre la historia de algunas dictaduras, de golpes de Estado que han ocurrido particularmente en el siglo XX. Y pues la intención de hoy es esa, un poco revisar la historia, porque qué importante que es la historia, qué es la memoria para los pueblos y para las juventudes. Tal vez eso es importante de reflexionar.
1: Sí, también es lamentable, lamentablemente faltarían manos para poder contabilizar los golpes de Estado y las dictaduras que sucedieron en América Latina y en el mundo durante este tiempo, durante el siglo XX. En este instante queremos recordar como cuatro acontecimientos en nuestro continente muy importantes. Recordamos primero el golpe de Estado en 1973 contra el socialista Salvador Allende, presidente electo en las urnas en Chile. Este golpe de Estado sucedió gracias a la operación encubierta de la CIA para desestabilizar el país y apoyar a las Fuerzas Armadas de Chile conformadas por, valga la redundancia, la Armada, la Fuerza Aérea, el Cuerpo de Carabineros y el Ejército, y dirigidas por el Capitán General Augusto Pinochet. Chile, que hasta ese entonces se mantenía como una de las democracias más establecidas en América Latina, entró en una dictadura militar bajo el mando absoluto de Pinochet, que se extendió hasta 1990.
0: Mencionamos también el caso de Argentina y el golpe de Estado cívico-militar de 1976 contra la presidenta María Estela Martínez de Perón, liderado por el militar José Jorge Rafael Videla, y que instaló una dictadura de ese momento hasta 1981, donde se sabe que el gobierno gringo de aquel entonces le dio, por decir así, la bendición a los militares para ejecutar el golpe de Estado, pues estos representaban a los sectores empresariales más conservadores, más anticomunistas y antiperonistas de Argentina. Recordamos también el golpe militar que ocurrió en 1982 en Guatemala, llevado a cabo por oficiales militares de bajo rango y que derrocaron al gobierno del general Fernando Romeo Lucas García. En ese golpe de Estado se instaló una junta militar encabezada por el general Efraín Ríos Montt. Recordamos a este nefasto personaje, Ríos Montt, que se mantuvo en el poder durante 17 meses, desatando uno de los momentos recientes más sangrientos contra los pueblos originarios, nombrándosele incluso como un genocidio contra el pueblo Isil.
1: Y por último, recordamos también los acontecimientos sucedidos en Perú, cuando Alberto Fujimori se convierte en presidente en 1990. Al poco tiempo, el 5 de abril de 1992, se da un autogolpe de Estado, cerrando el Congreso, interviniendo toda la institucional, incluido el Poder Judicial. Eso nos recuerda algo, María. Manteniendo su dictadura hasta el año 2000, justificando esas acciones con que había que estabilizar la economía.
0: Y bueno, en todos estos golpes de Estado y posteriores dictaduras se desataron Se desataron una gran ola de asesinatos, de masacres, ejecuciones extrajudiciales, desapariciones forzadas, torturas, secuestros, violaciones sexuales, censura y supresión de la libertad de expresión. Se prohibieron partidos políticos y se persiguió ferozmente a toda organización que se posicionara como opositora o como de izquierda.
1: Aunque algunas personas pensaron que ya teníamos acuerdos mínimos de que estos tiempos fueron espantosos y que no deberían repetirse, volvemos a ver políticos en Guatemala que niegan el genocidio contra los pueblos originarios que desató Efraín Ríos Montt. Volvemos a ver a los seguidores y defensores de la dictadura de Augusto Pinochet bien acomodados en la presidencia de Chile y reviviendo los valores pinochetistas. Oímos a Javier Milei y a los políticos de su gobierno poner en duda la desaparición forzada de las más de 30.000 personas desaparecidas en tiempos de la dictadura de Jorge Videla e impulsar prácticamente las mismas políticas de aquel entonces. Y vemos también a la hija de Alberto Fujimori, Keiko Fujimori, asumir la presidencia de Perú, después de 4 postulaciones a la presidencia, además de nombrar como ministros a 15 personas que presentan acusaciones e investigaciones penales abiertas, acusadas de diversos delitos.
0: Y por esto hoy vamos a viajar un poco en el tiempo para revisar algunos elementos importantes sobre golpes de Estado, sobre dictaduras y sobre autoritarismo. Nos dicen que ya tenemos en línea a nuestro invitado. Buenos días, Marcelo.
2: Hola, ¿qué tal? Un gusto saludarles. Gracias por la invitación.
0: Gracias por recibir esta invitación, más bien, y por atender la llamada ahí haciendo algunas magias en controles para que podamos entrar en contacto. Marcelo, si gusta, se presenta con toda la audiencia que le está escuchando en este momento.
2: Sí, bueno, buenos días a todos y todas. Yo soy Marcelo Valverde, académico de la Universidad Nacional, del Instituto de Estudios Latinoamericanos, y bueno, docente también en los posgrados del IDE, la Maestría de Estudios Latinoamericanos y Derechos Humanos.
0: Bien, muchas gracias. Y tal vez para empezar, tal vez podemos conversar sobre qué es esto del golpe del Estado, de dictadura, porque a lo interno del colectivo discutíamos hace unos días de si un golpe de Estado siempre está ligado o antecede a una dictadura. Entonces, tal vez para poder entrar como en encontrarnos en cuestiones conceptuales, qué es esto de un golpe de Estado, qué es una dictadura, y ahí tal vez entender si se vincula siempre ese régimen político de la dictadura con un golpe de Estado.
2: Sí, bueno, en una perspectiva, como vos lo decís, ¿verdad?, conceptual y teórica, podríamos definir que pues tanto una dictadura como un golpe de Estado responden a una disputa por el poder, ¿verdad?, por el poder político inmediato. El poder político se constituye a partir o procura constituirse a partir de una hegemonía particular. De manera que cuando hablamos de una dictadura, hablamos de una perpetuación en el poder, muchas veces socavando los mecanismos democráticos para un determinado fin ideológico, un determinado fin, digamos, de proyecto político particular. Y cuando hablamos de un golpe de Estado, hablamos de un mecanismo que pretende por la fuerza, ¿verdad?, restablecer un orden anterior o un orden dominante desde la perspectiva política para un determinado territorio. Entonces estamos hablando de dos perspectivas, dos visiones sobre la administración del poder y la hegemonía política dentro particularmente de un Estado-nación.
0: Bien, muchas gracias por esa explicación. Tenemos un audiecito justamente, Marcelo, que nos retrata un poco el inicio de la dictadura en Argentina en los años 70, un poco para ilustrar esto que estás hablando. Entonces, vamos a escucharlo un momento y ya volvemos. Vamos a ver
3: si... En la madrugada del 24 de marzo de 1976, quienes estaban escuchando la radio en Argentina escucharon cómo todas las transmisiones se interrumpieron y cómo comenzaba a sonar Avenida de las Camelias, una marcha militar de 1915. Luego, por cadena nacional, se confirmó lo que muchos vaticinaban. El gobierno de Isabel Perón había sido derrocado y comenzaba una nueva dictadura militar en Argentina.
4: Se comunica a la población que a partir de la fecha el país se encuentra bajo el control operacional de la Junta Militar.
3: Pero esta sería diferente a todas las anteriores. Esta última dictadura, que fue cívico-militar y eclesiástica, tuvo represión, desapariciones forzadas, vuelos de la muerte y robo de bebés. También un plan económico, una propaganda mediática sin precedentes, un mundial de fútbol, una guerra contra Inglaterra, centros clandestinos de detención y mucho más de lo que parece posible explicar en un solo video. Por eso, empecemos desde el principio. Poco antes de la 1:00 a.m. del 24 de marzo de 1976, Isabel Perón subió a un helicóptero en la residencia de Olivos. Le dijeron que iba a Casa Rosada, pero nunca llegó. El piloto simuló un desperfecto y desvió el vuelo a Aeroparque, donde tres oficiales la estaban esperando para comunicarle que las Fuerzas Armadas habían tomado el poder y que ella había sido destituida. La trasladaron en un avión militar a la residencia del Mesidor en Neuquén, junto al lago Nahuel Huapi, y ahí permanecería detenida más de 5 años. La presidenta constitucional de la Argentina acababa de ser secuestrada. Y así llegamos a la madrugada en que la Junta Militar tomó el poder. Este golpe, ya desde sus comienzos, representaba un cambio sustancial con respecto a los anteriores.
4: Firmado Jorge Rafael Videla, teniente general, comandante general del ejército. Emilio Eduardo Macera, almirante, comandante general de la Armada. Orlando Ramón Agosti, brigadier general, comandante general de la Fuerza Aérea.
3: Las tres fuerzas estaban actuando en conjunto para interrumpir el orden constitucional y lo hacían a través de tres representantes que pasarían a la historia como las caras visibles de una dictadura de una potencia y coordinación nunca antes vista. Jorge Rafael Videla había nacido el 2 de agosto de 1925 y pertenecía a una tradicional familia de la ciudad bonaerense de Mercedes, con antepasados muy vinculados a la política argentina. Su tatarabuelo Blas Videla fue un líder unitario y su abuelo Jacinto gobernó San Luis por un breve periodo. Videla cargaba, en su propia identidad, con una historia marcada por la muerte. Sus nombres, Jorge y Rafael, fueron elegidos en honor a sus dos hermanos mayores, mellizos entre sí, que habían muerto de sarampión en la década del 20. Para los años 70, Videla ya tenía una carrera militar destacada en el ejército. Emilio Eduardo Macera era nieto de inmigrantes suizos y en él convivían una formación católica rígida y conservadora con una vida que en esa época podría calificarse como licenciosa. Tenía amantes, se movía en ámbitos de vedettes y muchos lo definían como un hombre de la noche. Había ingresado a la Marina a los 17 años y ascendió hasta comandarla en 1973, pero aspiraba a mucho más. Era un anticomunista convencido y también entrenado, ya que había viajado a Washington para formarse en la llamada Guerra Antisubversiva. Además, pertenecía a Propaganda DUE, una logia masónica italiana anticomunista de la que también formaba parte el ya mencionado López Rega. Entre Videla y Macera siempre existió una rivalidad marcada, y quien mediaba era Orlando Ramón Agosti, representando a la Fuerza Aérea de la que era comandante. Su vínculo más estrecho era con Videla, con quien eran amigos desde la infancia, aunque su carisma y personalidad eran bastante diferentes. Las tres fuerzas tenían el objetivo explícito de aniquilar lo que calificaban como subversión, y que iba mucho más allá de las organizaciones guerrilleras. La Junta Militar tenía una concepción global del término, dicho por ellos mismos, y consideraban como un enemigo a todo lo que se opusiera al nuevo orden político y económico que ellos encarnaban.
5: Juro por Dios nuestro Señor y ante estos santos evangelios desempeñar con lealtad y patriotismo el cargo de presidente de la Nación Argentina y observar y hacer observar fielmente los objetivos básicos fijados y estatutos para el proceso de reorganización nacional y la constitución de la Nación Argentina. Si así no lo hiciere, Dios y la patria me lo demanda.
3: Así, se desplegó un mecanismo represivo sin precedentes que tuvo por objetivo borrar del mapa a todos los que pensaran diferente, ya sean militantes políticos, sindicalistas, estudiantes, alumnos de colegios secundarios, maestros, curas, artistas y también sus familiares. Así se planteó desde el principio y así se hizo por los siguientes 7 años.
1: Estamos en Radio 8 de Octubre con Marcelo Valverde de Videla. Don Marcelo, cuéntenos, ¿a dónde entra en esa ecuación el autoritarismo? Una palabra que hoy se vuelve a posicionar públicamente como una amenaza muy severa.
2: Bueno, mira, ahí también respecto a las cuestiones técnicas, no escuché lo último anterior a la pregunta, si me la puedes repetir, por favor.
1: Que nos cuente a dónde entra en esa ecuación el autoritarismo, que es una palabra que hoy se vuelve a posicionar públicamente como una amenaza muy severa.
2: Sí, el autoritarismo es una expresión personalismo político, fundamentalmente. El autoritarismo se proyecta casi siempre en una personificación del poder. Es decir, el poder se concentra en un grupo determinado o en una persona determinada. Entonces, si bien se considera en términos teóricos, ¿verdad?, que la democracia es una participación política ampliada a partir de mecanismos garantizados por los diferentes poderes del Estado, el totalitarismo viene siendo la acaparación del poder, ¿verdad?, en un determinado grupo político, una determinada personalidad. En el caso latinoamericano podemos encontrar de diferentes ámbitos. Podemos hablar de expresiones dictatoriales de un totalitarismo militar o expresiones militares de un totalitarismo casi que personalista, donde una persona, ¿verdad?, materializa el poder absoluto, como es el caso, por ejemplo, de Trujillo en República Dominicana, o el mismo Somoza en Nicaragua también.
0: Marcelo, tal vez ahora sí yendo como a un poco más a la historia, a la profundidad, a revisar pues estos hechos que han sucedido y que nos dejan bastantes aprendizajes para los tiempos que estamos ahora. Tal vez si nos puedes contar un poco qué estaba sucediendo en nuestro continente, en América Latina, en Avia Yala, como se le dice ahora también. Pues en estos tiempos del siglo XX, ¿no?, que provocaban los golpes de Estado y que conducían también a las dictaduras, ¿qué sucedía en nuestro continente en estos tiempos? ¿Qué se estaba moviendo y por qué la solución de la extrema derecha siempre fue recurrir a golpes de Estado y dictaduras?
2: Esa es una pregunta bastante interesante porque podemos analizarlo desde dos perspectivas. La primera de ellas es que desde el tiempo de la colonia en América Latina y particularmente en el caso centroamericano, nos interesa de manera inmediata, existió una oligarquía, una élite política que no solamente acaparaba los mecanismos de poder, sino también todas las posibilidades, digamos, de movilidad o poderío económico dentro de la región. Entonces teníamos en ese paso del siglo XIX al XX, en cada uno de los países de América Latina, grupos sociales que acaparaban el poder y que, por lo tanto, se iban perpetuando en el poder. Eso, por supuesto, que vino a contrastar con la llegada de las ideas de pensamiento socialista, por ejemplo, que fueron circulando por toda América Latina y que fueron estableciendo agrupaciones de movimientos obreros que ponían en discusión, en tela de duda, esa hegemonía de los grupos políticos tradicionales. Eso por un lado. Y por otro lado, en esa misma línea de la creciente, digamos, educación o alfabetización ideológica que hubo en América Latina, nos encontramos con un contexto de Guerra Fría, viendo la Guerra Fría como una categoría de análisis, en la cual Estados Unidos se enfoca, ¿verdad?, en el resguardo de sus intereses geopolíticos y económicos en América Latina. De manera que esto viene a dar al traste también con la preservación, con el apadrinazgo de los Estados Unidos de grupos oligárquicos en el poder, en ocasiones, como decía anteriormente, grupos militares, en otras ocasiones, personalismos políticos, que lo que pretendían fundamentalmente era perpetuarse en el poder y mantener sus privilegios y los intereses estadounidenses en la región.
1: Y en Guatemala sucedieron varios golpes de Estado en el siglo XX, pero los que usualmente se recuerdan son el golpe de Estado contra el presidente Jacobo Arbenz en 1954 y cuando el general Efraín Ríos Montt asume el poder en 1982. En la Costa Rica de 1917 también sucede el golpe de Estado contra Alfredo González Flores y la instalación de la dictadura de Federico Tinoco. En cuanto a Centroamérica, la región más próxima a Costa Rica, ¿cómo caracterizaría usted estos golpes de Estado?
2: ¿Qué encontró? Sí, dime.
1: ¿Qué elementos encontramos en común?
2: Sí, esa es una pregunta muy interesante. Mira, empezando por el caso de Jacobo Arbenz, por ejemplo, y en el de Ríos Montt, podemos encontrar particularidades de lo que venía mencionando en la respuesta anterior. Vemos a grupos de poder oligarcas que perpetúan sus condiciones hegemónicas dentro del Estado guatemalteco, Es decir, eran grupos que recibían la mayor parte de los beneficios económicos, que concentraban las tierras, que concentraban el poder económico. Y en el caso de Jacobo Arbenz, su gran delito, su gran crimen fue promover la reforma agraria en Guatemala. De manera que estamos viendo una expresión de un movimiento político representado en Jacobo Arbenz, que ponía en entredicho la hegemonía política y económica de los grupos tradicionales en Guatemala. Propulsar la reforma agraria en Guatemala a inicios de la década de los años 50 significó también que se le catalogara de comunista y que llegara a estar en la mira de los organismos de inteligencia de los Estados Unidos y de los intereses geopolíticos de los estadounidenses también en la región, particularmente de empresas como la United Fruit Company, que tenían inversiones bananeras y de otros ámbitos del sector agrario en Guatemala. Esta osadía de Jacobo Arbenz vino a dar al traste con un golpe de Estado que se le dio en 1954 y su salida de poder, ¿verdad?, y significó el establecimiento de una dictadura en Guatemala. Es bastante interesante porque aquí podemos ver cómo, en este ejemplo, interactúan los dos caminos de los que veníamos hablando. Por un lado, hay una élite oligarca que pretende recuperar el poder, ¿verdad?, y detener la reforma agraria y detener las políticas sociales. Y por otro lado, los intereses estadounidenses, ya en el marco de la Guerra Fría, ¿verdad?, acusando a Jacobo Arbenz de comunista y actuando de manera directa mediante la CIA para sacarlo a él del poder. Posteriormente, como muy bien lo decías, tendremos otras dictaduras en Guatemala de carácter militar, como la de Ríos Montt, que se dan en el contexto de la crisis en Centroamérica y en la perspectiva de las doctrinas de seguridad nacional. Ahora bien, como muy bien mencionabas, tenemos el caso en Costa Rica de la dictadura de los Tinoco, que ciertamente, digamos, no tiene un carácter ideológico tan marcado como el que mencionábamos anteriormente, pero ciertamente las políticas tributarias que estaba impulsando Alfredo González Flores fueron de incomodidad para una élite oligarca costarricense y dieron al traste también con ese golpe de Estado, que por supuesto que fue militar en ese caso también.
0: Uh-huh. Marcelo, ahí vas diciendo algunas cosas, algunos elementos, algunos hechos históricos, que donde los vas mencionando realmente nos resuenan mucho a las cosas que están pasando por ahora, pero bueno, ese análisis lo dejaremos un poquito para más adelante. Bueno, y también contarles a nuestras radioescuchas, que pues este programa va a ser el primero de dos que vamos a hacer sobre esta temática, así que también invitarles para que nos acompañen el próximo jueves, porque también vamos a estar viajando más bien al presente de los autoritarismos. Pero Marcelo, quedándonos todavía en la historia y en la revisión de lo que pasó en nuestro continente, ahora queremos un poco, después de hablar de golpes de Estado, tal vez conversar un poco sobre esto que pues han sido las dictaduras. En nuestro continente, lamentablemente, han sucedido múltiples dictaduras, así como han sucedido múltiples golpes de Estado, y muchas de ellas, como decíamos hace un rato, estaban antecedidas por golpes de Estado. Estas dictaduras dejaron pues enormes heridas que en definitiva, se vuelven a abrir en este momento de la historia. Tal vez a grandes rasgos sabemos que tal vez esta pregunta puede ser toda una pregunta de tesis, ¿no? De investigación amplia, pero ¿qué tipo de políticas, de propuesta económica, de propuesta cultural era la que se imponía en estos momentos de dictadura, particularmente en Sudamérica, por ejemplo en Argentina, en Chile, en Brasil, y cómo también se relacionaban estos gobiernos dictatoriales en términos geopolíticos?
2: Sí, esa es una pregunta bastante interesante, porque desde la concepción del golpe de Estado en América Latina en las décadas de los 70s y los 80s, particularmente en el Cono Sur, podemos ver una integración internacional estratégica de seguridad patrocinada por los Estados Unidos. lo que tradicionalmente hemos conocido como el Plan Cóndor. Es decir, una estrategia de cooperación militar, ¿verdad?, bajo una doctrina de seguridad militar auspiciada por los Estados Unidos y enfocada al interés geopolítico de los Estados Unidos. El Plan Cóndor operó en Uruguay, Argentina, Chile, Brasil, prácticamente que en todo el Cono Sur, en Paraguay también. Y esta estrategia de cooperación militar no solamente proponía una homogenización de los mecanismos de golpe de Estado, sino que también proponía una cooperación de inteligencia para atacar a esto que ellos llamaban una amenaza insurgente, ¿verdad? Uh-huh. Es decir, se trató de una acción sistemática, sostenida y articulada, orquestada de los Estados Unidos para confrontar en el contexto de Guerra Fría a cualquier disidencia o grupo, digamos, ideológicamente orientado por las ideas de liberación y socialismo en América Latina. Lo que sucedió en diferentes momentos históricos en cuanto al golpe de Estado y la dictadura es de un drama humano sin precedentes. Tenemos mecanismos prácticamente calcados de tortura, desapariciones forzadas, asesinatos, secuestros, en fin, una serie de mecanismos de terrorismo de Estado que muy bien articulados fueron desencadenando un escenario de terror a nivel regional y que le permitió a estas élites oligarcas y hegemónicas en la región llevar adelante iniciativas político-ideológicas y también económicas de carácter neoliberal. Uh-huh. Como muy bien sabemos, el trabajo de Naomi Klein respecto a la teoría del shock ha reflejado cómo el golpe de Estado de Pinochet en el 73 condujo a el experimento neoliberal de los economistas de la escuela austriaca para llevar a cabo este modelo y perpetrarlo en el caso chileno. Pero se trató de la constitución de modelos económicos, sociales, políticos y culturales de carácter hegemónico neoliberal y prestos a los intereses de los Estados Unidos.
1: Muchas gracias por esa explicación, Marcelo. Ahora vamos a pasar a escuchar un audio que salió en Radio Magallanes el 11 de noviembre, de septiembre de 1973 desde el Palacio de la Moneda en Santiago de Chile, donde en ese momento se encontraba en el momento de ser bombardeado y traicionado por el ejército.
6: Le salva el presidente de la República. Desde el Palacio de la Moneda, informaciones confirmadas señalan que un sector de la marinería habría aislado Valparaíso y que la ciudad estaría ocupada, lo cual significa un levantamiento en contra del gobierno legítimamente constituido, del gobierno que está amparado por la ley y la voluntad de los ciudadanos. El pueblo debe defender, pero no sacrificar. El pueblo no debe dejarse arrasar ni acribillar, pero tampoco puede humillar. Trabajadores de mi patria, tengo fe en Chile y su destino. Superará otros hombres. Decirles que tengan fe. La historia no se detiene ni con la represión ni con el crimen. Esta es una etapa, será superada. Este es un momento duro y difícil. Es posible que nos aplaste, pero el mañana será del pueblo, será de los trabajadores. La humanidad avanza para la conquista de una vida mejor. Compatriotas, es posible que silencien las radios y me despido de ustedes. En este momento pasan los aviones. Es posible que nos acribillen, pero que sepan que aquí estamos, por lo menos con nuestro ejemplo, para señalar que en este país hay hombres que saben cumplir con la obligación que tienen. Yo lo haré por mandato del pueblo y por voluntad consciente de un presidente
7: que tiene la dignidad del cargo y la conciencia de haber sido honesto en el desempeño de sus funciones. Otros hombres, este momento gris y amargo, donde la traición pretende imponer. Llegan ustedes sabiendo que mucho más temprano que tarde, de nuevo, abrirán las grandes alamedas por donde pase el hombre libre para construir una sociedad mejor. ¡Viva Chile! ¡Viva el pueblo! ¡Vivan los trabajadores! Estas son mis últimas palabras. Tengo la certeza de que mi sacrificio no será en vano. Tengo la certeza de que por lo menos será una lección moral que castigará la felonía, la cobardía y la traición.
1: Estábamos escuchando las últimas palabras de Salvador Allende el 11 de septiembre de 1973 desde el Palacio de la Moneda, justo cuando los militares estaban entrando a tomar el país. Ahora, don Marcelo, no sé si usted nos puede explicar cuáles eran los mecanismos de control de las dictaduras contra las disidencias políticas y a quienes consideraban enemigos del poder.
2: Bueno, los mecanismos fueron muchísimos. Se trató de una política literalmente de guerra, ¿verdad?, de parte del Estado para con las disidencias y los movimientos sociales y las organizaciones guerrilleras también en América Latina. Fundamentalmente, la primera de ellas, la cárcel, ¿verdad?, el secuestro, tenemos también en el caso latinoamericano el exilio, innumerables cantidades de personas desterradas de su territorio, teniendo que buscar una nueva vida en nuevas circunstancias, en otros lugares. Tenemos también las desapariciones forzadas, tenemos también los famosos vuelos de la muerte, que eran ejecuciones prácticamente que extrajudiciales, otros tipos de asesinato también. En el caso chileno, las innumerables ejecuciones que se dieron en el Estadio Nacional de Chile, y por supuesto que algunas terroríficas como el robo de bebés, donde en el caso argentino, las madres de Plaza de Mayo han liderado la lucha y la búsqueda por los nietos y por estas adopciones que se dieron al margen de las familias originarias de los niños, ¿verdad? Es decir, se trató de una maquinaria del terror, definitivamente, que proponía generar un escarmiento y un pánico social para que la sociedad se sintiera total y completamente cooptada por el poder hegemónico militar totalitario de los grupos tradicionales, ¿no? Conservadores y bajo los intereses geopolíticos de Estados Unidos.
0: Justamente, Marcelo, estas son bastante fuertes, estas historias de los diferentes mecanismos de control, ¿no?, que han habido o que sucedieron en tiempos de dictadura. Algunas incluso lamentablemente siguen siendo utilizadas hasta el día de hoy, ¿verdad? Que eso es algo importante que siempre decimos acá en Radio 8 de Octubre. Revisar el pasado nos hace entender también el presente, muchas de estas de estos mecanismos de control siguieron sucediendo en nuestro continente aún después de pasadas o determinadas supuestamente, ¿verdad?, las dictaduras en los diferentes países, y es bastante lamentable, ¿no?, porque aún y con el espejismo que hemos tenido, con el intento de construir democracias posterior a estos tiempos tan nefastos como fueron los tiempos de dictaduras, pues aún se mantenían o se mantuvieron algunos resabios de estas cosas que sucedieron en tiempos de dictadura, por ejemplo, esa persecución a los disidencias, que si bien en algún momento no fueron tan feroces, pues desgraciadamente desgraciadamente ahora estamos viendo el resurgir de muchas de estas técnicas con no solamente con más fuerza, sino pues ahora ya sin ningún tipo de vergüenza de decir que esto se hace, ¿no? Sino más bien prácticamente como una reivindicación. Pero de eso, insisto, hablaremos después y más adelante. Marcelo, vamos a ir a hacer una breve pausa, una pausa musical, también hacer la transición de la radio en este momento. Tenemos todavía bastantes otras preguntas que hacerle, ¿verdad? Y más audios que sonar. Entonces, sí, pues le vamos a agradecer que se quede con nosotras en este tiempo. Vamos a hacer entonces esa pausita musical y el corte de la radio, ya casi volvemos. Vamos a escuchar un clásico de la música, precisamente a propósito de esta conversación que estamos teniendo. Recordar, como decía Marcelo hace un momento, las dictaduras, o en tiempos de dictaduras había muchas estrategias de control. Una de esas estrategias de control fue la censura de la música, la censura de los libros, la censura del arte, y pues en esos tiempos muchísimos cantantes, compositores, compositoras tuvieron que hacer letras y canciones muy metafóricas para que no fueran censuradas, para que pues la dictadura no les apresara, no les mandaran o no tuvieran que irse del país. Y una de esas canciones y de esos artistas censurados fue, bueno, Charly García, que en su momento estaba acompañado con otras personas, tenía una agrupación y se hicieron diferentes canciones a propósito de la dictadura. Bueno, Charly García también hizo una canción que se llamó Los Dinosaurios, y esta canción un poco nos hablaba sobre ese momento de la dictadura en Argentina con Jorge Videla. Así que en honor a las voces disidentes que se mantuvieron siempre en pie de lucha a pesar del riesgo que significaba estar alzando la voz en tiempos de dictadura, que siguieron haciendo su música en tiempos de dictadura y denunciando lo que estaba pasando, vamos a sonar esta canción. Así que escuchamos a Charly García y Los Dinosaurios.

porque hay veces los hombres, ¿qué es lo que está sucediendo? Solo hombres se unen, como dicen, se organizan, hacer consejo indígena, o patronato, como le digan, y no quieren que una mujer se organice. Le dejan aquel punto más bajito, y así la mujer se...

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alimentaria, por las semillas, por el conocimiento ancestral, todas esas formas que tenemos de sabiduría, de educación, cultura, de arte. Y esa es una gran batalla que yo creo que es lo que permite a este planeta seguir sobreviviendo.

0: Estamos en Radio 8 de octubre, estamos arrancando la segunda hora de programación del día de hoy, jueves 8 de agosto del año 2026. Este es el año número 18, ya casi número 19 de este espacio de Radio 8 de octubre, ya 19 años de estar casi en transmisión, casi 19, son 18, de transmitir todos los jueves siempre voces disidentes de este sistema capitalista, patriarcal, colonialista, que pues es devorador de la vida, del planeta, de los cuerpos, y que pues definitivamente se vuelve necesario en estos tiempos espacios, no solamente, bueno, como Radio 8 de Octubre también, pero también que existan otros espacios de comunicación popular que puedan seguir difundiendo estas voces. Se vuelve urgente que revisemos la historia, el pasado, que revisemos también el presente, que hablemos, pero sobre todo se vuelve urgente también que sigamos soñando mundos diferentes, mundos dignos, mundos donde pues todos los seres vivos podamos coexistir de manera pues verdaderamente digna, y que podamos empujarnos entre todas, entre todos, todes, y pues eso, construir una comunidad distinta, una colectividad distinta a lo que nos ofrece pues este sistema capitalista y patriarcal. Hoy, Paz, estamos revisando justamente un poquito la historia, revisando pues qué ha sido esto de los golpes de Estado, de las dictaduras, particularmente en el siglo XX, y pues vamos a seguir hablando de eso en este rato que nos queda, o en esta hora. Estamos conversando sobre esto con Marcelo Valverde. Él es parte pues de las personas académicas que forman parte del Instituto de Estudios Latinoamericanos, del IDELA, de la Universidad Nacional. Así que, bueno, Marcelo, ¿estás por ahí?
1: Sí, te escuchamos.
0: Ah, excelente, excelente, muchísimas gracias. Marcelo, aquí pues tenemos unas radioescuchas que nos han solicitado si es posible que nos ayudes a profundizar un poquito en esto que tiene que ver con las reformas económicas y políticas que hablabas hace un rato, que se instalaron en los tiempos de la dictadura, en las dictaduras del siglo XX, y pues no, mencionábamos particularmente las dictaduras de Argentina, de Chile, de Brasil, de Uruguay, Paraguay, pues todo ese tiempo del siglo XX que nos ha dejado muchas experiencias y pues también una necesidad de seguir revisando la historia. Entonces, no sé si tenés por ahí algunas palabras que compartir sobre esas reformas políticas y económicas que sucedieron en ese tiempo, que nos hablaste de manera general, pero si nos las puedes mencionar un poquito con mayor profundidad.
1: Sí, tal vez en ese sentido, uno de los ejemplos más claros que podemos tener es el chileno, ¿verdad? Les hablaba de la teoría del shock de Naomi Klein. La conmoción social, la conmoción emocional, la conmoción cultural de lo que significó no solamente el golpe de Estado que puso fin a una utopía democrática como la fue el gobierno de la Unidad Popular en Chile, esas secuelas, esas heridas que quedaron permanentes es el shock al que se refiere Naomi Klein en su obra, condujeron a un estado político y a un estado cultural de perplejidad, de trastorno, de herida abierta, que le permitieron, por ejemplo, en el caso chileno, a la dictadura militar actuar a sus anchas. Es decir, se trató de una coerción que puso en marcha una maquinaria política y económica que nadie se atrevía a discutir

0: y que nadie se atrevía a detener. Entonces, en este sentido, a partir de esa experiencia del caso chileno, podemos ver, como muy bien decías vos, dos corrientes particulares. La primera, la de poner en marcha un modelo económico dictado desde los grandes think tanks liberales, económicamente hablando, del mundo, y poner en marcha un proyecto político que llevó al perfilamiento de una constitución política particular determinada por la propia dictadura. Es decir, un modelo económico impuesto a la fuerza liberal que prácticamente privatizó todas las expresiones de la vida social y política, desde las pensiones hasta los sistemas educativos. Y por otra parte, la otra, digamos, el otro mecanismo de esa tenaza, que fue la promulgación de la constitución de la dictadura militar en Chile, que hasta la fecha, a pesar de las diferentes disputas político-ideológicas que han habido en el país, se mantiene en gran medida como una herencia de ese proceso.
1: Anteriormente usted nos estaba comentando al respecto del Plan Cóndor y sabemos que estas dictaduras estaban fuertemente ligadas. Ahora, ¿usted nos podría hablar un poco más sobre las doctrinas de seguridad nacional? ¿Qué sucedía en Centroamérica durante esta guerra contrainsurgente? Porque ya lo mencionamos anteriormente, se sabe mucho al respecto de cómo se aplicó el Plan Cóndor en Sudamérica. Pero se aplicó también en nuestra región, o sea, como cómo se vio dentro de lo que somos.
0: El Plan Cóndor, como decirlo de esa manera, como un tratado de cooperación militar, se llevó a cabo fundamentalmente en el Cono Sur. Sin embargo, en Centroamérica no estuvimos al margen del Plan Cóndor. Nosotros en Centroamérica también vivimos lo que de los Estados Unidos se denominó una doctrina de seguridad nacional, a partir de la cual hubo. Y esto lo estudia muy, muy bien la académica argentina, Julieta Rosica, hubo una cooperación militar, particularmente de Argentina, para con las dictaduras centroamericanas, a partir de la cual se venía a dar cátedra, se venía a enseñar, se venían a dar capacitaciones en los mecanismos, no solamente de tortura y desaparición, sino de lo que llamaban una guerra de baja intensidad, la confrontación militar para con los movimientos guerrilleros armados. La doctrina de seguridad tiene un precepto fundamental y es la de combatir, hay que ponerle atención a esta categoría, al enemigo interno. Es decir, la proyección de un enemigo nacional, de un enemigo de esa identidad nacional hegemónica que se materializaba en obreros, campesinos, estudiantes y cualquier otra disidencia que propusiera un cambio en las estructuras sociales por mayores garantías y mayores posibilidades para una vida digna. De manera que se trató, en el caso centroamericano, de una calca, réplica, de estos mecanismos impulsados por los modelos dictatoriales en el Cono Sur y vivimos también, particularmente en la crisis de El Salvador, Honduras, Guatemala, Nicaragua, una serie de mecanismos que surgieron de esa cooperación del Plan Cóndor, aunque también hubieron otros países que cooperaron en la enseñanza de esos mecanismos del terror, como por ejemplo Francia, que replicó sus conocimientos contra insurgentes de la guerra en Argelia, en Argentina, y a grandes rasgos se trató de eso, combatir a un enemigo interno por la hegemonía, como aquella alteridad, como aquella otredad que representaba los intereses ideológicos de un movimiento creciente de carácter socialista, ¿no?
2: Marcelo, justamente escuchándolo hablar, pues también nos surge pues otra reflexión al respecto y es, bueno, justamente que Bueno, en este momento y tal vez ya uniendo un poco lo que nos has estado contando con el presente, se ha estado dialogando que la ultraderecha que está tomando el poder, pues está abandonando esta estrategia de los golpes de Estado militares para hacer cambios constitucionales e imponer pues el autoritarismo a toda costa, pero va utilizando otras estrategias. Entonces, ¿será que estamos experimentando nuevas formas de imponer estos autoritarismos? ¿Se puede hablar de golpes de Estado suaves o blandos o legales, ¿no? Que a la larga nos están llevando hacia dictaduras. Pues esa es otra categoría que se está hablando, ¿no? De estos golpes de Estado suaves o legales, para poder entender también qué es lo que está pasando. No sé si nos puedes contar o reflexionar un poquito en torno a esto, qué pensás vos desde tu mirada como pues investigador de estos temas.
0: Mira, esa es una pregunta que podríamos con mucho gusto responderla de manera ampliada en otros espacios. Estamos a la orden siempre para compartir sobre esto y crecer colectivamente. Es una pregunta muy profunda porque yo creo que tenías muchos aciertos a la hora de formularla y es tratar de dilucidar cuáles son los nuevos mecanismos. Yo creo que esa es la pregunta fundamental. Ciertamente no estamos viviendo como en el pasado las dinámicas de terror, de poder coercitivo. De una institución como el ejército o la policía. Creo que ciertamente lo que estamos viviendo con el auge de la extrema derecha en América Latina y en el mundo es el corolario de un consenso ideológico cultural que viene a dar al traste, ¿verdad?, con una ideología ultraconservadora y ultra neoliberal que atribuye a una otredad. Esta vez una proyección de un nuevo enemigo interno, que siguen siendo las disidencias, como un enemigo a combatir y eventualmente como una entidad que pone en riesgo la identidad nacional tradicional y los mecanismos de desarrollo neoliberal tradicionales. No sé si estoy siendo en este sentido un poco más denso en las caracterizaciones, pero se tratan, a final de cuentas, te lo decía y como muy bien apuntabas vos, de mecanismos culturales fundamentalmente. Vemos la utilización de redes sociales, vemos la utilización de troles, vemos la utilización de fake news, vemos la utilización de la posverdad, vemos la utilización, digamos, narrativa, discursiva, de mecanismos que se preservan y se promueven como una maquinaria cultural particular. Entonces, yo creo que desde mi perspectiva particular, se trata de una propuesta que apunta hacia un consenso ideológico totalitario que proyecta en la extrema derecha como una especie de vía, ¿verdad?, para resguardar el posicionamiento hegemónico de los sistemas de dominación. Es prácticamente como una nueva contrainsurgencia, fundamentalmente de carácter cultural. Constituir, digamos, la relación entre el pasado y el presente es complejo, los mecanismos son otros y las circunstancias también, pero definitivamente hay algo que podemos decir que existe en común y es que estos grupos de poder de la extrema derecha contemporánea y de los movimientos dictatoriales del siglo XX proyectan preservación de los sistemas de dominación. En eso no podríamos tener la menor duda.
2: Bien, Marcelo, vamos a escuchar justamente otro audio más. Bueno, contarle a los radioescuchas, a las radioescuchas y las radioescuchas, que pues hemos sonado algunos audios también relacionados con este tema, particularmente de Argentina y de Chile. Y ahorita queremos sonar otro más antes de cerrar esta conversa con Marcelo y pues aprovechando que él está aquí también para que pueda escuchar estos audios. Entonces vamos a escuchar, bueno, dos, aquí me están hablando de dos audios. Uno vamos a escuchar sobre los aspectos económicos de la dictadura en Argentina y también vamos a escuchar otro sobre el fin de la dictadura justamente en Argentina. Así que vamos a escuchar estos dos audiecitos pegaditos. Ya casi venimos para ir cerrando también con Marcelo.
3: Otro foco fundamental para entender este periodo es el aspecto económico. Ahí es donde quizás estén explicadas las verdaderas motivaciones de todo esto. Una figura central de la dictadura, un abogado, economista y profesor universitario que ya había dado sus primeros pasos como funcionario de gobiernos de facto anteriores, José Alfredo Martínez de Hoz. Apenas iniciada la dictadura, presentó su programa de recuperación, saneamiento y expansión de la economía argentina. El programa incluía liberación de precios, libre mercado de cambio, liberación total de las importaciones, quita de retenciones a exportadores, liberación del precio de los alquileres, eliminación de subsidios, suspensión de paritarias y del derecho a huelga y, sobre todo, de toma de deuda con el Fondo Monetario Internacional. Para Martínez de Hoz, el efecto inmediato de su plan sería lo que dio en llamar los tres incendios: inflación, deuda y recesión. A largo plazo, la dictadura aseguraba que todo esto desembocaría en una Argentina que, apoyada en el desarrollo del sector agropecuario, petrolero y minero, se insertaría en un nuevo orden internacional del trabajo que demandaba a naciones proveedoras de materias primas. Pero este plan no se improvisó el día del golpe. Venía gestándose desde hacía años en un círculo de civiles conocido como el Grupo Perrió, liderado por el abogado político Jaime Perrió. Lo integraban empresarios, intelectuales y economistas que compartían una misma visión: desmantelar todo lo que el peronismo y la izquierda habían construido o aspiraban a construir. Entre ellos estaba el propio Martínez de Hoz y también frecuentaba el grupo Mariano Grondona, un periodista que tendría un protagonismo central en la construcción del relato mediático que acompañó a la dictadura. Porque el plan económico necesitaba un complemento indispensable, el silencio, y el sistema de medios masivos del país fue clave para garantizarlo. La lógica de Martínez de Hoz era simple: una clase obrera fuertemente sindicalizada y una industria sostenida por subsidios estatales llevaban al país al atraso. La solución se sintetizó en un eslogan que definió a la dictadura: achicar el Estado es agrandar la nación. El aspecto propagandístico de la dictadura resultó clave para que ese mensaje se instalara con fuerza en la sociedad. Además de las campañas publicitarias, el cine y la televisión fueron elementos claves para difundir estos conceptos.
4: Antes la competencia era insuficiente. Teníamos productos buenos, pero muchas veces el consumidor debía conformarse con lo que había sin poder comparar. Ahora tiene para elegir, además de los productos nacionales, los importados. Esta competencia fortalece a la industria nacional. Pero cuidado, los productos importados pueden ser buenos, regulares, o malos. Ahora hay mucho más para elegir. Aproveche esta situación y compare.
3: Desde productos de entretenimiento que buscaban desviar la atención hacia historias simples y comedias ligeras, hasta un lavado de cara explícito de las fuerzas militares en diferentes productos audiovisuales.
5: Levantar el techo. Veamos.
6: ¡El techo, por favor!
5: Inmediatamente se levantará el piso. Esto es mayor inflación. Todo quedaría como antes. Entonces, ¿qué hizo el gobierno con las nuevas medidas?
7: Está bajando el piso.
5: Bajó el piso. Ahí está el secreto. Estas medidas deben ser complementadas por una acción en el mismo sentido de los sectores oficiales y privados.
3: Todo colaboró a que se creara un clima social que mantuvo sellado el silencio. En las calles, este mensaje se tradujo en una frase típica de la época cada vez que un grupo de tareas secuestraba a alguien. Algo habrá hecho.
8: Desorden, especulación, terrorismo, desprestigio, estancamiento. Esto ocurría antes del 24 de marzo de 1976. Usted lo vivió. Recuerde y compare.
1: Bueno, don Marcelo, usted nos comentaba anteriormente al respecto de las diferencias entre los autoritarismos de ayer y los autoritarismos de hoy en día, y terminó contándonos un poquito que a pesar de esto siguen existiendo ciertas similitudes. ¿Usted nos podría ampliar más al respecto de estas similitudes? ¿Cómo los autoritarismos de hoy se parecen a los de ayer?
0: Sí, bueno, yo creo que podríamos considerar que hay una visión particular respecto a proyectar en la personificación del poder, ¿verdad? En el caso latinoamericano, yo creo que estamos viendo una vuelta a ese ámbito también, ¿verdad? Durante el siglo XX hubieron grandes personalidades del totalitarismo, de las dictaduras en América Latina, y hoy en día también tenemos a esos grandes paladines que proyectan cómo debe ser un gobernante latinoamericano, ¿verdad? En el sentido, digamos, del totalitarismo conservador a nivel regional. De hecho, hasta para exportar, digamos, a otras partes del mundo, tenemos personalismos dentro de la contemporaneidad regional latinoamericana. Creo que uno de los casos más evidentes es el de Bukele, y el otro también muy evidente es el de Javier Milei, ¿verdad? Que son personas que constantemente están saliendo de la región a compartir sus experiencias políticas, dar, digamos, una comunicación de cuál es su estilo político y a qué apuntan en términos narrativos. Me parece que eso sería una característica de semejanza en alguna medida. Otra medida que podríamos ver como semejante es esta cuestión de, a fin de cuentas, tomar el poder en los diferentes estamentos del Estado. La irrupción de estos totalitarismos sobre el poder judicial, por ejemplo, ¿verdad? El interés permanente de que el poder ejecutivo no solamente sea también mayoría en el legislativo, sino que además tenga la potestad de asignar a personas afines ideológicamente a sus intereses en el poder judicial. Yo creo que esa es otra característica también que podríamos homologar en alguna medida. Otra podría ser, por ejemplo, que, como mencionaba en una intervención anterior, se trata de preservar las condiciones hegemónicas más tradicionales en América Latina, de consolidar un modelo de desarrollo, de consolidar unos intereses económicos de grupos sociales particulares, de consolidar una visión de mundo desde la cual se proyecta también un nuevo enemigo interno. Y yo creo que este sería otro de los puntos medulares que podríamos homologar a las experiencias del siglo XX con la contemporaneidad. Hoy en día, al igual que en el pasado, se pretende establecer un enemigo interno, y creo que eso es un elemento importante que podríamos dejar sobre la mesa para futuras conversaciones en colectivo. Esta cuestión de quién se proyecta actualmente como el enemigo de la nación dentro de esas narrativas hegemónicas de la extrema derecha. Sabemos que en Estados Unidos está sucediendo que hay grupos que están siendo catalogados como terroristas, como por ejemplo el movimiento Antifa, y que están siendo proyectados como enemigos internos en los Estados Unidos. Aquí, en Costa Rica, se sigue utilizando de manera indiscriminada y de manera instrumentalizada la palabra comunista, ¿verdad?, para asignar un despreciativo ideológico sobre otras personas. Se trata, por lo tanto, de prácticas que podemos ver que funcionaron en el siglo XX para estos movimientos de extrema derecha, que se siguen copiando en la contemporaneidad. Creo que la máxima diferencia en ese sentido podrían ser los medios por los cuales hasta el momento vamos viendo que se perpetúan estos grupos en el poder. Como mencionaba anteriormente, hemos visto que ya no hay un auspicio tan claro de las instituciones militares o policiales del Estado, sino fundamentalmente nuevas técnicas, podríamos decirlo de este modo, nuevas técnicas políticas e ideológicas para proyectar su hegemonía y así pues preservarse en el poder.
2: Bien, Marcelo, muchísimas gracias por habernos acompañado el día de hoy en esta conversa. No sé si Paz tiene alguna preguntilla que le queda ahí dando vueltas, algún comentario que quisiera también agregar.
1: Creo que ha sido todo muy claro. Creo que en estos momentos es muy importante revisitar la historia y ver cómo las cosas no van a ser una calca exacta de lo que fueron antes, porque hemos ido evolucionando, comillas, comillas, y hemos ido creciendo y nuestros contextos son diferentes a aquellos, como usted mencionaba. Muchísimas gracias por esto.
2: Marcelo, tal vez algún mensaje final que le quiera dejar usted a la audiencia. Bueno, este programa se escucha no solamente acá en Costa Rica, sino que también se escucha en otros territorios, en Sudamérica, en Centroamérica, en México también, llega también hasta el otro lado del charco, hasta las Europas también. Entonces, tiene una difusión bastante amplia. Entonces, sí agradeceríamos mucho un mensaje final, reconociéndonos que estamos hablando también desde aquí, desde este lugar que llaman Costa Rica, y que pues se ha creado también pues toda una un relato de que en Costa Rica no pasa nada, que es una democracia muy estable, que es una de un lugar de paz y de tranquilidad. Entonces, si nos regalas un mensaje, pues tomando en cuenta todos estos datos que te acabamos de decir.
0: Sí, bueno, primero les agradezco por la invitación, estoy a la orden. Yo creo que un mensaje final en este sentido sería que estamos viviendo un momento, particularmente en América Latina, de lo que los Estados Unidos y la doctrina de seguridad del Pentágono han llamado como un repliegue hemisférico, ¿verdad? Es decir, vemos cómo cada vez de manera más abierta los Estados Unidos se refiere a retomar de manera inmediata la doctrina Monroe. Costa Rica no es la excepción, ¿verdad? Es decir, seguimos siendo latinoamericanos y como latinoamericanos estamos también extensas de lo que este gran hegemón, ¿verdad? En su debacle imperial disponga sobre América Latina. Creo que en este momento hay que apuntar fundamentalmente a constituir una gran red de disidencias. Creo que las alternativas políticas están, como les mencionaba, en esa misma batalla cultural. Por eso me parece fundamental la comunicación, la gestión de iniciativas autonómicas, de iniciativas de comunicación, de iniciativas populares, culturales, que posicionen la diversidad de voces y las divergencias desde un ámbito fundamentalmente contrahegemónico. Me parece que esa es una labor que tenemos todos y todas desde nuestros espacios de acción y es un compromiso que tenemos que asumir con la seriedad política de lo que implica. Entonces, creo que ese sería mi mensaje de despedida hoy.
2: Bueno, muchísimas gracias, Marcelo, por acompañarnos. Sin duda vamos a estar conversando nuevamente sobre estos temas tan necesarios. Mucho también hay que revisar lo que está pasando. Siempre lo decimos en Radio 8 de Octubre, es necesario revisar lo que está pasando en otros territorios para también entender qué es lo que está pasando en el nuestro o qué es lo que se puede venir también hacia Costa Rica. Sin duda vamos a volver a conversar con Marcelo Valverde. Forma parte del Instituto de Estudios Latinoamericanos del IDELA de la Universidad Nacional. Así que bueno, gracias Marcelo y seguimos en contacto.
0: Gracias.
2: Bien, les prometimos de Radio Escuchas un audio más sobre las dictaduras en Argentina, que bueno, dijimos que lo íbamos a sonar junto, pero por efectos de tiempo, para no dejar a Marcelo tanto tiempo colgado al teléfono, decidimos separarlos. Entonces, en este momento justo vamos a escuchar pues ese audio que nos cierra este tema. Como dijimos al principio del programa, hoy vamos a transitar un poco entre los golpes de Estado, las dictaduras del siglo XX en nuestra América Latina, en nuestra Vía Yala. Entonces ahí anduvimos un poco conociendo y escuchando sobre los golpes de Estado en Centroamérica, incluyendo también en Costa Rica, que también en Costa Rica sucedió un golpe de Estado y se instaló una dictadura a principios del siglo XX. Transitamos también por las dictaduras de Argentina, de Chile particularmente, y estuvimos sonando algunos audios, así que vamos a escuchar el último de esos materiales que nos hablaba precisamente sobre el fin, o que nos va a hablar más bien sobre el fin de la dictadura en Argentina después del golpe de Estado y la instalación de Jorge Videla en el poder. Escuchamos.
3: Para 1979, las denuncias sobre torturas y desapariciones habían generado una presión externa que Videla difícilmente podía controlar. Del 6 al 20 de septiembre de ese año, la Comisión Interamericana de Derechos Humanos envió una delegación para evaluar lo que estaba ocurriendo y la dictadura accedió a recibirla. Los 14 días en que la comisión estuvo recorriendo centros de detención no hizo más que confirmar las sospechas. Recopilaron 5.580 denuncias directas de violaciones a los derechos humanos y resultó un paso fundamental para la reconstrucción de lo ocurrido en los 7 años de dictadura. Pero aún quedaba camino por recorrer, y uno de los momentos de 1979 que quedaría grabado para siempre en la memoria colectiva se dio durante una conferencia de prensa que Videla encabezó en diciembre de ese año, cuando habló por primera vez del concepto de desaparecidos.
9: Frente al desaparecido, en tanto esté como tal, es una incógnita el desaparecido. Si el hombre apareciera, bueno, tendrá un tratamiento X, y si la desaparición se convirtiera en certeza de su fallecimiento, tiene un tratamiento Z, pero mientras sea desaparecido no puede tener ningún tratamiento especial. Es una incógnita, es un desaparecido. No tiene entidad, no está, ni muerto ni vivo, está desaparecido.
3: Su definición marcó un hito, porque era una justificación de las atrocidades ocurridas bajo sus órdenes, pero también un reconocimiento de la responsabilidad estatal en lo que se estaba denunciando. Algo se estaba rompiendo en ese manto de silencio y también comenzaban a aparecer voces en contra de la dictadura a pesar del terror instalado. El 27 de abril de 1979 se realizó la primera huelga general contra la dictadura con un 70% de los trabajadores del país adhiriéndose. A pesar de que la mayoría de las comisiones internas de los gremios habían sido desmanteladas y que los delegados sindicales estaban secuestrados y desaparecidos, una enorme masa de trabajadores de distintas industrias pararon. Y si bien los medios no hablaban de la huelga, la semilla se había plantado. Para 1980, la situación económica se perfilaba hacia una crisis inminente y las denuncias seguían minando la hegemonía de Videla. El movimiento obrero, así como dirigentes políticos de todo el arco opositor a la dictadura, comenzaron a fortalecer una organización que en 1981 dio paso a la Multipartidaria Nacional, integrada por, como su nombre indica, muchos partidos políticos diferentes y en ocasiones hasta opuestos. El objetivo era muy claro, recuperar la democracia. Para ese momento eso ya no parecía algo inalcanzable, ya que las fisuras en el poder militar eran evidentes, a tal punto de que ciertos actos de rebeldía empezaban a lograrse. Así, con Ricardo Balbín a la cabeza, varios dirigentes de diversos partidos se reunieron por primera vez para anunciar que la salida de la dictadura era posible y que ni el estado de sitio podría frenar ese proyecto. Y en la cúpula militar también pasaban cosas. El 29 de marzo de 1980, Videla dejó de estar al frente como presidente de facto, ya que la crisis económica terminó de dinamitar su poder. Fue reemplazado por Roberto Eduardo Viola, quien tenía el sueño de mantenerse en ese cargo hasta el 85. En este contexto, la reorganización social y especialmente la sindical parecía tener un horizonte. Y fue por esos meses cuando Saúl Ubaldini se fortaleció como líder de la CGT. Pero mientras el peso se seguía devaluando y la imagen de Viola bajaba a ritmo vertiginoso, el sector más duro militar contraatacó desde adentro. La Junta Militar anunció que Viola, por cuestiones de salud, era incapaz para ejercer el mando y más tarde hicieron algo así como un golpe dentro del golpe y en su lugar quedó Leopoldo Fortunato Galtieri. Él, durante el periodo más decadente y agonizante de la dictadura, buscó realzar la imagen con una decisión que se cobraría la vida de 649 personas. La guerra de Malvinas.
10: Si quieren venir, que vengan, les presentaremos batalla.
3: Sobre esto ya hay un video en el canal y lo recomiendo para profundizar en el que se convertiría en uno de los hechos más traumáticos de la historia argentina reciente. Fue la expresión más exagerada de la campaña mediática que intentó imponer la dictadura para sostenerse en el poder aun cuando desde adentro todo ya había empezado a desmoronarse. En el continente, mientras tanto, el silencio social que había permitido a los militares mantenerse todos esos años en el poder terminó de romperse el 30 de marzo de 1982, cuando una multitudinaria marcha bajo el lema Paz, Pan y Trabajo copó la Plaza de Mayo y otros puntos del país. Con la derrota en Malvinas, se terminó de dilapidar el precario liderazgo de Galtieri, que renunció el 17 de junio de 1982, dejando tras de sí una herida social que nunca iba a sanar y una crisis económica que seguía acelerada. El último presidente de facto de Argentina sería Reinaldo Viñone, un epílogo dictatorial que cerró con un 200% de inflación y una decisión que sería la condena de los años que vendrían, la deuda externa. En esa época, un joven, Domingo Cavallo, asumió como titular del Banco Central y puso en marcha mecanismos que, durante su gestión y la de su sucesor, terminaron transfiriendo miles de millones de dólares de deuda privada de grandes empresas al Estado. En otras palabras, se estatizó la deuda privada. Tema ya hablado un poco más en profundidad en el video de la crisis del 2001. Pero para que la dictadura cayera hubo mucho más que un imparable deterioro económico. La multisectorial presionaba por una salida en las urnas y eso fue acompañado el 16 de diciembre de 1982 por una concentración de 100.000 personas conocida como la Marcha por la Democracia. El 30 de octubre de 1983, Raúl Alfonsín ganó las elecciones con el 51,7% de los votos. Así, la Unión Cívica Radical marcaría el rumbo de la recuperación democrática al imponerse al candidato peronista Ítalo Luder. Pero la reconstrucción del país iba a ser muy compleja. Los militares habían retirado del poder, pero seguían siendo un foco de tensión permanente para el recién asumido gobierno. Y eso quedó claro con los alzamientos carapintadas. Massera también intentó posicionarse en el nuevo orden democrático a través del Partido para la Democracia Social. Pero de más está decir, los jerarcas militares ya no tenían ningún lugar en la política partidaria, ya que tras un largo y complejo proceso judicial y político, llegó el juicio a las juntas. El 22 de abril de 1985. Este hito se convirtió en un caso de estudio a nivel mundial. Por primera vez, un tribunal civil juzgaba a los altos mandos militares de una dictadura. Y las sentencias tampoco tuvieron precedentes. Videla y Massera fueron condenados a prisión perpetua, Viola a 17 años y Agosti a 4 años y medio, entre otros. Así, la sociedad argentina y mundial comenzaba a descubrir los crímenes de lesa humanidad cometidos por la dictadura. Los testimonios de ex detenidos, familiares y sobrevivientes habían sido recopilados en el libro Nunca Más, publicado en 1984. El contenido de esos relatos es absolutamente crudo, al igual que los testimonios de quienes declararon en el juicio.
11: La obligación de la patota era torturar. Lo hacían profesionalmente, lo hacían en forma fría, lo hacían en forma calculada. No necesitaban de ninguna droga, de alcohol, de nada. Estaban absolutamente conscientes de lo que hacían.
2: Estamos en Radio 8 de Octubre, ya llegando prácticamente al final de la edición del día de hoy. Todavía nos queda un contenido más que compartir, pero primero queremos escuchar un poquito de música, Paz, que vamos a escuchar a continuación.
1: La música ha funcionado como protesta durante muchísimo tiempo. El siglo XX y las dictaduras en Sudamérica no fue la excepción. Una imagen muy importante del movimiento opositor en Chile es el cantante Víctor Jara, asesinado y torturado justamente al momento de instalarse la dictadura de Pinochet y opositor muy grande. Una de sus canciones que vamos a escuchar a continuación se llama Manifiesto.

0: quiero mandar es un mensaje de esperanza, porque en verdad lo que nos venden es siempre la impotencia. Lo que nos venden es hacernos sentir que nada cambia, que por mucho que luchemos, nada va a cambiar.
1: Que los pueblos debemos de unirnos. La conciencia es la que nos va a ayudar a unirnos siempre.
2: Ustedes me dan esperanza para también continuar en esto, para no desfallecer y creer en nosotras y nosotros mismos, ¿verdad?

0: Y bueno, esto es Radio 8 de octubre. Ahora sí, llegando al final de este programa del día de hoy. Hoy hicimos un recorrido sobre los golpes de Estado y las dictaduras del siglo XX en nuestro continente. Tuvimos con nosotras a Marcelo Valverde del IDELA y también estuvimos compartiendo una serie de audios que aquí están poniéndome. No, no es el nombre. Estuvimos sonando el nombre, el extractos de un documental sobre precisamente el golpe de Estado y las dictaduras en y la dictadura en Argentina en el periodo donde Jorge Videla, el militar genocida, estuvo en el poder durante ese tiempo, así que estuvimos sonando esos audios. Ya vamos a cerrar, Paz, con el material que tenemos a continuación, y es que pues nos convoca un crimen, dijo el capitán insurgente Marcos en la inauguración del semillero contra la, perdón, semillero con Semillero Guerra contra la Humanidad, las poblaciones y la naturaleza bajo asedio. El pasado 20 de julio del 2026 en el CIDESI Universidad de la Tierra en San Cristóbal de las Casas, Chiapas, México.
1: Como una acción política cada vez más recurrente en su larga historia de lucha, en su larga historia de lucha desde 1993, el Ejército Zapatista de Liberación Nacional convocó a colectivos, organizaciones populares y toda aquella persona que se identifique con la resistencia popular a encontrarse para dialogar, pensar, analizar, reflexionar, reír, llorar, a construir pensamiento crítico desde abajo, en torno a las realidades de los pueblos del mundo entero, porque el capitalismo, el colonialismo y el patriarcado, que hoy se nos vuelve a presentar en sus facetas más violentas, está avanzando con más velocidad y estas reflexiones se vuelven urgentes y necesarias.
0: Y bueno, en este espacio de Radio 8 de Octubre haremos eco de algunas de esas reflexiones que sucedieron en estos semilleros. Se nos hace realmente imposible transmitir todas las palabras dichas porque pues este encuentro sucedió del 20 de julio al 25 de julio y en verdad fueron muchísimas exposiciones y muchísimos diálogos. Ah, aquí nos están pasando, por cierto, un dato. Pero bueno, terminando con esta invitación a quedarse a escuchar, vamos a escuchar un extracto de las palabras del capitán insurgente Marcos en la inauguración del evento. Paz, nada más hacer un paréntesis y aquí que nos están comentando. El documental de donde sacamos los audios sobre la dictadura se llama Historias Innecesarias, Dictadura Militar en Argentina. Lo pueden encontrar en YouTube. Historias Innecesarias, Dictadura Militar en Argentina. Así se llama el documental si quieren rastrearlo. Ahora sí, Paz, vamos cerrando a escuchar este material.
1: Como siempre, este personaje, Marcos, del EZLN, tiene una forma de escribir y de comunicarse tan afinada y atinada, que siempre nos deja reflexiones para quienes la escuchamos con atención. Aquí les va.
0: Aquí les va este audio y cerramos entonces este programa del día de hoy de Radio 8 de Octubre con las palabras del capitán insurgente Marcos en la inauguración del semillero Guerra contra la Humanidad, las poblaciones y la naturaleza bajo asedio.

0: Programa Semillero Guerra contra la Humanidad, las poblaciones y la naturaleza bajo asedio.
1: Aquí estoy, madre, padre, hermana, amigo. Soy el ausente, la desaparecida forzada de estadísticas y mediciones. Soy el color de piel distinto, diferente en la atracción y el amor, disímil en geografía, historia y modo. Soy la víctima propiciatoria, el huérfano de esperanza y de vida. Soy quien busca ser encontrada, soy quien no se resigna, no se conforma, no se rinde. Estas serán algunas de las respuestas que buscará su andar. Así murmuró Xmucané, la más primera, y al rodar de los tiempos, su murmullo se convirtió en grito en las montañas del sureste mexicano. Compañeras, compañeroas y compañeros, hermanoas, hermanos y hermanas, bienvenidas, bienvenidoas y bienvenidos seamos al semillero Guerra contra la Humanidad, las poblaciones y la naturaleza bajo asedio.

0: Ahora nos convoca una historia de ustedes y de nosotros, aunque seamos tan diferentes, tan distintas, tan otros, que no pocas veces nos confundimos como si fuéramos enemigos entre nosotros. Una historia común, pues. Y esta historia comienza con un crimen, no con una boda esplendorosa en un marco idílico, con un novio guapísimo y otro novio que, lo que sea de cada quien, está más feo que la foto de Trump con Infantino en su relación sadomasoquista. Claro, los chismes en las mesas son unánimes. Él debe estar forrado de billetes y el otro él es un interesado a quien no le mueve el amor desprendido y la entrega incondicional. No me he equivocado al repetir los géneros de los novios. Y no, esta historia no inicia con el amor triunfante o derrotado ante la adversidad. Tampoco inicia con una embriagante vista aérea, a vuelo de pájaro, sobre una campiña verde, dorada y lejana. Ni con el vertiginoso serpenteo de una cámara en un traveling cizañante por entre las calles y las miserias de una urbe en cualquier parte del mundo. No. Empieza con un crimen rebosando sangre, lodo y mierda. Una historia que empieza con la injusticia entronizada, el dolor democratizado, la destrucción que genera riqueza, bonanza y desarrollo, la muerte como programa de gobierno y símbolo del progreso. A más muertes, más modernidad en una civilización. Nos convoca un crimen, el crimen por excelencia, el crimen hecho sistema. Un crimen tan transparente que la luz no lo atraviesa, sino que lo trastoca en espejo, en un prisma que se desgaja en colores amables, queribles, deseables, de moda pues, acumula trillones de likes de sus víctimas propiciatorias y aún así está insatisfecho. Así que nos convoca un crimen. Tenemos un criminal cínico, están las pruebas, está el juicio cotidiano de la realidad, está una sentencia siempre pendiente. El criminal en cuestión cuenta con abogados de oficio, jueces, policías, ejércitos, bancos, industrias, comercios, redes sociales, medios de comunicación, mundiales de fútbol, FIFAs, barras o porras virtuales, tratados comerciales, reuniones clandestinas y abiertas y la actitud resignada de millones de víctimas. No se entregará fácilmente, no se detendrá en su afán de conquista y sometimiento. Si el aberrante objetivo de su guerra, el planeta, sucumbe, está preparando y en algunos casos tiene ya sus refugios o cuartos de pánico alternos. Su principal objetivo ahora son los prescindibles, los que sobran, los que estorban. No solo porque no reditúan ganancia alguna, también y sobre todo porque, al contrario y contradictorio de lo que predican los catecismos políticos revolucionarios, es ahí, en esos desechables, donde no solo está la amenaza a su proyecto mortal. También y sobre todo porque en esos pequeños está la semilla de lo otro, de lo no homogéneo, lo no hegemonizado. Su ofensa al sistema está en su heterogeneidad, en su resistencia y en su desesperante rebeldía. Estamos aquí y allá, donde está la escucha, la reflexión, la posición crítica, convocados con dos metas siempre inconclusas, siempre renovadas. El conocimiento y análisis de las vulnerabilidades del sistema y la existencia de otros, otras, otroas, que en sus prácticas cotidianas, lejos de los grandes medios de comunicación y trends topic, aprenden y aprehenden de sus luchas. Ellos, ellas, ellos, a quienes aspiramos a algún día llamar compañeros, compañeras, compañeroas. Creo que más de un OA, una, uno, estará de acuerdo conmigo en que el menú de este semillero presenta una variedad rica en vitaminas, minerales, proteínas e hidrocarburos, pero que será necesario el condimento que cada escucha elija para sazonar. Es un semillero, pues, hay varios tipos de semillas. Habrá las que nos sirvan para alimentar el pensamiento crítico, la reflexión, el cuestionamiento, y habrá las que no. No nos convoca la difusión y propaganda de evangelios políticos, de doctrinas novedosas o arcaicas, de dogmas seculares. Lo que nos convoca es la necesidad cada vez más urgente de nuevos elementos para el análisis crítico, de herramientas para la discusión y la identificación del perfil del criminal. Creo, es un supositorio, que la parte más importante de este y otros semilleros no ocurre en este auditorio o en este streaming o en las palabras que aquí se digan. Creo que lo que realmente importa ocurrirá fuera de este recinto, en las pláticas de sobremesa, en los comentarios, en las discusiones, en los debates y en la apropiación o no de las ideas que consideremos acertadas y pertinentes. En la aprehensión, pues, que convierte el aprendizaje en método de cultivo de una, de otra, de muchas semillas que habrán de florecer, madurar y dar fruto en las luchas por la vida. En estos días, una organización hermana en la lucha por la vida, la española Open Arms, Brazos Abiertos, desembarca en las costas de Cuba para entregar apoyos necesarios y urgentes para el pueblo cubano. No llevan consignas, demandas, exigencias, condicionamientos, imposiciones. En cambio, llevan equipos de energía solar y medicinas para un hospital. El velero se llama Astral. En él, como un elemento más de la embarcación y su tripulación, viaja también una pequeña lancha llamada La Candona, familiar de los cayucos que a bordo de la montaña cruzaron hace 5 años el Atlántico a contrapelo de la historia para hermanar la rebeldía que no reconoce fronteras. Así como la pequeña Lacandona es hermana menor del Astral y es el más pequeño de los navíos que rescata náufragos de las guerras militares, económicas y raciales, nuestra palabra y nuestra práctica es una más de la gran familia de quienes reconocen como necesaria, urgente e impostergable la lucha por la vida. La más pequeña, cierto, pero parte también del todo.
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5: Hola a todos, a quienes nos sintonizan y nos acompañan en Latinoamérica Rompe el Cerco. Bienvenidos al séptimo programa de la novena temporada de este podcast que realizamos de manera independiente y colaborativa. Soy Viviana Ramírez y hoy les estaré acompañando con información desde Venezuela, Argentina, Perú, Ungulumapu, México, Panamá y Honduras. Gracias a quienes nos escuchan, a quienes retransmiten este podcast en toda la Vía Yala y a quienes envían sus reportes para nutrir este espacio. Iniciamos este programa en Perú con la llegada a la presidencia de Keiko Fujimori, hija del genocida y la que cometió uno de los crímenes más brutales contra el cuerpo, territorio y las mujeres indígenas en Perú con las esterilizaciones forzosas. Después de intentarlo en varias oportunidades, con la oposición perseguida y proscrita, llega al poder para llevar la militarización a las calles. Pero los movimientos sociales se organizan y se levantan. Vamos a escuchar a Micaela Guillén del movimiento Cambio Climático.
6: Compañeros, compañeros, en relación al discurso de Keiko Fujimori de este 28 de julio, para nosotros los movimientos ambientales, los movimientos de derechos humanos ha sido realmente triste de que después de más de 20 años de lucha por restaurar la democracia, por la búsqueda de justicia y reconocimiento de las víctimas sucedidas en los años 90, finalmente este proceso termina teniendo a Keiko Fujimori como presidenta. Y en su discurso, bueno, fue un discurso populista, ¿no?, en el que se hablaba del aumento del salario mínimo y se comprometía a una diversidad de cosas, pero también de ausencias, ¿no? Nosotros que vemos el tema ambiental y climático, vemos que hay una ausencia de la agenda ambiental y climática. No se dice nada sobre cultura, no se dice nada sobre educación, no se dice nada sobre derechos humanos, ¿no? Y hace poco, dentro de los primeros días, ¿no?, el 29 de julio, ella, ¿no?, directamente su premier, ha pedido facultades legislativas por 120 días para poder hacer reformas a favor de la seguridad ciudadana, pero también sobre el tema del fenómeno del Niño. Pero dentro de este pedido de facultades legislativas no vemos la atención al tema del fenómeno del Niño, ¿no? Se habla de desmatar los ríos y eso, pero nada sobre prevención y sobre los compromisos climáticos, ¿no? Sobre los impactos sociales que puede tener el fenómeno del Niño, por ejemplo, el tema económico, ¿no? Y en relación a otras facultades que está solicitando, básicamente son facultades para terminar de transformar el Perú. Se está hablando de reformas laborales, se está hablando de reformas en el sostenimiento de la agenda ambiental, también con flexibilizaciones, lo que va a implicar también vulneración de derechos, sobre todo en territorios que están en resistencias, ¿no?, frente al avance extractivista. No se ha dicho, pero sabemos por el plan multianual que van a haber 68 proyectos extractivistas que se van a activar en el Perú de aquí al 2031. Eso quiere decir que muchas de las cosas que podamos exigir que no se hagan, ya se están planeando, ¿no? Y lo que van a hacer a través de las medidas que ya se han ido anunciando desde desde el discurso y desde este pedido de facultades legislativas, van a generar una conflictividad social que seguramente terminará en mucho derramamiento de sangre, ¿no? Y esto va a terminar en impunidad, porque hace muy poco, antes que termine el legislativo anterior, teníamos un proyecto de ley que se aprobó por su mayoría fujimorista, ¿no? Donde a la policía y al ejército se los exime de la justicia ordinaria, ¿no? Y se les da facultades al fuero militar y policial para que sean juzgados, ¿no? Ya hemos tenido casos en los que ellos, bueno, no solamente los 90, sino son muy pocos, donde se les tapa todos estos errores que dicen ellos, entre comillas, ¿no? Que generan muerte y sangre a nuestros pueblos, ¿no? Y se les libra de la culpa. Eso como para empezar con todo este proceso que nos venimos moviendo con Keiko, ¿no? Que no se inicia con el discurso, se inicia desde hace ya 4 años, ¿no? Cuando deciden vacar a Pedro Castillo. El panorama en el Perú es incierto en este momento. Sabemos que nuestros pueblos han sido pueblos que han estado en constante resistencia, pero también sabemos que en este momento en el que hay este cambio de gobierno, es bastante significativo y doloroso también para nosotros, ¿no? Mientras estuvo dando el mensaje del 28 de julio, los familiares de las víctimas de los años 90, pero también de los años 22 y 23, salieron a las calles a protestar. Y salieron a las calles muy sentidas, ¿no? Con lavados de bandera y una infinidad de actos simbólicos que nos llaman a pensar de que vamos a estar en resistencia y que son ellos quienes van a seguir velando por la memoria. Muchas gracias.
5: Gracias a ti, Micaela Guillén, por este reporte. Cuenten con Latinoamérica Rompe el Cerco en esta lucha que también nos pertenece a todos. Les traigo una nota sobre el tercer encuentro ecofeminista en el estado de Tlaxcala, en México. Para toda la Vía Yala, cada lucha, cada encuentro, por pequeño y local que sea, es de gran importancia para aportar en la preservación del planeta y en la conciencia de quienes lo habitamos, para que podamos entender qué es compartido con millones de especies. En el calendario maya, el 25 de julio es el día fuera del tiempo, porque allí el año tiene 13 meses de 28 días y la suma da 364 días. El año comienza el 26 de julio y va hasta el 24 de julio del siguiente año. El 25 de julio, el sol se sincroniza con Sirio, la estrella más brillante del cielo, y empieza una revolución solar de la Tierra, y es el momento en que todas las energías del año se reúnen. Por eso, para los mayas, el día fuera del tiempo era ideal para preparar el alma, purificar el espíritu y meditar para comenzar un nuevo ciclo, además de purificar a la Madre Tierra. Pues este es el día perfecto para realizar el encuentro ecofeminista en el estado de Tlaxcala, en el centro de México, que esta vez llegó a su tercera versión. Por tercer año consecutivo, mujeres de todas las edades nos reunimos a celebrar juntas el ecofeminismo, pero al mismo tiempo a pensarnos estrategias para proteger y sanar uno de los estados más contaminados por la industria. Escuchemos a una de las organizadoras de este encuentro.
7: Hola, mi nombre es Samantha y colaboro con la colectiva Ecofeministlax desde sus inicios. Y considero que la importancia de realizar más encuentros es justamente eso, reunirnos, juntarnos, reconocernos y organizarnos. Porque como dicen, las mujeres como el agua, cuando se juntan, crecen, crecemos. Y también por las estadísticas que indican que somos las mujeres quienes resistimos y quienes lideran la defensa del territorio para exigir justicia por los ríos, por los bosques, las montañas, por el agua y las cuencas. Porque al hacerlo, defendemos nuestros propios cuerpos. Pienso que está en nuestra memoria cuidar la vida y la unión hace la fuerza. porque están pasando muchas cosas en el planeta y no solo hay que preguntarnos desde lo individual cómo impactamos positivamente, sino que hay que buscar la manera colectiva de llevarlo a cabo. Entonces, pues hay que encontrarnos para organizarnos.
5: Ese día fue luminoso y esperanzador. Tuvimos un taller de yoga, una presentación de investigación sobre turismo ecofeminista, círculo de experiencias de defensoras ambientales, taller de la bici y las mujeres, intercambio de semillas, compartir de alimentos, bazar, trueque y muchas conversaciones enriquecedoras. Bueno, aquí estoy con Pamela González. Ella nos hizo una presentación en este encuentro, en este tercer encuentro ecofeminista, sobre el ecoturismo y el turismo y el ecofeminismo, ¿cierto? Entonces, Pamela, cuéntanos cómo se hace una gestión del turismo a través del ecofeminismo. Eso, ¿cómo, qué es? ¿Cómo explicarle eso? ¿Cómo a las personas que nunca han escuchado sobre eso?
8: Claro. Bueno, la lógica tradicional del turismo siempre ha estado impulsada por hablar de desarrollo desde una perspectiva que solo contempla lo económico. Pero desde la investigación que estoy realizando he encontrado que el primer elemento y el más importante es poner en el centro el sostenimiento de la vida. ¿Y eso por qué? Porque también nos va a permitir no solo tratar los territorios como son, como un espacio vivo en el cual convergen culturas, historias y distintas perspectivas, sino también por las personas que lo defienden, que son las mujeres, y donde hemos encontrado que desde esta perspectiva ecofeminista las mujeres participan en el sostenimiento de la vida, a veces en actividades que no son ni remuneradas ni reconocidas. Y entre más se ponga el sostenimiento de la vida en el centro, más podemos incorporar sus ideas y hacer el turismo, moldearlo para que en realidad haya una actividad participativa y donde los beneficios se distribuyan y sobre todo se respete la naturaleza.
9: Hola, mi nombre es Ariadna y considero que tiene demasiada importancia que las mujeres nos reunamos en cualquier evento, pero que solo sean mujeres, para que ahí unas aprendamos de otras y veamos que las únicas que salvarán a las mujeres son las mismas mujeres.
5: Y bueno, ¿y qué te trajo a un encuentro ecofeminista?
9: Bueno, yo estaba buscando con quién reunirme, con mujeres, espacios exclusivos para mujeres, y lo encontré en internet, con este lo pude ver en internet, y ya fue como llegué aquí. Uh-huh. Pero primero pues la buscaba, ¿no? Yo buscaba, pero también sé que lo que buscas te busca, ¿no? Entonces lo encontré y aquí estoy, por eso llegué acá.
5: Cada año el encuentro ecofeminista es distinto, llegan personas nuevas, con experiencias diversas, eso sí, siempre con la alegría de juntarnos por una misma causa. Samantha nos cuenta qué novedades trajo ese tercer encuentro.
7: Pienso que la diferencia es importante. Me recuerda a la diversidad, tanto en la naturaleza como en todo. Pienso que no solo fue diferente el lugar en donde se han realizado, sino también las personas que asisten, las personas que participan, los sentires y las emociones de cada momento. Considero que lo diferente puede estar en que al inicio hablábamos mucho de resistir y ahora hablamos más de construir, de imaginar otros horizontes y rutas para caminar juntas. Esa semilla que se plantó al inicio ya tiene raíz y ya brotó. La esperanza de ver sus hojas y frutos siempre se ha mantenido. Personalmente, agradezco la confianza, el apoyo y el cariño desde donde se hacen las cosas para que esto permanezca. Porque aunque seamos muy diferentes, nos une algo mayor, que es la fortaleza de cada una para defender el agua, la vida y el territorio. Gracias.
5: Vamos a Panamá con Dania Betsy Batista Guevara, de Radio Temblor Internacional, que nos trae una nota sobre el encuentro ciudadano contra la minería a cielo abierto, donde denuncia los impactos del extractivismo y exigen al gobierno el cierre de mineras.
10: El 22 de julio se conmemora el Día Internacional contra la Minería a Cielo Abierto, una iniciativa surgida en 2009 e impulsada por activistas mexicanos y canadienses para denunciar la destrucción de ecosistemas y visibilizar los graves impactos sociales y ambientales que genera esta práctica, también conocida como megaminería. La megaminería es desarrollada principalmente por grandes empresas para la extracción de minerales como oro, cobre, coltan y uranio. Este proceso implica la remoción masiva de suelo y roca, así como el uso de sustancias químicas, entre ellas el cianuro sódico para separar los minerales de interés. Además, requiere grandes cantidades de agua, energía y combustibles, lo que genera importantes afectaciones sobre los ecosistemas y las comunidades cercanas. En el marco de esta conmemoración, en Panamá se realizó un encuentro ciudadano frente a la Iglesia del Carmen, con la participación de diversas organizaciones sociales y ambientales. Escuchemos declaraciones de Alibel Pizarro, socióloga e integrante del movimiento Panamá Vale Más Sin Minería.
11: Alibel Pizarro, del movimiento Panamá Vale Más Sin Minería. Hoy, 22 de julio, celebramos en Panamá, en Latinoamérica y en muchas partes del mundo un día conmemorativo contra la minería metálica a cielo abierto. Es un flagelo en nuestro continente, en países como Perú, Chile, República Dominicana, Panamá, Argentina y muchos otros, donde el extractivismo atenta contra la vida, contra la salud de las personas, las comunidades, nuestros bosques y nuestros medios de vida. Estamos una vez manifestándonos en Panamá contra la minería y exigiendo al gobierno el cierre definitivo, un proceso seguro y ordenado de la mina de Donoso, la mina de cobre, una mina cuyo contrato fue declarado inconstitucional en 2023 con un fallo de la Corte, pero también desde el año 2017 y 2021. Así que seguimos reclamando cierre seguro, ordenado y definitivo, porque Panamá vale más sin minería.
10: La actividad recordó que la defensa del territorio no corresponde únicamente a las comunidades directamente afectadas, sino que involucra a toda la sociedad. Desde el campo hasta la ciudad, desde los jóvenes hasta los pueblos originarios, el llamado sigue siendo el mismo: proteger la vida, el agua, la tierra y el futuro de las próximas generaciones. Este es un reporte desde Panamá. Soy Dana Betsy Batista Guevara, Radio Temblor Internacional.
5: Les traemos una canción desde Honduras, Todas las luchas, de Café Huancasco, Pavel Alejandro Cruz Mencía, de Tributos, Huancascos y otras luchas.

0: Invitamos a inscribirse al curso intensivo Capacitación para Docentes de Música en el nivel principiantes de Argentina y otros países de habla hispana. Vamos a escuchar a Lorena Arroyo, quien nos cuenta más sobre esta iniciativa. Y se pueden contactar con ella a través del teléfono +54 9221 614 0053.
1: Mari Compuché, aquí les habla Lore Arroyo desde la ciudad de La Plata, provincia de Buenos Aires, Argentina, para ofrecer un curso intensivo, una capacitación para futuros docentes de música o docentes de nivel inicial que tengan ganas de dar clases de música. Es para Argentina y otros países de habla hispana, ya que va a ser brindado vía Meet. Comienza en agosto. La modalidad va a ser entonces 4 encuentros virtuales de 2 horas los días sábados de 11 a 13 horas. Los ejes principales serán didáctica y gestión de la clase, las planificaciones, los proyectos, características de los niños de 2 a 5 años, el universo sonoro, el juego y la improvisación, la canción, y ahí vamos a tener un repertorio variado, inclusivo, intercultural, construcción de instrumentos musicales con elementos cotidianos, y les voy a brindar recursos bibliográficos y musicales, digitales o en red. Para los docentes que sean de la provincia de Buenos Aires, está en trámite el puntaje. Habrá una certificación digital que será para todas las personas que hagan el curso y se va a enviar por mail. Bueno, no se lo pierdan, los espero. Podés comunicarte conmigo al +54 9221 614 0053.
0: En Argentina, el contexto nacional sigue escalando con ataques a la prensa y la libertad de expresión. Esta vez con el robo y amenazas contra la periodista Mariana Mamani en el norte del país, en la provincia de Jujuy. Mamani es miembro de Periodistas Autoconvocados de Jujuy y cubre temas de derechos humanos y pueblos indígenas. Le dejaron un mensaje intimidatorio con la reforma constitucional provincial de 2023, aprobada en medio de la represión a las afueras de la legislatura, proceso del que Mariana participó activamente con cuestionamientos y coberturas informativas. Mariana Mamani fue entrevistada por Radio Amaranta y aquí está su testimonio.
2: Estoy en mi casa y me siento insegura, a pesar de que tengo protección o custodia, digamos, pero me siento insegura. Tengo que tener fuerza, tengo que tener apoyarme en toda la solidaridad que recibí todo este tiempo, y a veces me duele como ahora, por ejemplo, ¿no? Porque tenemos un rol que lo hago desde el compromiso de siempre, de tratar de llevar información a los lectores, a las audiencias, quizás herramientas o datos para una mirada más crítica, más reflexiva, ver algunos temas que cuestan y tratar de que sea más sencillo para la gente, para que entienda por qué es importante saber sobre derechos. Y cuando volví, me di con la situación de los dormitorios revueltos, de mis cosas que no estaban, que trataba de entender qué pasó, por qué los dormitorios revueltos, y a la vez veía como que no me faltaba nada, hasta que después vi que me faltaban mis herramientas de trabajo. Y cuando vi la mesa con el ejemplar centrado sobre un soporte de un ventilador de una computadora, ahí me di cuenta que no era un robo, no era un hecho de inseguridad, sino que era un ataque, ¿no?, hacia mi profesión, hacia mi trabajo. Sabían o saben quién soy, qué hago, dónde vivo, qué es lo que tengo, ¿no? Y es invadir mi espacio de trabajo, es mi espacio de vida, digamos. Todo eso, o sea, es horrible pensar en una situación que nunca lo hubiera pensado, desde ya la repudio, pero bueno, te ponen en esa situación, ¿no? De como si lo que uno hace es peligroso, ¿no? Como si fuese un delito informar. Informar, informarse, leer, bueno, son todas esas situaciones que uno, o yo por lo menos pienso, Y digo, yo no hice nada malo, digamos, o sea, creo que acercar un poco de información, que nadie es dueño de la verdad, no es malo, no es malo, y aparte, digamos, es para aportar un poco más a la sociedad, ¿no? Para tener más herramientas, para discutir, para debatir, para proponer, y bueno, parece que eso fue suficiente para pasar lo que tengo que vivir ahora, digamos. Por ser mujer, como que el miedo te impacta peor, ¿no? Pero siento que la violencia, ¿no? Que está latente, no es el vehículo para comunicarnos. Y sobre todo cuando vemos a funcionarios, a nuestras máximas autoridades, expresar tanta violencia, apoyarse en discursos de odio para comunicarnos algo, creo que se ha repudiado, creo que no hay que naturalizarlo. Y sí, el derecho a la libertad de expresión es un derecho que está lesionado. Por eso es que todo este tiempo el apoyo que recibí desde periodistas, desde trabajadores de prensa, desde sindicatos, gremios, organizaciones de derechos humanos, sociales, recibí muchísimo apoyo. Creo que también, bueno, ese apoyo también tiene que ser transformador para repensarnos, ¿no? A los periodistas en el rol y también a las instituciones, ¿no? No naturalizar esta situación porque nos atraviesa a todos. Entonces yo creo que es momento también para replantearnos desde diferentes espacios, y no solamente los periodistas, ¿no? Sino un montón de sectores. Me parece que es un tema para que empecemos a ver, ¿no? Que se están sumando muchos casos silenciosos, donde se va disciplinando todo el tiempo, ¿no? Entonces llega un momento que se naturaliza. Conversaba también, por ejemplo, con las nuevas generaciones. Estamos dejando un ejercicio de la profesión con mucho condicionamiento, digamos, ¿no? Porque si nos metemos a trabajar en temas que son para mejorarnos como sociedad, y a las nuevas generaciones le dejamos temor, le dejamos, miren, esto me pasó a mí, me parece que eso no tiene que ser, tiene que ser con más fuerza, defender más que nunca los derechos, y es también terrible tener que pedir que te garanticen el ejercicio de la profesión. Y lo venimos pidiendo en Jujuy desde el 2017-18, porque vimos varios casos, ¿no? Periodistas que no les pagaban la pauta publicitaria porque hablaban de ciertos temas, otros periodistas que los dejaron sin trabajo porque hablaban de temas que molestaban al poder. Entonces, bueno, eso creo que no tiene que existir. Y eso también lleva a volver a creer en los gremios, a volver a tener que es necesario estar organizados, ¿no? Creo que es algo fundamental y es lo que actualmente no se quiere, ¿no? Es que periodistas, trabajadores estén organizados. Creo que, como siempre, es tratar de estigmatizar, separar, desunir. Creo que la historia nos dice eso, ¿no? Que hay que estar unidos, hay que estar organizados para avanzar. Si queremos una sociedad mucho mejor. Entonces me parece que tiene que estar en la agenda para que podamos exigir desde diferentes espacios que la justicia actúe, ¿no? Que no quede como un simple hecho de robo porque no lo fue, que se esclarezca esto y que nos repensemos, ¿no? Desde nuestro rol, que se garantice nuestra tarea diaria, que es lo fundamental, ¿no? Somos un pequeño eslabón en toda la sociedad y entonces me parece que eso tenemos que cuidar y lo tenemos que hacer entre todos.

0: Mucha fuerza para Mariana Mamani. Las intimidaciones no nos callarán. Vamos a Honduras con Andrea Paz, del Foro de Mujeres por la Vida, quien nos cuenta que el expresidente de Honduras, Juan Orlando Hernández, regresó a su país el 26 de julio. Retornó tras recibir un indulto en Estados Unidos, parte de la injerencia trumpista en las elecciones presidenciales pasadas, además de toda la criminalización contra el pueblo garífuna y la campaña para investigar redes que apoyen o acompañen abortos seguros.
1: Les saludo desde la ciudad de San Pedro Sula. Quiero comentarles algunos de los acontecimientos más importantes que se han dado en Honduras durante este mes. Y voy a comenzar por lo más reciente, que es la llegada de Juan Orlando Hernández al país. Recordemos que el expresidente Juan Orlando Hernández fue condenado en Estados Unidos por crímenes relacionados con el envío de droga hacia ese país y se le dio 45 años de prisión, pero Donald Trump le perdonó y luego de varios meses en una campaña masiva que tuvieron aquí medios de comunicación, finalmente fue recibido por una parte de la población vinculada al Partido Nacional, que ha sido históricamente su partido. Pero también ha tenido por parte del pueblo hondureño un rechazo enorme a esta acción de parte de Donald Trump de perdonar a una persona que ya había sido judicializada y condenada por delitos graves. Pero además, Juan Orlando Hernández tiene que enfrentar la justicia hondureña también por otro tipo de delitos que se cometió aquí en este país en contra de la población hondureña. El asunto es que no hay confianza ni en el Ministerio Público ni en el Poder Judicial porque estas dos instituciones fueron ya removidos, digamos, sus directores principales a través de juicios políticos que realizó el Congreso Nacional. De esa forma también el mismo partido de gobierno, que es el partido de Juan Orlando Hernández, de Nasri Asfura, el presidente impuesto por Donald Trump, el que prácticamente estaría dirigiendo o coordinando también el Ministerio Público y el Poder Judicial. Existe esa enorme desconfianza, por tanto, no se espera que realmente exista un proceso judicial en contra de Juan Orlando Hernández. Sí hay un rechazo importante a través de los medios independientes, de las redes sociales, por parte de la población que ha venido cuestionando, denunciando, que incluso ha salido a las calles en su momento por todas las actuaciones de corrupción y también por haber convertido a Honduras en un narcoestado durante todos los años de presidencia y de participación política activa de Juan Orlando Hernández. Por otro lado, es importante que en este marco también conozcamos lo que está sucediendo en el país luego de que se aprobara una ley nefasta para las organizaciones indígenas, garífunas, territoriales, productoras. Es la ley que protege a los grandes agroindustriales. Ya hablábamos justamente de la aprobación de esta ley en el programa pasado y en este mes vivimos desalojos terribles. Una de las comunidades que ha llevado la peor parte es los sectores campesinos del Bajo Aguán, al punto que fueron asesinados más de 20 personas aquí en el Bajo Aguán. Pero recientemente también se han generado ataques en contra de las comunidades garífunas del municipio de Tela, en el departamento de Atlántida. Se trata del Caribe en el país, ya que estas grandes empresas pretenden construir megaproyectos turísticos en territorios que son ancestrales, que le pertenecen a las comunidades garífunas. Y amparándose en la ley que se aprobó, en la ley que protege a los agroindustriales, ahora se pretende desalojar. Pero la resistencia territorial, La resistencia garífuna ha sido importante, se ha instalado un campamento en este territorio de manera permanente para luchar en contra de estos desalojos y para garantizar el sostenimiento de sus territorios ahí en el campo. La solidaridad nacional ha sido importante también para evidenciar que es una estrategia de las grandes empresas y de los políticos en este país para despojar de sus territorios ancestrales a las comunidades indígenas y garífunas. Este tema ha generado un debate nacional sobre a quién le pertenecen los territorios garífunas, ancestrales, indígenas o campesinos, colocando en duda que estos territorios realmente le pertenezcan a las poblaciones que ya conocemos, pues son territorios indígenas. Este cuestionamiento y toda esta discusión se da con el objetivo de justificar todos los actos violentos que el gobierno actual está promoviendo en contra de los territorios donde se pretenden instalar estos megaproyectos turísticos, de energía eléctrica, de producción agrícola masiva en grandes toneladas, que al final muchos de estos productos son exportados. Al final las ganancias no quedan en el país, son para las grandes empresas. Y finalmente, también quiero informarles sobre la campaña que se está generando también desde el mismo Congreso Nacional en contra de las organizaciones de mujeres. Se ha instado al Ministerio Público a investigar todas aquellas redes y organizaciones de mujeres que estarían apoyando todo el tema del aborto y el derecho a decidir en este país, también como una estrategia de atacar nuevamente a las organizaciones de mujeres y a las organizaciones de sociedad civil y populares en Honduras. Lastimosamente, es desde el mismo Congreso Nacional donde se está ejerciendo una serie de decisiones y de leyes en contra de las luchas de las organizaciones de derechos humanos, de mujeres, de campesinas y campesinos, de pueblos indígenas, para lograr, digamos, los objetivos que tienen. En primer lugar, controlar a través del miedo, de las armas, de la imposición, y de esa forma también hacerse de los recursos que pretenden estas grandes empresas, que históricamente han tenido interés también sobre los recursos de este país, y de la misma forma imponer el miedo y la zozobra. Con esto cierro este momento. Espero realmente que en próximos programas podamos hablar de aspectos mucho más fuertes en la resistencia, mucho más positivos. Es importante sí decirles que el pueblo hondureño ha venido teniendo una serie de reuniones como organizaciones sociales, al punto de que una respuesta ante toda esta situación ha sido las tomas de carretera en distintos puntos del país. Así que el movimiento social hondureño estaría también en una estrategia de reorganización, de fortalecimiento de sus estrategias de resistencia y de lucha. Un saludo, les saluda Andrea Paz desde San Pedro Sula.
0: Tenemos un reporte desde Venezuela. La Fundación Pilares Marinos denuncian la destrucción de la primera granja de corales en el Mar Caribe. Expertos afirman que si no se toman medidas drásticas, los corales pétreos pueden desaparecer en 50 años. Hay 6 especies en peligro crítico. Se destruyó lo que sería el refugio de 6 de los corales pétreos más vitales y amenazados de la región. Sin ellos, la pesca artesanal y el sustento de miles de familias costeras colapsan. Este es un reporte de Jesús Alvarado, de la Fundación Pilares Marinos.
2: Muy buenos días, Latinoamérica. Mi nombre es Jesús Alvarado, soy ecologista y director general de la Fundación Pilares Marinos. Desde Venezuela, agradecemos de antemano el contacto de Latinoamérica Rompe el Cerco, Esto con la intención de seguir tomando los canales públicos en función de cumplir nuestros objetivos como fundación, de proteger estos ecosistemas marinos y velar por su correcto desenvolvimiento de forma natural y sostenible. En el tiempo, siempre los corales y los arrecifes serán una prioridad y un llamado a la conciencia para que toda la humanidad considere que vivimos en un planeta donde el mar, a pesar de ser inmenso, requiere de gran colaboración por parte de cada uno de los que hoy nos escuchan para garantizar este equilibrio ecológico y climático. Entonces, a favor del planeta y todos los seres vivos que habitamos en él, le agradecemos que se interesen en estos temas porque son de suma importancia para toda la humanidad. Actualmente Venezuela sufre una afectación climática e invasiones biológicas por medio de corales invasores que han comprometido sus ecosistemas marinos y día a día van acelerando un poco más lo que es la posibilidad de quedarnos sin corales pétreos, que vienen siendo estos corales que de una u otra forma son el refugio de más del 25% del total de las especies marinas. Además, los corales proveen la soberanía a la pesca artesanal aquí en Venezuela, contribuyen altamente a lo que es el equilibrio ecológico del planeta. Hoy ya se cumplen un poco más de 2 meses de la extracción ilegal de esta granja de corales en el Parque Nacional San Esteban. Ya nos hemos redirigido en reiteradas oportunidades a lo que es la sede regional de Inparques, que son el ente que regula y controla los parques, administra los parques nacionales en Venezuela, en función de buscar una respuesta al respecto. Nos hemos tomado esta atribución como fundación o mi persona propia, porque estamos rechazando esta acción arbitraria por parte de la coordinación del Imparques Carabobo. Bueno, ellos han sido los que de una u otra forma nos convocaron al momento de estos inicios a participar en el programa como voluntarios, hemos sido financiadores y hemos participado en acción mixta para poder hacer una transferencia de conocimientos técnicos a través de los programas nacionales de conservación de especies amenazadas. Esta es una estrategia que estaba llevando a cabo la Oficina General de Diversidad Biológica del Ministerio de Ecosocialismo para contrarrestar de una u otra forma la pérdida de más de 600 hectáreas de arrecife aproximadamente. Esto equivale a unos como 1.000 campos de fútbol, para más o menos hacer un comparativo de lo que es el área. Esto fue de acuerdo al último monitoreo que nosotros hicimos en el año 2023, que estábamos evaluando todo lo que eran las zonas afectadas a nivel de arrecife a causa del coral Unomia, por la invasión del coral Unomia estolonífera. Pudimos detectarlo en Anzoátegui, en Sucre, en Isla La Tortuga, Choroní y Tucacas. Estas son unas zonas marítimas de gran interés ecológico y así como también comercial en Venezuela. Entonces, con estas acciones, nosotros lo que buscamos es que las autoridades competentes fiscalicen el Parque Nacional San Esteban. Ya nosotros hemos realizado de forma oficial, por medio de comunicaciones dirigidas a estas oficinas, pero no hemos tenido ninguna respuesta. Últimamente se han evidenciado muchas acciones desfavorables en el Parque Nacional. Esto es porque correctamente todas aquellas cosas que se van haciendo, si no están permisadas correctamente, nosotros presumimos que pudiesen llegar a ser un delito, porque es justo lo que nosotros conocemos aquí de las leyes en Venezuela. Entonces, hacemos un llamado especial al ministro Nelson Rodríguez, que es ministro de Ecosocialismo, también al señor Juan Carlos Santander, que es el director general actual de la Oficina de Diversidad Biológica, y el director de la Unidad Territorial de Carabobo, Douglas Torres, que son las máximas autoridades ambientales en Venezuela, que pudiesen de una u otra forma abrir unas averiguaciones con respecto a este caso. Yo estoy seguro que ellos no están al tanto correctamente de lo que está pasando, porque muchos de estas personas maquillan lo que es la verdadera afectación que esto causa para los ecosistemas marinos. Nosotros rechazamos públicamente que hayan extraído esta granja de corales arbitrariamente, porque además de que los corales allí cultivados están en peligro de extinción, son parte del patrimonio nacional. Además, ya habíamos pasado desapercibido una afectación que hubo en Isla Larga a causa de la construcción de un muelle, que hubo una afectación de más de 400 metros cuadrados. Y además de eso, muchas personas que han participado lo han hecho de forma voluntaria para participar en este programa de granja de corales. Entonces, todas aquellas personas que quieran hablar en nombre de los arrecifes y de lo hermoso que son los corales en el planeta, son bienvenidos a alzar la voz y agradecemos de antemano la difusión de Latinoamérica Rompe el Cerco por esta participación. Quien les habló fue Jesús Alvarado, quedamos a sus órdenes por las redes de la Fundación Pilares Marinos en Instagram, y por allá puedan enterarse un poco más de lo que es la situación que está pasando en Venezuela a nivel arrecife, es que lamentablemente es bastante doloroso lo que es en el Parque Nacional se ha venido desarrollando.
0: También queremos contarles otra situación más en Venezuela, y es que en este momento hay una alerta humanitaria frente al secuestro del reverendo Samuel Enrique Salazar Soto, consejero de paz por las Américas ante el Consejo Nacional de Paz de nacionalidad colombiana, ocurrido el domingo 26 de julio en el estado de Táchira, donde fue interceptado por hombres armados que lo obligaron a abordar un vehículo junto con su acompañante, quien posteriormente fue liberada bajo amenazas, mientras que el paradero del líder religioso y constructor de paz continúa siendo desconocido. Exigimos aparición con vida de Samuel y de todas las personas defensoras de derechos humanos y la paz de los pueblos.
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0: Seguimos a la región de Ungulumapu. Es preocupante la situación de salud del compañero preso político antifascista Juan Aliste Vega, quien fue condenado a 42 años de prisión. Juan fue un constante luchador contra la dictadura de Pinochet y el Estado chileno sigue violando todos sus derechos como preso político. Este es un reporte de Radio La Zarzamora.
1: Fue aproximadamente en el mes de febrero de este año en el que nuestro hermano y compañero Juan Aliste Vega empezó a sentir los primeros episodios de dolor, hasta ahí leves, en su cadera izquierda. Como su personalidad lo caracteriza, sostuvo una cotidianidad con esa pequeña molestia, mas nunca normalizó su existencia, sabía que era un dolor anómalo. Al pasar el tiempo e ir agudizándose el dolor, de una situación anómala, la realidad se transformó en una situación preocupante, por lo que naturalmente intencionó la atención en el Hospital Penal de La Gonzalina, Rancagua. Sin obtener mayores resultados en este acercamiento, se le suministró y recetó el consumo de medicamentos tales como paracetamol y tramadol. Juan no quedó conforme, los dolores no se detenían. No había claridad sobre el problema de raíz y su cotidianidad se vio notablemente afectada debido a que estos dolores generaban lógicamente un problema grave de movilidad. Somos testigos de su preocupación y de su insistencia en este periodo. Juan nunca ha sido compañero quejumbroso y un lamentablemente extenso periodo en prisión lo ha llevado a conocer su cuerpo. Punto importante para mantenerse firme en una situación hostil y carente de cuidados. Llegó el día en que Juan no se pudo mover y tuvo que ser llevado de urgencia al hospital de la unidad. Tras una serie de negligencias, tomas de radiografías y médicos con mala disposición, se le derivó de nuevo al módulo con calmantes y suero. Algo no andaba bien, todos lo sabíamos. Fue necesaria una segunda ida de urgencia esa misma tarde al hospital para que una nueva lectura de las radiografías arrojara una posible artrosis séptica en la cadera, urgencia por la cual fue derivado al hospital de Rancagua, donde se le administraron fuertes antibióticos. Esa misma noche volvió al módulo. Desde ese momento en adelante, Juan solo se podía mover con muletas. Su cotidianidad estaba fuertemente afectada. Los antibióticos solo solucionaron una parte del problema, los dolores persistían, algo seguía ahí. A pesar de lo adversa que se tornó la situación en su día a día, contamos con la suerte de poder apoyarlo y de esta manera tratar de disminuir aunque sea un poco la carga sobre sus hombros. Fueron y son cuidados y preocupaciones que creemos deben entregarse siempre entre compañeros, más allá de cualquier código de comportamiento impuesto por el ambiente carcelario. El cariño revolucionario debe primar siempre por sobre la apatía individualista. El punto cúlmine de esta crítica situación, y que derivó al principio en su internación en el hospital de la unidad, se debió a un dolor más fuerte de lo normal,
4: y que nuevamente lo dejó sin poder moverse. Solo en ese instante, la administración del hospital decide su internación para que fuese evaluado nuevamente. Desde ese día, no lo hemos vuelto a ver. A pesar de los dolores y lo complicado de su situación, el compañero siempre, en todo momento, se ha mantenido fuerte y con ánimos de hacerle frente a todo lo que se le vino encima. Actitud que lo ha caracterizado desde siempre, desde que siendo adolescente decidió enfrentar a la dictadura siendo parte del movimiento juvenil Lautaro, y luego como subversivo autónomo, combatiendo sin pausa al capitalismo depredador y a quienes lo sustentan. Fortaleza que también ha demostrado en los casi 30 años que lleva en prisión, por dos causas y contextos diferentes. Años en los que no ha dudado en hacerse partícipe de varias reivindicaciones anticarcelarias, movilizaciones y huelgas, escribiendo textos solidarios, agitando en pos de la libertad de otro compañero, aportando a los grupos en lucha que se forman en la calle, luchando por la dignidad.

0: cadera izquierda y ramificaciones en varios sectores del cuerpo. Consciente de su gravedad, el compañero, como no podía ser de otra forma, está decidido a dar la pelea. Sus mensajes son de resistencia y fortaleza, de lucha y dignidad. Y apostamos a que la respuesta solidaria en la calle vaya en el mismo sentido, porque es imprescindible la sintonía entre calle y cárcel, porque es necesario estar a la altura de la trayectoria de Juan Aliste y actuar en consecuencia. Francisco Solar Domínguez, Joaquín García Chanz, Cárcel La Gonzalina, Rancagua, julio 2026. Desde la Zarzamora enviamos un gran abrazo y mucha fuerza a nuestro compañero Juan Aliste Vega.
1: Hemos llegado al final del séptimo programa de la novena temporada de Latinoamérica Rompe el Cerco. Agradecerles por permanecer en sintonía. Un abrazo a quienes nos enviaron sus reportes y nos mostraron lo que sucede en los territorios latinoamericanos. A quienes editan este programa y lo hacen posible, muchas gracias. Este espacio está abierto para quienes quieran participar con información independiente. Pueden seguirnos en las redes sociales como Latinoamérica Rompe el Cerco. También les invitamos a compartir y a replicar nuestro podcast. Soy Viviana Ramírez. Hasta una próxima emisión.

0: hasta aquí,
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0: No se puede trabajar, pero estas son oficinas.
1: Está de hecho aislado allá cuando hemos ensayado y
0: aún en las tardes cuando ensayan sí se escucha, ¿eh?

0: Canción.
1: Amigas y amigos, recuerden que en los medios de la comunidad se fortalece la identidad cultural. Los medios comunitarios tienen como ejes de acción la defensa de los derechos de las personas, las búsquedas del pluralismo informativo, la promoción de los valores democráticos y el fortalecimiento de las identidades culturales y sociales. También son espacios de expansión para comunidades de intereses como las mujeres o los pueblos originarios, así como de organizaciones territoriales que luchan por causas sociales en zonas aisladas.

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